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3: Son las 7:08.

Hola, hola, hola, buenas noches, tengan todos ustedes linda audiencia. Hoy 9 de septiembre del año 2026, estamos aquí, listos, dispuestos a compartir un tiempo súper especial con cada uno de ustedes. Y espero que ustedes también estén ya con esa expectativa de siempre de poder reencontrarnos como todos los días de lunes a viernes entre 7 a 8 de la noche. Desde ya, saludos, saludos en el nombre de nuestro Salvador Jesucristo. Que el Señor bendiga su vida, que el Señor bendiga su familia, que el Señor bendiga el trabajo que día a día usted hace, siendo esposo, esposa, siendo joven, señorita, siendo también persona de tercera edad y siempre acompañado de la buena música. Estamos aquí ya considerando que son las 7:11. Siempre es importante elevar nuestros cantos a nuestro Dios Todopoderoso. Pero también las canciones que normalmente compartimos tienen que ver con motivos de reflexión. Y esta melodía musical nos lo dice a nosotros, por ejemplo, que nosotros estamos al lado de un Dios, y teniendo a Dios a nuestro lado es lo mejor que podemos tener.

Son las 7:14, 7:14. Y seguramente a muchos de los que estamos aquí por Guanta disfrutaron también de esta lluviecita que por la tarde se hizo presente. Bueno, creo yo que ya estaba pronosticado de alguna forma por los científicos, considerando que durante estas semanas habría bastante nubosidad y también bastante lluvia, y seguramente en varios sectores de nuestro país, especialmente por la sierra, la lluvia se hizo presente. A ver, coménteme algo. No sé si cayó la lluvia por Acobamba, por Churcampa, por Angaraes, por Huancavelica, también por Huamanga, por Ayacucho, por Cangallo, por Puquio, Lucanas, Parinacochas, Víctor, Fajardo, por Andahuaylas, por Uripa, por Cusco, por Abancay. No sé si cayó la lluviecita. De veras hemos sido bendecidos por Dios, porque la lluvia es necesaria. Mira, todos los días comentándoles algo importante, que la oficina de entrada de nuestra radioemisora, todos los días tratamos de limpiar, pero como hay mucha polvareda, wow, el vientecito cuando viene lamentablemente nos ensucia cada vez más. Pero creo yo que mañana vamos a estar a bien, porque la lluviecita que cayó esta tarde ha sido oportuna, y yo estoy seguro que muchos lo hemos disfrutado. Algunos dicen, ¿no?, que el mes de septiembre ya es un tiempo para estar pensando ya en lo que es la siembra. Y seguramente la lluvia está cada vez más esperada que nunca, considerando que es muy necesaria para la tierra. Y en ese sentido damos gracias a Dios y esperamos que la lluvia pueda continuar, pero no en una mala manera, sino en una manera tranquila, serena, para que no estemos también preocupados y preocupadas las damas. Vamos a escuchar, siendo las 7:16, esta melodía musical que nos hace recordar acerca de lo que Dios nos llama. Y cuando Dios nos llama, la que decimos es un sí. De igual forma, cuando un varón le enamora a una mujer y cuando hay un sí, empieza el romance. De alguna forma, Melissa Romero nos hace recordar el romance entre Dios y nosotros como hijos.

0: Siendo las 7:18, tenemos un comunicado súper urgente. Adelante, por favor.
1: Hola, hermano. Feliciano, buenas noches. Señor José, cuando lo escuché, Mantajari, Cuchicani, esta noche, pues, mamá, seguramente, papá, mamá, con esta noche, Cuchicani, que chaga, te amo, tanto, pero se responde, hermano, que no llega capaz, porque, como mami te amo en la cara, no sé, me anda mi hermano, te amo, yo tengo que llegar mañana a la gente a Pukio, por eso no llega hasta ahorita. Estoy esperando, no sé por qué no habrá venido. Eso quiero saber. Hermano, yo que estoy en el jardín, que estoy en el jardín, que estoy en el jardín, que estoy en el jardín. No sé, hermano, amo que estoy en el jardín, que estoy en el jardín, que estoy en el jardín, que estoy en el jardín, que estoy en el jardín, porque mañana estoy llevando a mamá Pukio, va a llegar a operación y... creo que tanto no preocupas todo de mamá y tú quedarás con papá en posposa en este cuidando los animales. Eso no me tengo salud, eso no me tengo mi comunicación, hermano Feliciano, gracias.

0: 7:20, 7:21 ya prácticamente. Así que saludamos también a quienes nos escuchan por la ciudad de Huamanga, en los diferentes barrios, en los diferentes distritos de la ciudad de Huamanga. Nos escuchan también, nos escuchas el programa Hogar Feliz, siempre pensando en las parejas y en la vida matrimonial. También saludos a quienes nos escuchan en la ciudad capital, Lima. Lima presente también, siempre escuchando nuestro programa Hogar Feliz, como también en la provincia constitucional del Callao. ¿Cómo va? ¿Cómo va Ica, Pisco, Nazca, Palpa? Seguramente allí estás escuchando también nuestro programa Hogar Feliz. ¿Y cómo va por la blanca ciudad de Arequipa? También muchos saludos para cada uno de quienes escuchan nuestro programa Hogar Feliz allá por Arequipa, especialmente en las provincias de La Unión, Carabelí, Castilla, Conde, Suyos y entre otros. También saludos a quienes nos escuchan por la región Cusco, especialmente por la ciudad de Sicuani, que es la capital de la provincia de Canchis. Seguramente allí escuchando nuestro programa Hogar Feliz. Muchas bendiciones y gracias por escucharnos también en las diferentes provincias de Cusco. Seguramente estás escuchando por Calca, por la provincia de la Convención, por Urubamba, por Anta, por Acomayo, por la ciudad de Cusco mismo, ¿no? En los distritos de Santiago, Huanchaj, San Sebastián, San Jerónimo. Bueno, en algún momento estuve por allí también, en la obra de nuestro Dios y Padre. Entonces, saludos, saludos a todos los cusqueños. También saludos a quienes nos escuchan por la región Brae, Valle de Río, Apurímac, Ende y Mantaro. Yo sé que estás allí escuchándonos en Pichari, en Quimbiri, por Mantaro, por la cuenca de Río Ende, ahí a fondo, por Selva de Oro. Y hay una radioemisora que también retransmite nuestro programa Hogar Feliz por allí. También seguramente saludos a quienes nos escuchan por Llochegua, por Canaire, por Sibia, por San Francisco, por Santa Rosa, por Palmapampa, por Anchihuay, por Anco, por Chungui, por San Miguel, por Tambo, La Mar. Saludos a quienes nos escuchan también aquí por las alturas de Uchurajay. Es un distrito nuevo, diría yo. No tiene muchos años todavía, creo que tiene unos 5 o 7 años por ahí de creación. Y saludos también a todos quienes nos escuchan en estos sectores también. Por saludos a quienes nos escuchan en los distritos de Ayahuanco, Santillana, el distrito de Chaca. Saludos, saludos a cada uno de ustedes también. Y saludos para quienes nos escuchan aquí por la ciudad de Huanta, en los diferentes sectores. Muy bien, son las 7:24 y seguimos escuchando esta melodía musical esta noche, que Marcos Witt nos lo canta en esta hermosa noche. Y nos dice: Dios incomparable. De verdad, tenemos un Dios incomparable. Y luego de esta música vamos saludando a quienes nos escriben también sus mensajes por WhatsApp y por la cuenta de Facebook. Son las 7:25.
1: Siete y 25 minutos.

Siendo las 7:28, agradecemos a cada uno de quienes nos envían su mensaje en esta noche a través de la cuenta de Facebook. Tenemos a Arturo Álvarez Luque, nos dice: Pastor, buenas noches, felicitaciones por compartir la palabra de Dios. Saludos y bendiciones desde Santa Teresa de Quillabamba. Me gustaría conocer dónde está exactamente Santa Teresa de Quillabamba. Bendiciones, Arturo, que el Señor te bendiga. Y dices todavía, siempre escuchando, seguramente, nuestro programa Hogar Feliz. Saludos para toda tu familia y para quienes nos escuchan también por Santa Teresa de Quillabamba. Saludos también para Eudropia Huamán, siempre conectada a través de Facebook a nuestro programa Hogar Feliz. Saludos para toda tu familia, Eudropia. Saludos también para Alejandra Espino Huamán, que también ya está conectada con nuestro programa Hogar Feliz. Saludos para tus hijos, para tus hijas y también para tu amado esposo. Saludos también para Teófila Muchallaros. Teofilita, siempre estamos orando, ¿ya? Recuerda que hablamos el día domingo. Para mí el vivir es Cristo y el morir es una ganancia. Sé que es tiempo difícil para ti, pero Dios está sobre todo guiando, velando, cuidando tu salud, tu vida. Y en ese sentido, nunca te despegues de Dios. Más bien, siempre debemos poner nuestra confianza en Él. Un abrazo, Teófila Mucha, para ti. Seguramente estás triste, preocupada, pensativa, pero Dios sabe el porqué de las cosas. Ya, nuevamente un saludo especial para Teófila Muchallaros. Saludos también para Angélica Moscoso Rucelo. Dice: Pastor, buenas noches. Que Dios te bendiga. Escuchando desde la ciudad capital, Lima. Lima presente también en esta noche, escuchando nuestro programa Hogar Feliz. Y también Angélica me dice: Pastor, por favor, puede enviar saludos para Quillabamba, porque yo uno para todos los que escuchan. Que Dios les bendiga grandemente. Muy bien, entonces, saludos en Quillabamba, porque yo uno a todos nuestros radio oyentes, especialmente el saludos por parte de Angélica Moscoso. Y seguramente ella es de ese lugar y conoce a muchas personas por allí. Así que envía muchos saludos y reciban pues todos quienes nos escuchan por Quillabamba, por Quillo Uno. Saludos también para Cirila Jackie Ruiz. Gracias, Cirila, por escucharnos. Gracias, Jackie. No sé con cuál nombre es la que mayormente te haces conocer, porque a mí me conocen más por Juan, menos por Samuel. Pocos son los que me conocen por Samuel. Buenas noches, Pastor. Bendiciones para todos los trabajadores de la radio y para todos los oyentes, dice Cirila Jackie. Muy bien, gracias, Cirila, por tu saludo. También para ti, muchas bendiciones. También para tu familia y para quienes están cerca a ti. Saludos también. Y reciban los saludos, diría yo, quienes son oyentes de Hogar Feliz. Saludos de parte de Cirida Jackie Ruiz. También, gracias por conectarse, Elba Lapa Huamán. Saludos para ti, para tu familia. Siempre que el Señor bendiga tu hogar. Este cántico es uno de los cánticos preferidas mía. Dice: quiero cantar una linda canción. Marcos Witt nos lo dice. Y después de esta melodía musical vamos a ingresar a la enseñanza. Y luego los demás mensajes vamos también dando lectura. 7:32.

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1: Para hacerles recordar, estamos desarrollando este capítulo llamado El matrimonio como empresa. Y no es que nuestro matrimonio realmente sea una empresa, sino es una manera metafórica de llamarlo así. Y considerando nuestro matrimonio, siempre es importante para nosotros el poder considerar ciertas pautas en términos empresariales para, de alguna forma, relacionarlas. Entonces, estamos hablando acerca de los objetivos estratégicos. Recuerden que una empresa se basa, desarrolla sus actividades enfocados en los objetivos estratégicos, los cuales son los caminos, los medios para llegar a un fin. Para nosotros también en la vida matrimonial debemos tener objetivos estratégicos. Y si usted aún no ha pensado, usted aún no conoce cuáles son los objetivos estratégicos de su matrimonio, de su vida de pareja, de su vida conyugal, por allí una ayudita de las cosas que hemos hablado aquí. Por ejemplo, uno de los objetivos que son los pilares de nuestro matrimonio debiera ser la conexión emocional y el desarrollar la comunicación asertiva, la comunicación efectiva. Y si de repente hasta aquí simplemente estás por ir, por vivir, por pasar el tiempo nada más, concéntrate en que conectarnos emocionalmente entre el esposo y la esposa hace mucho para con nuestro matrimonio. Recuerden que todas las personas somos emocionales. Y sobre todo, es importante desarrollar una comunicación que sea efectiva. No de esa comunicación que muchas veces decimos, pues no, hola, ¿qué tal? ¿Cómo estás? ¿Cómo te fue? Bueno, son esas las comunicaciones básicas en realidad. Entonces es importante centrarnos. La segunda, o el segundo objetivo estratégico para nuestra vida matrimonial debiera ser el desarrollar las finanzas compartidas y compartir el patrimonio. Y para ello es fundamental entender que no es tu plata, no es tu carro, no es tu casa. O sea, nosotros no tenemos en realidad una propiedad como tal, a pesar que alguien puede decir, no, eso es mío, eso es falso. Como Dios me ha dado una mesa, Dios me ha dado una cocina, una refri. O sea, uno puede pensar así. Pero recuerden que antes de ser refrigeradora, antes de ser mesa, antes de ser carro, todo eso procede de la materia prima. ¿Y quién es el dueño de la materia prima? Es Dios mismo. Entonces Dios nos lo ha dado a nosotros para que nosotros pudiéramos cumplir la mayordomía responsable. En ese sentido, las finanzas, manejémosla en una manera compartida. De igual forma, disfrutemos del patrimonio, las bendiciones que Dios nos ha dado en una manera compartida. Y así, seguramente, con este objetivo estratégico, nuestro matrimonio será más ligera, será más amena, será más cercana, será de mucha confianza. Eso es siempre importante en la vida matrimonial. Por no desarrollar finanzas compartidas y patrimonio compartido, muchos de nosotros hasta no podemos dormir. Entonces, está en nosotros la decisión a tomar. La tercera estrategia, o el tercer objetivo estratégico, es desarrollar una intimidad saludable, un romance saludable y un afecto saludable. Y en ese sentido, muchos de nosotros simplemente nos concentramos en la intimidad sexual y muchas veces ni siquiera la intimidad sexual es saludable. Entonces, uno tiene que pensar en este objetivo estratégico. Y cuando la intimidad, o sea, todas las actividades que en privado nosotros desarrollamos como esposos, como pareja, entonces tiene que ser saludable. Una caricia, una ternura, una tomadita de las manos, un abrazo, un toquecito de esos. Ya, siempre tiene que ser saludable. Tiene que ser reconfortador. Que nos lleve a seguir soñando en el hecho de amarnos. No solamente es un asunto del coito o la intimidad sexual, nada más, no. Algunas personas simplemente la intimidad se enfocan en lo que es el coito o las relaciones sexuales, nada más. No. Es parte de toda nuestra intimidad. Una partecita, digamos, de las muchas cosas que tenemos que hacer. Para eso, el romance es importante. A pesar de que uno no es poeta, uno no es tal vez una persona que tiene facilidad de palabras para convencer y decir, no, yo soy romántico, entonces, o romántica, en nosotros hay la probabilidad de seguir desarrollando romance y afecto. Y ese romance y afecto tiene que ver con pequeñas cosas, ¿eh? Estar atento siempre, con mucha responsabilidad y respeto. Pero también otro objetivo estratégico en nuestra vida matrimonial que nos ayuda a llevar nuestro matrimonio, nuestra vida de pareja, tiene que ver en saber resolver los conflictos, pero con madurez. Ayer dijimos, no hay ni un matrimonio que diga cero problemas, cero conflictos. No hay, más bien, digamos, bienvenido los problemas y los conflictos, porque a través de ella Dios nos está dando la oportunidad de desarrollar madurez. Y la madurez tiene que ser en el sentido de cómo nosotros los dos, o sea, el esposo y la esposa, en pareja, en matrimonio, en una vida conyugal, podemos afrontar para llegar a una solución. Si de repente por ahí solamente el esposo o la esposa nada más soluciona todo, entonces, oiga, no estás dentro de ese objetivo estratégico matrimonial que te lleve a relacionarte más, a acercarte más, a disfrutar ese tiempo. Claro, un ratito puedes disfrutar, pero después seguramente puedes decir un sinfín de cosas que no ayudarán a tu relación matrimonial. Imaginemos, ¿no?, que la pareja debía 20,000 soles, vamos a decir, y el esposo se encargó de pagar. Pero de pronto se olvidó de repente sacar la fianza que puso por ahí como garantía, era el título de propiedad de la casa. Imagínense, ¿no? Y alguien se aprovechó por ahí, porque también hay esas situaciones hoy, ¿eh? Se aprovechó para seguir sacando otro préstamo y los malos funcionarios de las entidades que realizan préstamos posiblemente pueden hacerte problema. Y entonces, si solamente el esposo estaba, la esposa seguramente dirá, ya ves, por tu culpa nos quitarán la casa y esto. Pero si ambos participaron de esta acción, entonces, ¿qué podemos decir? Los dos nos hemos equivocado. De repente es un ejemplo, nada más. Entonces, desarrollemos siempre, resolver los conflictos, los problemas, con mucha madurez. Y hoy vamos a hablar el quinto objetivo estratégico. Y el quinto objetivo estratégico tiene que ver con los roles del hogar y la crianza de los pequeños, de los hijos mejor, ¿ya? O de las hijas también. Y de repente por ahí me dice, pero si uno no tiene hijos e hijas, bueno, puedes aprender para aconsejar a los que tienen hijos. Y considerando una empresa siempre está atento a los asuntos de crianza, pero no exactamente en la manera como se hace en un matrimonio, sino mayormente tiene que ver con la educación, con la formación, con la capacitación de quienes son parte de la empresa. Siempre están atentos. Una empresa que no está atento a educar, a formar, a capacitar a quienes son parte de la empresa, entonces simplemente no está teniendo como objetivo estratégico el asunto de la educación, la formación o la capacitación. Entonces, una empresa diseña ciertos aprendizajes, por ejemplo, para actualizar, para potenciar, para desarrollar ciertas habilidades técnicas, las habilidades blandas, dicen algunos, para los que son parte de la empresa, con la intención de que los que forman parte de la empresa desarrollen mejor su trabajo. Y si hablamos de los roles en cuanto al desarrollo de una empresa, ¡wow! ¡Ni qué hablar! Las funciones, las responsabilidades, las tareas están especificadas en las empresas bien estructuradas y organizadas en lo que se llama el manual de organización y funciones, en donde cada persona que es parte de la empresa está asignada a cumplir funciones, responsabilidades y tareas. Y esto es para cumplir un objetivo común. Bueno, nosotros como matrimonio no vamos a hacer nuestra MOF, pues nuestro manual de organización o funciones, a ver qué tiene que hacer el esposo, qué tiene que hacer la esposa, los hijos y así sucesivamente. Tal vez eso sería muy, muy fuera de lo normal, ¿no? Entonces, pero sí, considerando la crianza de los hijos, porque también uno de los objetivos estratégicos en el matrimonio es tener hijos, sea 1, 2, 3, 4, 5, ya cada uno ve todo esto con responsabilidad. Entonces es importante pensar en nuestros hijos, pensar en el retoño, pensar en la descendencia. Porque sí o sí, cuando hablamos en el tercer objetivo estratégico de la intimidad, el asunto del coito, el asunto de las relaciones sexuales, va a dar origen a que nos acompañe un nuevo ser, una nueva criatura. Y será imagen y semejanza de nosotros como padres, tal cual nosotros somos imagen y semejanza de Dios, también nuestros hijos son a imagen y semejanza. Algunos dirán, pero mis hijos no se parecen a mí. No, sí se parecen. El hecho es que no te has dado cuenta. Hay muchos rasgos que se parecen a los padres en realidad. Entonces, no solamente es el hecho de traer los hijos al mundo, sino también es un asunto de plena responsabilidad. Y la responsabilidad es compartida, no solamente es del padre, no solamente es de la madre. Y para ello es muy importante, desde el contexto de la palabra de Dios, desde lo que dice la palabra de Dios, entender lo que dice el Salmo 127:3. Dice: los hijos son una herencia del Señor, los frutos del vientre son una recompensa. ¿Qué nos quiere decir Dios aquí? Lo que nos quiere decir que los hijos que tenemos son un regalo, una herencia, una bendición. Los hijos que nos nacen son nuestra recompensa, es nuestro tesoro. Y yo sé que es muy difícil entender muchas veces de esta forma, pero en realidad así lo son nuestros hijos, nuestras hijas. Hubo un hombre que solamente quería tener hijos varones y lamentablemente tuvo 5 niñas como hija. Y estaba frustrado en el hecho de decir, no, Dios no me ama. No, no, nunca digas eso. Sea varón o mujer, los hijos, las hijas son nuestra herencia, son nuestro regalo. Y si tus hijos están a tu lado, allí, dile, tú eres mi herencia, tú eres mi regalo, tú eres una bendición para mí. Y desde el lado emocional eso es importante mencionarla. Y hazla con mucha sinceridad. ¿Eh? Por eso yo tengo tres princesas y un príncipe. Y seguramente Caleb me está escuchando también, Eunice, Gaby y Vania seguramente me están escuchando esta noche. Ellos saben que son el regalo que Dios nos ha dado a mi esposa y a mí, ¿no? Entonces hay que valorarlas tal cual son, desde el concepto de Dios. ¿Y cuál es el concepto de Dios? Que los hijos que tenemos son un regalo, una herencia, una bendición. Son nuestra recompensa, son nuestro tesoro. Y entonces, si es un regalo, ¿qué tenemos que hacer como padres allí? Entonces, terminado este capítulo de matrimonio como empresa, vamos a incursionar a lo que es el mundo de la crianza de los hijos. Ahí vamos a desarrollar todo un contenido temático de 2 meses. Ya está planificado en realidad. Ya nos falta poco para finalizar el matrimonio como empresa, pero allí vamos a nosotros explayarnos mucho más. Pero por lo pronto les digo, nunca digas a un hijo, a una hija, que es producto de... Nunca digas a un hijo, a una hija, que es el estorbo, que yo no quería que llegaras, que yo no había pensado en esto, yo no había pensado en aquello. Yo creo que emocionalmente se pierde mucho en la vida de los niños cuando no tratamos tal cual es el concepto de Dios desde su palabra, considerando los hijos. Recuerden, ¿eh? Los hijos que tenemos son un regalo, una herencia, una bendición, nuestra recompensa, nuestro tesoro. Y dale un abrazo, por cierto, dale un beso a tus hijos. Deuteronomio capítulo 6, verso 7 dice: y estas palabras que yo te mando hoy estarán sobre tu corazón, y las repetirás a tus hijos, y las hablarás de ellas estando en casa, andando por el camino, al acostarte y cuando te levantes. Efesios 6, 4 nos dice: padres, no provoquen a ira a vuestros hijos, sino críenlos en disciplina e instrucción del Señor. Proverbios 17, 6 nos dice: corona de los ancianos son los hijos de los hijos, y la gloria de los hijos son los padres. ¡Wow! ¿Qué tal versículo, no? Gloria de los hijos son los padres. Y Proverbios 22:6, ya sabe mucha gente: instruye al niño en su camino correcto, y en su vejez no se apartará de ella. Entonces es importante como padres seguir el ejemplo establecido por Dios. Ahora, considerando los roles, tal cual en una empresa es importante, también en cuanto a la vida matrimonial, los roles son importantes. Entonces la Biblia enseña que los esposos tienen el mismo valor ante Dios. O sea, tanto el esposo y la esposa tienen el mismo valor, pero cumplen diferentes roles. Y esos roles muchas veces son complementarios. Y cuando un matrimonio desarrolla con el mismo valor los diferentes roles y se complementan en cuanto a ciertas actividades, entonces el fin será la armonía. Cuando digo el fin, no es que se acaba, sino lo que se va a lograr es la armonía. Por eso hay ciertos principios fundamentales en lo que es los roles entre un esposo y la esposa. Entonces, la sumisión, por ejemplo, o el respeto es fundamental. ¿Cuáles serían, por ejemplo, el rol del esposo? El papel del varón en el matrimonio se basa siempre considerando el ejemplo de Jesucristo para con la iglesia, porque esa es la figura en sí del matrimonio. La Biblia no apoya que el esposo sea un dictador, un mandamás, un violento, alguien déspota, sino más bien la palabra de Dios nos lleva a indicar que el esposo es el líder, escuche bien, ¿eh? El líder de la familia, del matrimonio. Hoy en día, el liderazgo se desarrolla en diferentes áreas y diferentes ámbitos. Y seguramente en el lugar o en el centro de labor donde usted normalmente se desarrolla, digamos en un colegio, si un director no tiene liderazgo, estamos ahí, ¿eh? O de repente usted trabaja, a ver, en la municipalidad y el alcalde no hace nada, no es un líder, entonces usted está ahí renegando. Siempre nosotros queremos que el líder dé el primer paso, siempre esperamos que el líder dé el ejemplo. Pero desde el contexto de la palabra de Dios, el liderazgo tiene que ver con servicio. Entonces, si el esposo dice, yo soy la cabeza, yo soy el líder, yo soy el que doy la última palabra, entonces como esposo, como padre, tiene que ser de servicio. Y ese servicio nos lleva a enfocarnos en lo que es la vida en respeto. Por eso, imitando el carácter de Jesucristo para con la iglesia, todo esposo debe aprender a amar de forma sacrificial. Tal cual dice Efesios 5:25, los esposos amen a sus esposas así como Cristo amó a la iglesia y se entregó por ella. No sé cuántos esposos estamos entregándonos al amor sacrificial. Hay que considerar esto. Pero por otra parte también hay que liderar con servicio, con humildad. Siendo la cabeza del hogar, el esposo es llamado a dar el primer paso, como dije. Además de ella, el esposo debe proveer y proteger tanto a su esposa, tanto a su familia. Porque esta responsabilidad de cuidar a la familia es muy, muy, muy importante. Y todo esto tiene que ver también con el lado emocional y con el lado espiritual de quienes forman parte de la familia. Por allí la palabra de Dios en 1 Timoteo 5:8 nos dice que el que no provee para su casa es peor. Es peor que alguien que no cree en Dios. Entonces hay que proveer. Hay que siempre considera que con la ayuda de Dios

0: jamás a su propia carne, sino que la sustenta, la cuida, como también Cristo a la iglesia. Por eso la figura del esposo es Jesucristo, en la vida matrimonial, en la vida conyugal. Y vamos a hablar rápidamente del rol de la esposa. La esposa siempre es ayuda, compañera activa, siempre aportando ese apoyo en el momento más indicado y muchas veces fortalece al hogar y siendo de ayuda idónea, como dice Génesis 2:18, es la compañera perfecta que el varón, el esposo necesita y el que da soporte en diferentes momentos de la vida. Y ese soporte es para cumplir juntos esas metas en la vida matrimonial. Además de ella, el rol de la esposa también es respetar al esposo y apoyar en el liderazgo. Entonces, la palabra de Dios los invita a las esposas a respetar a sus esposos, siempre haciendo que suma en la responsabilidad. Efesios 5:33 dice que la mujer debe respetar a su marido y el respeto se gana o se otorga. A ver, hay que pensar en todo ello. Además de ella, la esposa es la administradora del hogar, ayuda a edificar el hogar. Por eso el Proverbios capítulo 18 verso 22 dice: el que haya esposa halla el bien y alcanza el favor del Señor. Y en ese sentido, las esposas son de mucha ayuda. Quiero terminar diciendo, a veces, en cuanto a los roles conyugales, muchas veces tratamos de copiar ciertas tradiciones, ciertas costumbres y todo ello. Creo yo que hay que tener cuidado. Si usted es cristiano o cristiana, entonces su manual para su vida matrimonial tiene que ser las Sagradas Escrituras, la Palabra de Dios. Y por eso, en Hogar Feliz, compartimos estas enseñanzas. Oremos, Padre, gracias te damos por esta enseñanza. Ayúdenos en la crianza de nuestros hijos. Ayúdenos a tomarlos como regalo, como recompensa, como herencia, como bendición, como un tesoro. Ayúdenos a proveer lo que ellos necesitan. También ayúdenos en las responsabilidades como esposos y como esposas. Sin tu ayuda, Señor, nada podemos hacer. Que nuestro objetivo estratégico matrimonial todos los días sea enfocado en lo que dice tu palabra. Gracias, Padre, en Cristo Jesús oramos esta noche. Amén.
1: Amigos de América Latina.
2: Son las 8:02.
1: A la gente bonita.

bien, siendo las 8:03. También quisiera enviar saludos muy, muy, muy especiales a la esposa de mi hermano Noé, que hoy es su cumpleaños. Seguramente ahorita voy volando de Huanta para Huamanga a ver si alcanzo todavía la tortita. Un abrazo, Naida. Que el Señor te bendiga, que el Señor te cuide. Siempre estamos en las manos de un Dios todopoderoso. Que el Señor bendiga también tu matrimonio. Que el Señor bendiga también a tus hijos. Gracias también por quienes pusieron...

mensajitos por aquí. Voy dando lectura. Lourdes Landa, Surca, dice pastor, buenas noches, saludos a todos los oyentes de este programa Hogar Feliz, saludos a mi querido pueblo Brian desde Ayacucho, me dice Lourdes Landa, Surca, también saludos para tu amado esposo, ya, mi querido amigo Valerio Joragua, ya, muchos saludos, un abrazo. Celsa Crispín Alfonso me dice muchas bendiciones, pastor. Pastor Juan, saludos desde Pampas, Talla Caja, por Acraquia. Quiero mandar saludos para mis hijos Paul y Emerson. Ahí está, Paul y Emerson, un saludo especial. Un abrazo a la distancia. No les conozco, pero ustedes son parte de la familia Amauta. Gracias, Elsa Crispín. Muchas bendiciones para tu familia. Dina Quispe dice, pastor, buenas noches. Buenas noches, Dina. Ya se te extrañaba, Dina. No sé por dónde andas, ¿ah? ¿Eh? Es una bromita nada más esa pregunta. Juan Carlos Conori Paitán dice, pastor Juan, buenas noches. Dios me lo bendiga. Dios me bendijo, dice ahí. Dios me bendijo con una hija. Abril. ¿Y cuándo viene mayo? Y un hijo, Israel. Y cuando viene Jacob, digo. Y le pido a Dios que me dé sabiduría para guiar a mi familia por el buen camino. Y muy interesante el mensaje. Por supuesto que sí, Dios te va a dar esa sabiduría. Recuerde, Santiago 1:5 dice: si a alguno le falta sabiduría, pídala a Dios. Saludos, Juan Carlos. Saludos para toda tu familia, también para tu amada esposa. Emperatriz Suma dice: pastor Juan, buenas noches. Gracias, pastor, por la palabra de Dios. Bendiciones, pastor. Gracias, hermana Emperatriz. Saludos, un abrazo. Y también a todos quienes escuchan en Sicuani. Angélica Moscoso dice: muchas gracias por enseñar, pastor. Que Dios te guíe cada día y te dé sabiduría y use tu vida espiritual. Que Dios te bendiga grandemente. Gracias, Angélica. También ha sido muy bonito este tiempo compartir con cada uno de ustedes. Y también, Angélica, que Dios bendiga tu familia. Y tenemos también algún mensajito aquí por la cuenta de WhatsApp, el 910-2642-19. Entonces es importante dar una lectura. A ver, nos llega por aquí.

0: mientras se carga. Aquí por un asunto de servicio de internet está demorando un poquito. Entonces vamos aquí dando lectura a quienes pusieron la reacción a nuestro programa el día de hoy. Muchas gracias y bendiciones. Arturo Álvarez Luque, Dominga Quispe, Vicky Fernández, Irida Yaqui Ruiz, Astoray, Eudropia Huamán, Juan Carlos Condori Paitán, también Emperatriz Suma, Angélica Moscoso, para todos ustedes. Muchas bendiciones. Bueno, creo que tengo un servicio restringido por WhatsApp y no pude ver. Seguramente vamos a estar más lueguito restableciendo. Pero desde ya, mis agradecimientos a cada uno de ustedes. Gracias por sintonizar Hogar Feliz. Gracias por acompañarnos en esta noche. Y nuevamente, siempre mi recapitulación, como todos los días, es: si te ha gustado, si es buena, si es referencial para ti, para tu vida de pareja, para tu vida matrimonial, no dudes en compartir con amistades, ¿ya? No dudes de compartir, eso hace mucho, y seguramente el compartir te hará bien también a ti. Porque a veces cuando hay fracasos, uno dice, lo hubiera dicho, dice muchas veces. Antes de ello, mejor es compartir. Muy bien, entonces vamos dando punto final, siendo las 8:08, a nuestro programa del día de hoy.
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0: y vamos a finalizar
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0: con esta melodía que nos dice increíble, admirable. Muy bien, conmigo hasta mañana. Los espero mañana entre 7 a 8 de la noche. Buenas noches, bendiciones.

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0: ¿Estás dispuesta a orar, hágase tu voluntad? En la aceptación está la paz.
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0: Sí, tenemos como meta crecer en nuestra vida espiritual, agradar al Señor. Debemos estudiar su santa palabra para así conocerla, poder aplicarla, poder también compartirla con otros. Y aquí en BBN vamos a seguir compartiéndola con usted. En breve, en el programa Sabiduría para el Corazón, el pastor Stephen Davey, en la voz de adaptación del hermano Daniel Cooking, estará concluyendo el estudio en el Evangelio según San Lucas. El tema para hoy, la gloriosa ascensión de Jesús. Espero que estas enseñanzas le hayan ayudado a usted a acercarse al Señor. No se pierda en breve Sabiduría para el Corazón. Concluye el estudio del Evangelio según San Lucas con el tema, la gloriosa ascensión de Jesús. Está pendiente también, ya que en la próxima hora, en el programa Desde el Púlpito, el pastor Pablo Martini estará compartiéndonos sobre el tema las batallas del alma. Así que no se pierda estas enseñanzas. De esta forma, su servidor, Orlando Rosario, ya se despide. Gracias por haberme acompañado. Siga con BBN.
1: En aquellos días de oscuridad e incertidumbre, los profetas hablaron diciendo: y saldrá una vara del tronco de Isaí, y un vástago retoñará de sus raíces, y reposará sobre él el Espíritu de Dios, Espíritu de sabiduría, Espíritu de consejo y fortaleza, Espíritu de conocimiento y de temor de Dios. Porque él librará al menesteroso que clamare, y al afligido que no tuviere quien lo socorra. Damos gracias al Dios y Padre del Señor nuestro Jesucristo, por cuanto agradó al Padre que en él habitase toda plenitud.

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3: Un hermano de la iglesia me envió esta ilustración divertida hace unos días. Dice que un domingo de Pascua una mujer iba camino a la iglesia cuando su automóvil se descompuso. Como no quería perderse la reunión especial, sacó su teléfono y pidió un Uber. El automóvil llegó y ella subió rápidamente al asiento trasero. No hubo ninguna conversación. El conductor estaba escuchando la radio. Después de viajar en silencio durante unos 15 minutos, la mujer le hizo una pregunta, pero el conductor no la escuchó por el volumen de la radio, así que ella se inclinó hacia adelante y le tocó el hombro, y el hombre soltó un grito, se desvió hacia el otro carril, casi chocó con otro vehículo, se detuvo a un lado de la calle, pisó el freno con todas sus fuerzas y se quedó allí, sentado durante un minuto, tratando de recuperarse del susto. La mujer le dijo, «Lo siento mucho, no tenía idea que tocarle el hombro lo iba a asustar de esa manera». El conductor sacudió la cabeza y respondió, «No, señora, usted no hizo nada malo. Lo que sucede es que hoy es mi primer día como conductor de Uber. Durante los últimos 25 años trabajé en una funeraria y conducía el coche fúnebre». Bueno, hemos estado siguiendo el relato del Evangelio de Lucas y los discípulos acaban de experimentar una sorpresa parecida. Pero en su caso, una persona que realmente había regresado de entre los muertos se les había aparecido. Jesús estaba vivo y durante las semanas siguientes se apareció a cientos de personas, incluidos sus discípulos. Llegamos ahora al momento en que Jesús está a punto de proclamar sus últimas palabras registradas antes de ascender corporalmente al cielo. Te invito a buscar ese momento en el Evangelio de Lucas, capítulo 24. Lucas condensa varias horas en los últimos 10 versículos de su Evangelio, así que permíteme organizar lo que sucede aquí en tres capítulos. El primero se titula La proclamación del Evangelio. Lucas registra las palabras finales del Señor en el versículo 44. Allí Jesús dijo, «Estas son las palabras que os hablé, aun estando con vosotros, que era necesario que se cumpliese todo lo que está escrito de mí en la ley de Moisés, en los profetas y en los salmos». Entonces les abrió el entendimiento para que comprendiesen las Escrituras, y les dijo, «Así está escrito». Y así fue necesario que el Cristo padeciese y resucitase de entre los muertos al tercer día. Ahora no pierdas de vista el énfasis del Señor. Una vez más, Jesús está afirmando la confianza de sus discípulos en quién es Él, pero no basa esa confianza en las experiencias que ellos han vivido, sino que la basa en su palabra. Jesús no les dice, «Recuerden cuando caminé sobre el agua». Tampoco les dice, «Recuerden cuando alimenté a los 5,000». Observa nuevamente el versículo 46. «Así está escrito, que el Cristo padeciese y resucitase de los muertos al tercer día». Es como si Jesús les dijera, «Me vean o no, así está escrito». Y escucha esto, tú y yo tenemos hoy el mismo fundamento para nuestra fe, el mismo que Jesús presentó a sus discípulos en aquel momento. Jesús predicó y enseñó la palabra de Dios. Y esa también es nuestra proclamación. Pero eso no es todo lo que debemos hacer. No nos limitamos a explicar la revelación de Dios. También llamamos a las personas a responder. Jesús continúa diciendo, así está escrito, que el Cristo padeciese y resucitase de los muertos al tercer día, y que se predicase en su nombre el arrepentimiento y el perdón de pecados en todas las naciones, comenzando desde Jerusalén. Tristemente hay muchas iglesias que hablan de la resurrección, pero no dicen nada acerca del pecado y del Salvador. Arrepentirse significa estar de acuerdo con Dios en que somos pecadores. Significa confesarlo y apartarnos de Él. Me gusta describirlo como dar media vuelta y apuntar los pies en la dirección contraria. Todavía uno puede tropezar y caer, pero la dirección de tu vida ha cambiado. Hay muchos que dejan caer el mensaje del arrepentimiento como si fuera una papa caliente, porque dicen que suena demasiado crítico o muy duro. En una entrevista transmitida por la Televisión Nacional, escuché al pastor de una iglesia enorme decir que nunca menciona la palabra pecado, que nunca habla de pecadores y nunca usa la palabra arrepentimiento. Según él, son palabras demasiado negativas y él quiere mantener un mensaje positivo. Pero déjame decirte una cosa, ese pastor está en desacuerdo con Jesús. Jesús manda que se proclame el arrepentimiento y el perdón de pecados en su nombre. En otras palabras, Él dice, vayan y díganle al mundo que todos han pecado y que necesitan arrepentirse. Y esa proclamación no es una sugerencia, es un ultimátum. Arrepiéntete, recibe el perdón de Cristo como tu Salvador, porque si no, si insistes en defender tu pecado, un día vas a tener que presentarte delante de Dios como tu juez. Y esta es una decisión personal. Es un veredicto que exige una decisión. Ese es el primer capítulo, la proclamación del Evangelio. Pasamos ahora al segundo capítulo, que llamaremos la Gran Comisión. Jesús presenta el alcance de esa proclamación del Evangelio, y lo vemos en los versículos 47 y 48, que se predicase en su nombre el arrepentimiento y el perdón de pecados en todas las naciones, comenzando desde Jerusalén, y vosotros sois testigos de estas cosas. Esas últimas palabras tienen un paralelo en el primer capítulo del libro de los Hechos. Quizás sepas que Lucas escribió tanto el Evangelio que lleva su nombre como el libro de los Hechos. En ese segundo libro nos presenta un relato más amplio de ese momento, Hechos capítulo 1, versículo 8. Allí Lucas escribe que los discípulos recibirían poder cuando el Espíritu Santo viniera sobre ellos. Jesús les dice, «Me seréis testigos en Jerusalén, en toda Judea, en Samaria y hasta lo último de la tierra». O sea, la proclamación tiene un alcance mundial, y eso asombra, pero también nos anima, porque Jesús está a punto de ascender al cielo y deja esta gran comisión mundial en manos de ¿quién? De sus discípulos. Y lo hace a pesar de sus antecedentes. O sea, ¿estaban preparados para salir y alcanzar al mundo? Apenas unas semanas antes se estaban escondiendo del mundo. Y también les entrega esta misión a pesar de su falta de experiencia. ¿Alguna vez habían plantado una iglesia? ¿Sabían cómo enfrentar la persecución? No. Y Jesús también pone esa misión en sus manos a pesar de su falta de educación. Ninguno de ellos era un rabino preparado, no eran maestros reconocidos, eran pescadores, con las manos encallecidas, acompañados por un recaudador de impuestos convertido. Imagina que Jesús hiciera algo parecido hoy. Escogería un par de hombres de una pandilla de motociclistas que detestaban el gobierno y vivían alejados de la sociedad. Luego iría a la costa y escogería a media docena de pescadores. Después visitaría la Oficina Nacional de Impuestos y escogería a un hombre que llevaba años cobrándole a la gente más de lo debido. ¿Dejarías una misión mundial en manos de personas así? Jesús lo hizo. Y esto es aún más sorprendente aún. Hoy Él ha dejado esa misión en tus manos y en las mías. Y no pases por alto esta promesa. Jesús les informa que una persona divina les daría el poder y la capacidad que necesitan. Y esa persona es el Espíritu Santo. Él moraría en ellos, así como mora en ti y en mí, y nos capacitaría para obedecer esta gran comisión. Jesús les dijo a los discípulos que esperaran a una persona que les daría el poder necesario, lo que significa que el ministerio del Espíritu Santo no es un lujo reservado para algunos cristianos especiales. Es una necesidad para cada cristiano común en cualquier lugar del mundo. En esa gran comisión, Jesús les dice a sus discípulos, «Después de que yo ascienda, el Espíritu Santo descenderá, y por medio del poder de esa persona divina, esto es lo que va a suceder». Observa nuevamente el versículo 8, «Me seréis testigos en Jerusalén». Ahora, notemos que Jesús no les dice, «Cuando el Espíritu Santo venga sobre ustedes, comenzarán a dar testimonio». No, no les está diciendo solamente lo que harán, aunque sin duda lo harán. Les está diciendo quiénes son. Son testigos. Gran parte de nuestro problema comienza cuando olvidamos quiénes somos. Pienso que la iglesia, en términos generales, no carece de efectividad porque nadie la escuche. Los cristianos hoy producen más ruido que nunca, pero una cosa es llamar la atención y otra es hacer avanzar la misión. Jesús les está enseñando a sus discípulos a mirar la vida desde una perspectiva completamente nueva. Esto es lo que somos, testigos. Un historiador de la iglesia escribió que la iglesia primitiva avanzó por medio de misioneros informales. O sea, cada creyente entendía que era un testigo en el lugar donde vivía. Justino Mártir, un líder de la iglesia del siglo II, acuñó la expresión misionero informal. Explicó que la iglesia avanzó porque los cristianos comprendieron esas palabras finales de Cristo. Daban testimonio porque ahora el Señor los había transformado en testigos. Lucas usará la palabra testigo casi 30 veces en el libro de los Hechos. Y esa palabra nos introduce en el drama de un tribunal, donde todo depende del testimonio de los testigos. Y en esta ilustración, el creyente no ocupa el lugar del acusado. Jesucristo es quien está siendo juzgado delante del mundo. Y tú has sido llamado a dar testimonio de que el cristianismo es la verdad. El abogado defensor es el Espíritu Santo, quien te capacita para cumplir tu tarea. El acusador es Satanás, y el mundo forma el jurado, que decidirá, basándose en el testimonio presentado, si lo que afirmamos acerca de Jesucristo es verdad o no. En cualquier drama judicial, una de las cosas que intenta hacer el abogado acusador es desacreditar el testimonio de los testigos. ¿Y cómo es que lo hace? Atacando el carácter del testigo. Eso es cuando la vida del testigo no respalda lo que está diciendo. Así que no nos equivoquemos. La manera en que un testigo vive fuera del tribunal afecta directamente la credibilidad de su testimonio dentro del tribunal. Un testigo eficaz no tiene poder solamente por la manera en que vive, tiene poder porque su manera de vivir confirma la veracidad de sus palabras. Volvamos ahora al relato de Lucas. Jesús aquí dice que se necesitan testigos no solo en Jerusalén, sino también entre todas las naciones. El Señor les está diciendo, proclamen este evangelio a las naciones. Ahora, recuerda que la mayoría de estos discípulos nunca habían salido de su propio país, una región muy pequeña. Sería como si alguien nos dijera a ti y a mí, lleven el evangelio a Alaska o Mongolia, lugares donde nunca han estado. Vayan a Turquía, Sudán, Hawái. Yo me anoto para ir a Hawái. Pero no pases por alto que Jesús les dice que comiencen en Jerusalén, donde viven. Mira, el lugar más difícil para ser testigo suele ser nuestro propio hogar, donde la gente nos conoce, donde observan nuestra vida. Es más fácil hablarle de Jesús a un desconocido que a un vecino. Es más fácil orar antes de comer en un restaurante que hacerlo delante de un cliente. Comienza donde estás. Y luego, ríndete a la dirección del Espíritu Santo, ya sea que te deje allí o te lleve a otro lugar. Y la pregunta que debemos responder, no solo como iglesia, sino también como creyentes, individualmente, es esta. ¿Dónde está tu Jerusalén hoy? ¿Dónde te ha colocado Dios para que ocupes el lugar del testigo y para que declares en defensa de tu Salvador, con tu manera de vivir y con las palabras que dices? Porque eso es lo que eres. Y ya que eres un testigo, debes vivir y hablar como tal. Y no pases por alto lo que Jesús les está diciendo a sus discípulos. Estén preparados para ir a un lugar donde nunca han estado, estén dispuestos a hacer algo que nunca han hecho, y estén listos para alcanzar a alguien en quien nunca se habían fijado. ¿Estás dispuesto a ir a Samaria, viajar a otra nación, o quizás simplemente cruzar la calle y hablar con tu vecino? Esa es nuestra proclamación del Evangelio. Esa es nuestra gran comisión. Y llegamos ahora al tercer capítulo de este momento final entre Jesús y sus discípulos, y lo vamos a titular La Ascensión Gloriosa. Lucas concluye su evangelio escribiendo en el versículo 50, y los sacó fuera hasta Betania, y alzando sus manos los bendijo, y aconteció que bendiciéndolos se separó de ellos, y fue llevado arriba al cielo. Ellos, después de haberle adorado, volvieron a Jerusalén con gran gozo, y estaban siempre en el templo alabando y bendiciendo a Dios. En el primer capítulo de Hechos, Lucas añade otro detalle, y es que, mientras los discípulos miraban fijamente al cielo y veían cómo Jesús ascendía, dos hombres vestidos de blanco se colocaron junto a ellos y les preguntaron, «Varones galileos, ¿por qué estáis mirando al cielo? Este mismo Jesús, que ha sido tomado de vosotros al cielo, así vendrá como le habéis visto ir al cielo». Hechos 1, del 10 al 11. Imagina la escena. Jesús comienza a ascender lentamente mientras continúa hablando con ellos y bendiciéndolos. Y puedes imaginar ese momento. Por cierto, al recibir su cuerpo glorificado, Jesús no dejó atrás su humanidad. Él conservó un cuerpo humano y sigue siendo completamente Dios y completamente hombre. Lo que significa, como escribió un autor, que ahora hay un ser humano sentado en el trono del universo. Cuando Jesús ascendió al cielo, no dejó de ser humano, y al mismo tiempo sigue siendo la segunda persona de la Trinidad. Él se encarnó 33 años antes, y ahora para siempre es uno de nosotros, un ser humano. Al mismo tiempo, Él es el soberano Señor de señores, el Rey de reyes. Ahora bien, que Jesús haya ascendido al cielo es de tremenda importancia, porque si Jesús no asciende, el Espíritu Santo no desciende para darnos poder, En Juan 16, Jesús dijo, «Os conviene que yo me vaya, porque si yo no me fuera, el Consolador no vendría a vosotros. Mas si me fuere, os lo enviaré». Entonces, si Jesús no asciende, el Espíritu de Dios no desciende. Y si el Espíritu de Dios no desciende, escucha esto, la iglesia nunca llegaría a existir. Sabemos que fue el Espíritu Santo quien formó la iglesia con su poder en Hechos capítulo 2. Y desde ese momento, Él habita en cada creyente. Y consideremos esta consecuencia también. Si Jesús no asciende y el Espíritu Santo no desciende, no es posible crecer espiritualmente. El Espíritu Santo habita en nosotros, como enseña 1 Corintios 6, 19, y el crecimiento espiritual también se puede describir como fruto espiritual, y es el Espíritu Santo quien produce el fruto. Nosotros no fabricamos ni hacemos el fruto espiritual, lo llevamos porque el Espíritu de Dios lo produce en nosotros. Hace poco tuve la oportunidad de visitar al pastor Chuck Swindoll, un hombre que ha perseverado con integridad y con gozo. Él ya no puede viajar porque tiene 90 años y está ciego de un ojo. Apenas puede ver con el otro. Sin embargo, él aceptó con mucho gusto que grabara una entrevista con él para mostrarla en una conferencia de pastores. Antes de comenzar a grabar, nos sentamos a conversar y la conversación duró casi una hora. Le conté que cuando era estudiante universitario descubrí por casualidad su programa de radio. Estaba limpiando el piso de una florería en la ciudad donde estudiaba. Después de hacer unos cálculos, concluimos que en aquel tiempo él tendría poco más de 40 años. Yo no tenía idea quién era él para ese entonces, pero mientras lo escuchaba predicar, ocurrió algo que no pude creer. Lo escuché reírse. Y es que en el ambiente donde crecí, reírse en la iglesia era casi tan grave como negar la Trinidad. La risa y la iglesia sencillamente no iban juntas. Finalmente, le agradecí no solamente por haber perseverado en el ministerio, sino por haber perseverado con gozo. Fue entonces que él se inclinó hacia adelante y me dijo, «Recuerda cuál es el fruto del Espíritu Santo. Primero, amor, y después, ¿qué? Gozo. ¿Cómo vamos a andar desanimados y con la cara larga si el Espíritu de Dios dirige nuestra vida?» Y se puso a reír. Después reconoció que eso no significa que la vida sea fácil. Me contó que 10 años antes, cuando cumplió 80, estuvo a punto de abandonar el ministerio, debido al desánimo. Su esposa lo animó a seguir adelante, y más tarde su yerno nos contó que desde que cumplió 80 años, Chuck ha producido otros 30 libros. Que el Señor me dé esa misma clase de gozo si llego a vivir 90 años. Y puedo tenerlo. Y tú también puedes. Porque el mismo Espíritu Santo que obra en él produce fruto espiritual en nuestra vida también. Algunos frutos serán más difíciles de desarrollar para algunas personas que para otras, pero el Espíritu Santo de Dios habita en todos los que Él ha redimido. Ahora bien, la ascensión del Señor está relacionada con otras promesas. Permíteme mencionar una más. Si Jesús no hubiera ascendido, el cielo no estaría preparado para nosotros. Jesús les prometió a sus discípulos que iría para prepararles un lugar, Juan 14, 2. Por lo tanto, el cielo es real, y cuando un creyente muere, su espíritu va inmediatamente a estar con Cristo en el cielo. Y consideremos otra promesa más. Si Jesús no hubiera ascendido, no estaría intercediendo por nosotros. Piénsalo, si Jesús no ascendió, entonces no está en el cielo actuando como nuestro mediador, nuestro intercesor y nuestro sumo sacerdote. El apóstol Pablo escribió en Romanos 8:34, «Cristo es el que murió, más aún, el que también resucitó, el que también intercede por nosotros». Una promesa más. Si Jesús no ascendió al cielo, tampoco regresará algún día por nosotros. Porque Jesús prometió, «Y si me fuere y os prepararé el lugar, vendré otra vez». Y os tomaré a mí mismo, para que donde yo estoy, vosotros también estéis. Juan 14:3. Escucha, nuestra esperanza del cielo no descansa solamente en la crucifixión de Cristo, y tampoco descansa solamente en su resurrección, también incluye su ascensión. Todas sus promesas se cumplirán. Por ahora Jesús ascendió y desapareció de nuestra vista, pero un día Él regresará. Quiero terminar con esta historia. Había un joven en Estados Unidos que creció en un hogar con un padre alcohólico que lo maltrataba. Cuando sus amigos de la escuela lo venían a visitar a su casa, él llevaba a su padre borracho hasta el granero y lo ataba allí. Luego conducía el automóvil de su padre y lo estacionaba donde nadie lo pudiera ver. Y él y su madre les decían a sus amigos que su padre había tenido que salir. Más tarde, este hombre escribió: «Si había alguien a quien yo odiaba, ese era mi padre». Cuando comenzó a estudiar en la universidad, conoció a varios cristianos. Él no creía en el Evangelio, pero les prometió que iba a investigar lo que ellos decían. Y las evidencias que descubrió cambiaron su manera de pensar. Dios abrió su corazón y finalmente confió en Cristo como su Salvador. Después escribió que el Espíritu de Dios comenzó a obrar en él y a producir fruto espiritual. Y un año y medio más tarde, él pudo mirar a su padre con compasión, en lugar de odio. E incluso pudo decirle que lo amaba. Cuando habían pasado unos 6 meses, el joven sufrió un accidente y tuvo que regresar a su casa para recuperarse. Un día su padre entró en la habitación. Estaba sobrio. Estaba pensativo también. Y le dijo: «No puedo entender. ¿Cómo puedes decirle a alguien como yo que lo amas?». Esa pregunta abrió la puerta para que el joven compartiera el Evangelio con su padre. Y le dijo: «Hace un año yo te odiaba, pero Jesucristo, Él ha cambiado mi vida, y gracias a su Espíritu que vive en mí, ahora puedo amarte». A los pocos minutos, sigue contando, mi padre se arrodilló junto a mi cama y oró para recibir a Jesucristo como su Salvador personal. El conocido autor Josh McDowell cuenta este, su testimonio, en su libro El Factor de la Resurrección. Y es que este es el ministerio transformador del Espíritu Santo. Él vive en nosotros y nos ayuda a vivir con gozo y perseverancia mientras esperamos el regreso de nuestro amado Señor Jesucristo. Sí, Jesús ascendió y Él desapareció de nuestra vista, pero va a regresar por nosotros. Así que te invito a que vivamos este día a la luz de aquel día.
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0: El Señor dijo en una ocasión, en el mundo tendréis aflicción, pero confiad, yo he vencido al mundo. Gracias por acompañarnos. A continuación, el pastor Pablo Martini estará compartiéndonos la primera parte del mensaje, las batallas del alma. No sé qué clase de batalla usted está librando, tal vez batallas de adentro o batallas de afuera. El Señor puede darnos la victoria. Vamos a escuchar.
1: Querido Padre, gracias por este día. Gracias, Señor, por este tiempo en que podemos reunirnos como tus hijos, tu pueblo, tu familia. Y como hermanos, Señor, te alabamos. Y nos ponemos, Señor, en tus manos. Este tiempo necesitamos de tu fortaleza, de tu guía, de tu espíritu para comprender tu palabra. En el nombre de Cristo Jesús. Amén. Vamos a abrir nuestras Biblias en el libro de los jueces. Y ustedes recuerdan que habíamos dicho de estar viendo algunas batallas que los jueces tuvieron que vencer. Y si vos leíste un poquito este libro, estarás pensando tal vez en las batallas contra los madianitas, o las batallas, como en el caso de los primeros jueces, o las batallas contra los filisteos, como en el caso de otro juez de nombre Sansón, o batallas contra ejércitos vecinos a Israel, que se narran en este libro. Pero yo quiero que en estos estudios estemos viendo otro tipo de batallas que los jueces tuvieron que ganar. Y no fueron batallas de afuera, sino batallas de adentro. Fueron batallas dentro de sus propios corazones. Porque la vida, la Biblia, el Señor te va a ir enseñando que de nada sirve tener conquistas afuera si tienes derrotas adentro. Es muy peligroso avanzar en nuevas conquistas, en proyectos de vida, si adentro no hay avance. Por eso el apóstol Juan le escribe a su amigo y le dice: amado, yo deseo que seas prosperado en todo y que tengas salud, así como prospera tu alma. Cuando el progreso, las conquistas y las victorias externas de mi vida no van de la mano con el progreso y las conquistas y las victorias internas en mi vida, en algún momento vas a colapsar, vas a fracasar. Te pongo un solo ejemplo. El muchacho soltero está orando por su compañera, por una mujer, para compartir el resto de su vida. Y está perfecto. Pero tiene luchas en su corazón. Quizás luchas con la pornografía, quizás lucha con las emociones, quizás lucha con la masturbación. Y sabe que está mal y lucha, pero más son las veces que es derrotado que las que sale victorioso. Y sigue buscando a la compañera y la encuentra. Porque si vos buscás, la vas a encontrar. No te digo que Dios te la haya dado. Tal vez Dios te la dio, tal vez vos la encontraste. Son dos cosas diferentes. Y tal vez, de alguna manera, ese noviazgo funciona y llegas al matrimonio y comenzás una vida con esa persona. Pero adentro tuyo siguen las mismas luchas de la pornografía, de las emociones. En algún momento tu matrimonio va a colapsar.

0: lograste una victoria afuera, porque alcanzaste la meta de casarte, pero adentro tuyo habían problemas que no fueron solucionados. ¿Sí me entiendes? Te pongo otro ejemplo. Tú estás orando por un trabajo, quizás por un mejor trabajo, pero eres mal administrador o mala administradora del dinero. Gastas mal tu dinero. Y Dios no te está dando un buen trabajo porque sabe que no estás en condiciones de administrar dinero. Pero vos buscás y conseguís un buen trabajo. Y conseguís un buen sueldo y estás súper contento. Pero ahora tenés más dinero para administrar y siguen por dentro tus problemas con la mayordomía del dinero. Y ahora con más dinero los problemas son mayores. Y así podemos seguir poniendo ejemplos. Si vos lográs victorias por fuera, pero no lográs victorias por dentro, en algún momento vas a meterte en serios problemas. Y si vos estudiás el libro de los jueces, vas a ver que así como se narran batallas contra ejércitos enemigos, también se abre el corazón de cada uno de estos jueces y dejan a ver grandes batallas que habían en su interior. El apóstol Santiago dice en el capítulo 4, versículo 1, ¿de dónde vienen las guerras y los pleitos entre vosotros? ¿No es de vuestras pasiones las cuales combaten en vuestros miembros? La idea original ahí de este versículo es que dentro de mi corazón tengo un ejército de malas pasiones. Tengo un campo de batalla en mi alma que constantemente está luchando. Cada uno de nosotros tenemos adentro un campo de batalla. Cada uno de nosotros tenemos adentro enemigos que quieren derrotarnos. Satanás, el mundo, mi propia carne, mi pasado, el pecado. Y cada uno de nosotros podemos ver en el récord de nuestra memoria victorias y fracasos internos. Tal vez vos estás luchando ahora con enemigos que no los podés vencer, más bien te vencen y salís derrotado, y salís derrotado. De esos enemigos quiero que hablemos en estos estudios, porque son los mismos enemigos que tuvieron los jueces. Gedeón, Sansón, Barak, Jefté, Débora, Otoniel y tantos jueces. 13 jueces se mencionan y de cada uno de ellos vemos desafíos para combatir contra naciones idólatras. Pero primero Dios trabajaba en su corazón. Vamos a ver, quizás hoy y mañana, o hasta tal vez el viernes, uno de estos jueces, que es uno de los que se dedica más tiempo en el libro. Tú dirás Sansón. Sí, Sansón se le dedica mucho tiempo, pero lo vamos a ver eso otro día. Hoy quiero que veamos Gedeón. Capítulo 6, 7 y 8 se dedica el Espíritu Santo a hablarnos de Gedeón. Y Dios le dio el encargo a Gedeón de tener que combatir a los madianitas. Pero primero trabajó en el corazón de Gedeón. El libro de Jueces es un libro que viene después de Josué, un gran hombre de Dios. También un conquistador. También un conquistador. Conocemos, ¿no es cierto? Josué fue sucesor ¿de quién? De Moisés, muy bien. Y Josué sabía que se estaba despidiendo de esta vida y que le estaba dejando la tierra en manos de jóvenes que iban a tener muchas luchas, así como vos tenés. Porque la nación de Israel que entró a poseer la tierra bajo Josué era una nación joven. ¿Sabes qué promedio de edad tenían? 30 años. O sea, eran jóvenes que el más viejo tenía 40. ¿Por qué? Porque habían nacido en el desierto. La primera generación que salió bajo Moisés pereció en el desierto como consecuencia de la disciplina de Jehová. Y nacieron en el desierto los hijos de esa primera generación, que son los que entraron a poseer la tierra bajo el mando de Josué. Era una generación joven. Ahora, claro, ya habían pasado los años. Josué conquistó la tierra, repartió la tierra de Canaán en 12 tribus y se despide Josué. Y Josué sabía que iban a haber más batallas que ganar, pero principalmente batallas del corazón. Por eso en el discurso de despedida, vamos a verlo antes de meternos en la vida de Gedeón, en el discurso de despedida de Josué, capítulo 24, él va a repetir más de 10 veces la palabra servir. Fíjate, dice ahí el versículo 14, ahora pues temed a Jehová y servidle con integridad y en verdad, y quitad de entre vosotros los dioses, con minúscula. ¿A qué batalla estaba apuntando Josué? ¿Batallas de adentro o batallas de afuera? De adentro. Servid a Dios con integridad de corazón. Y fíjense, dice Josué, si hay ídolos dentro de ustedes. Porque si hay ídolos dentro de ustedes, por más que yo haya conquistado todos los imperios vecinos, igual van a fracasar. ¿Por qué? Dice Josué, porque de nada sirve tener victorias afuera y derrotas adentro. ¿Sí? Versículo 15. Y si mal os pareciere servir a Jehová, escogeos hoy a quién sirváis. Si a los dioses a quienes sirvieron a vuestros padres cuando estuvieron al otro lado del río, o a los dioses de los amorreos en cuya tierra habitáis. Pero yo y mi casa serviremos a Jehová. Y si vos seguís leyendo el discurso de despedida de Josué, repite 14 veces la palabra servir, servir, servir. ¿Qué está diciendo Josué? Una de las batallas principales, jóvenes, que van a tener que enfrentar es la batalla contra la rebeldía. Por eso les habla de ser siervos. Porque el que no le gusta servir es rebelde. El que no le gusta servir, el que no le gusta obedecer, el que no le gusta agachar su cabeza, ¿qué es? Es rebelde. Y el pueblo de Israel era un pueblo rebelde. Y Josué los conocía porque había convivido con ellos muchos años. Y les dice, miren, ustedes tienen que aprender a servir. La meta del Instituto Bíblico Misionero Ecuatoriano no es formar teólogos, mucho menos conferencistas. Ni siquiera me importa si vas a salir de aquí siendo pastor. No significa nada que salgas y me digas, ¿sabes qué? Soy pastor de una iglesia. Ah, qué chévere. No me interesa que seas que tengas un título de masterado en divinidad. Acá te presento al Señor, es licenciado en teología, más tarado en esto y en lo otro. Sí, porque te hace más tarado a veces estudiar tanto. Pero ¿y si no sos un siervo? ¿Sabés cuál es la meta del Instituto Bíblico? Formar en vos un perfil de siervo. Y para eso vas a tener que ganar muchas batallas en tu interior, en tu alma. Josué fue un ejemplo de esto. Si vos lees el comienzo del libro, capítulo 1, versículo 17, dice Josué, siervo de Moisés. Pero termina la biografía de este hombre y dice el versículo 29 del capítulo que estamos leyendo. Después de estas cosas murió Josué, hijo de Nun, siervo de Jehová, siendo de 110 años. Dios fue trabajando, fue moldeando, fue puliendo el corazón de Josué, que como joven también era rebelde, era guerrero. Josué vivía con la espada en la mano. Josué no era un tranquilito, un quedadito. Josué era un tipo de guerra. Pero Dios le tenía que enseñar que hay una única batalla en tu vida que vas a tener que perder. Y de esa derrota depende todas tus demás victorias. Y es la batalla contra Dios. Porque a veces peleamos con Dios. Jacob peleó con Dios. Yo peleo con Dios. Vos peleas con Dios. Josué comienza su biografía siendo 40 años esclavo del faraón de Egipto. Después Dios libera a través de Moisés. Y Josué pasa 40 años siendo esclavo de Moisés. Siervo de Moisés. Y los últimos 30 años de su vida aprendió a ser siervo de Jehová. Y esa es la batalla que tenés que ganar cada día, la batalla contra tu rebeldía, contra tu orgullo. Y sabía Josué que este era el gran desafío del pueblo de Israel. Por eso cuando se está despidiendo, les invita a servir, a servir, a servir. Comienza el libro de los jueces y comienza mostrando el Espíritu Santo una triste realidad en la nación de Israel. Capítulo 1, vamos a ver, ustedes saben que me gusta a mí mucho ver palabras que se repiten, ¿no? Y vamos a ver una frase que se repite. Capítulo 1, versículo 19, de Jueces. Y Jehová estaba con Judá, quien arrojó a los de las montañas, pero no pudo arrojar a los del valle. Versículo 21. Mas el jebuseo que habitaba en Jerusalén no lo arrojaron los hijos de Benjamín. Versículo 27. Tampoco Manasés arrojó a los de Betseán. Versículo 29. Tampoco Efraín arrojó al cananeo. Versículo 30. Tampoco Zabulón arrojó a los de Kirión. 31. Tampoco Aser arrojó a los que habitaban en Aco. 32. Pues no los arrojó. 33. Tampoco Neftalí arrojó. ¿Qué está diciendo esta frase que se repita? Se repite que Josué había logrado la conquista más grande, porque había conquistaba a todos los pueblos de alrededor, pero quedaban algunos residuos de pueblos adentro del territorio, y Josué murió y no tuvo tiempo él de limpiar todo. Hizo la parte más grande, pero algunos pueblos pequeñitos quedaban. ¿De quién era la responsabilidad de exterminar a todos los que quedaban? Del pueblo de Israel. ¿Y pero quién nos lidera ahora? Josué murió. Jehová. Jehová siempre quiso ser el líder de Israel. Ellos pidieron reyes, partiendo de Saúl. Pero no era el plan original de Dios. Dios quería ser su rey. Y con el poder de Dios, Jehová de los ejércitos, ellos deberían haber seguido arrojando a los pequeños pueblos que Josué no tuvo tiempo de arrojar. Porque si Josué hubiese vivido 20 años más, él los mataba a todos. Pero se le acabó el tiempo. Pero no importa, la generación siguiente lo tenía que hacer. ¿Pero qué leímos recién? No lo hicieron. ¿Y por qué no lo hicieron? ¿Sabes por qué no lo hicieron? Mira, lo salteé porque lo quiero leer ahora. 28. Pero cuando Israel se sintió fuerte, no dice que era fuerte, ¿qué dice? Se sintió fuerte. Hizo al cananeo tributario y no lo arrojó. ¿Qué significa hacer a alguien tributario? Les perdonó la vida. Claro, Israel ya era fuerte, es verdad, era fuerte. Era fuerte. Imagínate, había conquistado Jericó, había conquistado Ai, había conquistado un montón de ciudades, entonces se fue enriqueciendo con el botín que ganaba se iba enriqueciendo. Entonces, iba Israel a estos pequeños pueblos que habían quedado y les decía, ok, les perdonamos la vida, pero ustedes tienen que pagarnos un tributo anual de, por ejemplo, no sé, 100 siclos de oro. ¿Qué decían estos pueblos? Listo, ok, perfecto, perfecto. No nos mates, somos siervos tuyos. Te vamos a pagar un tributo todos los años. Entonces a Israel le convenía esto. En vez de exterminar a los pueblos, hizo negocio con ellos. Y les dijo, les perdono la vida, son súbditos míos, son de mi imperio, pero les perdono la vida, con la condición que ustedes me paguen un tributo anual. Cuando leemos los evangelios, ustedes saben que en Jerusalén estaban los cobradores de impuestos, los cobradores de tributos. Era lo mismo. El imperio de Roma no exterminó a todos los judíos, porque Jesús nació en Israel, estaba lleno de judíos. Pero tenían que pagar un tributo anual. Esa es una forma estratégica de conquista en ese tiempo, ¿no es cierto? Entonces se le pagaba un tributo. Esto es lo que hizo el pueblo de Israel. No los arrojó. Pero eso no fue la orden de Dios. Dios dijo que tenían que exterminarlos a todos. Ahora, esto nos deja un ejemplo para nosotros, chicos. Porque Cristo hizo la mayor parte. Josué es un símbolo de Jesús en la Biblia. De hecho, el nombre Jesús deriva del nombre Josué. Josué es Yeshua en hebreo. Es Jesús, es el mismo nombre. Y Jesús hizo la mayor parte, porque nos rescató, nos sacó de la esclavitud y venció a nuestro principal enemigo, el pecado, el diablo. Ya lo ha vencido. Pero hay cosas que nosotros tenemos que hacer. Dios no hizo toda la parte, Jesús no hizo toda la obra. Cuando vos y yo nos convertimos por la fe al cristianismo, no nos hicimos santos en experiencia, sí nos hicimos santos en posición, pero en nuestra experiencia diaria de lucha contra el pecado, tenemos que seguir batallando. Esa es responsabilidad tuya. Al comienzo del mensaje te daba algunos ejemplos de pecado. Dios no va, Jesús no va a venir, Dios, el Espíritu Santo, no se te va a aparecer y te va a desconectar el computador cuando estás viendo pornografía. Eso lo tenés que hacer vos. Tenés que decir, basta, esto me está dañando, basta. No va a bajar un ángel y te va a quitar el internet. No, eso lo tenés que hacer vos. Pero no arrojó, no arrojó, no arrojó. Mira. No pretendas negociar con la carne. Israel quiso negociar con estos pueblos, porque eran pueblos pequeñitos. ¿Qué me van a hacer? Justamente estos pueblos son los que los llevaron a la ruina. No intentes negociar con Satanás. No intentes negociar con el pecado, jugar con el pecado, negociar con la carne. Porque sin que te des cuenta, poco a poco, la carne te va a ir conquistando a vos. Y cuando te hayas dado cuenta, ya estás en serios problemas. No se puede negociar con la carne. La Biblia enseña que el único lugar para la carne es la cruz. Por eso el apóstol Pablo dijo, con Cristo estoy, vivo, constantemente crucificado. No dijo estuve, dijo estoy, es cada día. En Argentina decimos que el único lugar de la carne es la parrilla. El único lugar de la carne es la cruz. Tenés que crucificarla, tenés que saber que Cristo en la cruz del Calvario murió en tu lugar. Y no solamente Cristo en la cruz murió por tus pecados, sino que Cristo también murió a los pecados. Y cuando vos haces tuya esa realidad por la fe, la experiencia en tu combate con la tentación y con el pecado se hace más fácil, porque sabes que tenés la vida de Cristo, una vida que no puede pecar. Por eso el apóstol Juan dice, el que está en Cristo no peca. Y vos decís, ¿cómo que no peca? ¿O acaso tú no pecas, Juan? Y Juan te respondería, bueno, sí, peco, pero cuando peco es cuando intento negociar con la carne. Mientras yo mantenga mi carne crucificada, yo no peco, porque está muerta. Y eso es una decisión mental, es una actitud de fe de cada día decir, mi antigua vida, ese Pablo mentiroso, esa Susana envidiosa, ese Juan ambicioso, lo que sea, tu experiencia de vida anterior ya murió, ya no vivo yo, dice Cristo, dice Pablo. Ya no vivo yo. Murió. El que vive ahora es Cristo, más Cristo vive en mí. Y Cristo no puede pecar. El problema es que nosotros nos bajamos constantemente de la cruz. Y hacemos lo que hizo el pueblo de Israel. Negociamos con la carne. Alguien dijo que negociar con la carne o querer ponerle un manto de piedad a la carne es tan ingenuo como aquel que tiene una mascota en su casa, un cachorro de tigre o un cachorro de león. ¿Vieron que hay personas que tienen? O tienen una boa en la casa. O un cachorro de una fiera salvaje. Y lo han criado, le dieron el biberón, lo bañaron. Claro. Y juegan con el león, porque el león lo conoce y sabe que es su dueño y que es su el que lo alimenta. Y pasan años, pero un día ese león tuvo un mal sueño, no sé qué, una pesadilla. Se le despertó su instinto salvaje. Interpretó algo que hizo el dueño como que a él lo amenazó y lo mató. Porque el león te mata de un zarpazo, si quiere, o de una mordida, te mató. Y lo mató al criador que lo estuvo cuidando durante 15 años. Y ese león después se echa a dormir la siesta y no tiene un cargo de conciencia porque maté a mi dueño, no, ni piensa. ¿Por qué? Porque su instinto es salvaje y él se sintió amenazado y mató. Y vos decís, pero ¿cómo lo va a matar si lo crió 15 años? Es que es una fiera salvaje. Pero si lo estaba domesticando por afuera, pero por adentro seguía siendo un león, por afuera parecía un gatito. Y si vos querés domesticar tu carne, no, es que así soy yo. Yo fui siempre así, no me pasa nada. Pero mira, tendrás cuidado, ñaño, porque esto que estás haciendo es peligroso. No me pasa nada, no. Y pero, ojo, porque yo conozco a un amigo mío que por estar practicando estas cosas, después terminó y cayó en pecado. Ah, sí, no, pero a mí no me va a pasar nada. Bueno, lo mismo decía el dueño del león cuando se echaba a jugar en la alfombra con su mascota. Nah, no me hace nada. Y un día lo mató. Si vos querés domesticar tu carne, estás criando en tu interior una fiera salvaje que en algún momento, te va a conquistar a vos. Y eso es lo que pasó con la nación de Israel. Hizo negocio con sus vecinos. Cuando Dios les había dicho, tienen que exterminarlos, no dejen ni bueyes, ni vacas, ni mujeres, ni hombres, ni niños, no entreguen sus mujeres a sus hombres, no entreguen sus hijos a sus mujeres, no tengan nada que ver con ellos. ¿Qué va a hacer? ¿Qué van a hacer? Si es un pueblo chiquitito, aparte me prometieron pagarme todos los años. Ojo. Porque esos negocios que haces en tu interior, quizás, como dice la canción, cuando nadie me ve, en la intimidad, son los que te van a traer las derrotas que pueden llegar a acabar con tu vida. Y así pasó con la nación de Israel. Acabaron estos pueblos con una nación completa. Ese es el cuadro que nos pinta el comienzo del libro de los jueces. ¿Entendés lo que significa esta frase? El traspaso generacional. Bueno, se puede aplicar a varios ámbitos, pero si lo aplicamos también a la iglesia, habla un poquito de lo que menciona el escritor de los Hebreos cuando dice que hay una gran nube de testigos que nos están animando a continuar y a correr la carrera. Son esas personas que nos precedieron. Personas que comenzaron antes que nosotros, que de alguna manera fueron ejemplo para nosotros, ¿sí? Yo quiero preguntar, de ustedes que están aquí presentes, ¿quién puede decir que ha tenido alguien que le guió, alguien de quien él siguió sus pisadas? Si no lo has tenido, si más o menos hasta este momento fuiste avanzando en la vida cristiana solo o sola, no alces la mano. Pero si puedes decir, si realmente él fue mi ejemplo, alza tu mano. ¿Quién puede decir que tuvo así alguien? A ver. Fíjate que son pocos. Y a mí no me extraña que sean pocos. ¿Por qué? Porque lamentablemente hoy en día hay pocos a quien seguir. Vivimos en un tiempo, aún dentro del cristianismo, de modelos disfuncionales, débiles, confusos. ¿Viste cuando el Nuevo Testamento dice que tenemos que imitar a nuestros pastores, considerar cuál haya sido el resultado de su conducta e imitar su fe? A veces uno evalúa a los propios pastores, a personas que deberían haber sido referentes, y dice la verdad que no está para imitar su conducta, porque me defraudó. Y bueno, seguiste solo. Pero Dios siempre es el que nos guía, ¿no? Pero ¿por qué hice esta pregunta? Para que veas qué difícil es poder marcar una senda de fidelidad y poder dejar un rastro digno de seguir. Un himno muy lindo que se cantaba en el instituto cuando yo era alumno decía, que nos puedan recordar, pues fuimos fieles. ¿Sí? ¿Cómo te van a recordar a vos cuando ya no estés en este mundo? Tus hijos, los discípulos que formaste, la gente que te conoció. ¿Te van a recordar como un hombre y una mujer de Dios? ¿Te van a recordar como un joven ejemplo, como le dijo Pablo a Timoteo? Tú sé ejemplo a los creyentes. ¿O te van a recordar como un cristiano más del montón? Aquí tenemos un traspaso generacional. De Moisés a Josué. De Josué hubieron jueces. hubieron jueces. Algunos muy poquitos buenos, otros no tan buenos. Pero nos vamos a centrar hoy en alguien que de alguna manera intentó y hizo gran parte, aunque tuvo fallas como nosotros, seguir un camino de fidelidad. Y este juez se llamó Gedeón. Vamos ahora sí a ir directamente al capítulo 6 del libro de los jueces y a comenzar a ver algo de la vida de este joven. Fue un joven. Necesitamos hacer un poquito de contexto para entender. La nación de Israel, como dijimos en el estudio anterior, comenzó a apartarse de Dios y se dedicó a los ídolos. Por consecuencia de su desobediencia, acordate que dijimos que la palabra que se repite 13 veces en el discurso de despedida de Josué, ¿cuál era? Servir. Entonces, como no sirvieron, fueron desobedientes. Una frase dice, el que no vive para servir no sirve. El que jodide para servir no sirve, no sirve para nada. Como ellos decidieron no servir, fueron rebeldes, Dios permitió que estos pueblos vecinos, a los cuales ellos les habían perdonado la vida, se fortalezcan y comiencen a ser un estorbo, una molestia para ellos. Entonces, ¿qué pasaba? Fíjate lo que hacían estos pueblos. No mataban a todos los israelitas. ¿Sabes lo que hacían? Los observaban. Los israelitas, los judíos, siempre fueron una raza muy trabajadora. Entonces ellos trabajaban su tierra, cultivaban la tierra, sembraban y regaban y cuidaban. Y eso producía una cosecha súper abundante. Cuando estaba el cultivo justo para ser cosechado, los madianitas venían con sus carros, con sus caballos, con sus armas. Corrían a todos los hebreos que vivían ahí, que escapaban y se escondían en las cuevas de las montañas y le cosechaban toda la tierra. Estaban meses ahí trabajando, guardaban todo en pacas, en fardos, le mataban todo el ganado nuevo, tierno, lo carneaban, lo ahumaban, ahí estaban varios meses y se volvían a su tierra. Los israelitas lo único que podían hacer era mirar desde las cuevas hacia el valle cómo los madianitas les saqueaban todo el terreno y se iban con las barrigas gordas de toda su comida y ellos en las cuevas comiendo alacranes, comiendo langosta como podían, y cuando los madianitas se iban, ellos bajaban otra vez tristes a volver a armar sus casas porque les prendían fuego todo y a volver a cultivar porque por lo menos algo para vivir tenían. Y cuando venían los madianitas, ellos escapaban a las cuevas, pero se iban llevando algo en sus mochilas que tenían preparado, porque ya se había hecho una costumbre para ellos. Ya sabían que trabajaban para los madianitas. Y cuando venía el tiempo de la cosecha, tenían que tener listas sus mochilas con su comidita, porque en cuanto venían, veían bajar de las montañas a los madianitas, corre a esconderse en las cuevas y le dejaban todos los campos para ellos. Y ellos pasaban esos meses comiendo granos, algo que habían podido preparar, o ya tenían escondido en las cuevas desde antes, no sé cómo harían. O sea, una voluntad quebrada ante los enemigos. Claro, no podían defenderse. ¿Y pero por qué no podían defenderse? Si eran el pueblo de Dios, habían sido fortalecidos. Y sí, pero comenzaron a debilitarse por su desobediencia. Y muchas veces la vida del cristiano se torna así, en una experiencia humillante, vergonzosa. La actitud de estos israelitas era humillante, vergonzosa. Vamos a tratar de poner un ejemplo para terminar de entender. Suponte que tú estás en tu propia casa, pero en el barrio o en tu comunidad hay un hombre malo que tiene hijos malos y fuertes y están armados con revólver. Entonces, cuando a ellos se les antoja, salen, se meten en tu casa, patean la puerta, abren la refri, meten todo lo que está en la refri, una funda. Hasta por ahí, si pueden, secuestran a tu esposa o a tu hija y se van. Y tú no tienes quien te defienda, no puedes ni acudir ni a la policía, no tienes quien te defienda. Y eso no lo hizo una vez este hombre, lo hace cuando se le antoja. Cada vez que él quiere, entra a tu casa, vacía tu heladera, abusa de tu esposa y se va. Y nadie te defiende. Y vos no podés defenderte y vivís así. Así estaban los judíos. Cuando los madianitas querían, bajaban, le cosechaban los campos, abusaban de sus mujeres, estaban 2, 3, 4 meses, cuando, como langostas, ¿no? Cuando ya no quedaba nada, se iban. Y ahí volvían con la cabeza gacha los judíos a volver a empezar su vida. Y así 10 años, 20 años, 40 años, 100 años. Claro, uno dice, qué feo. Bueno, así viven muchos cristianos. Y tal vez en tu caso esté sucediendo. Tú me dices, no, Pablo, en mi caso no. Es que a veces hay pecados que ya nos dominan cuando se les antoja. Y vos trataste de luchar, trataste de defenderte, pero no podés. Cada vez que viene la tentación, plum, caigo como un pajarito. Y digo, bueno, la próxima vez tengo que salir victorioso. Y viene Satanás con la misma tentación y caigo otra vez. Y esta experiencia de caer y caer y caer ya viene de años. ¿Y sabes cuál es el peligro? Cuando un pecado te está esclavizando durante tanto tiempo, llega un punto que Satanás te hace creer que ya nunca lo vas a dejar. Y cuando vos llegaste a creerle al diablo la mentira de que ya nunca lo vas a dejar, estás frito. Porque entonces nunca lo vas a dejar. Nunca lo vas a dejar. Entonces, ¿tu reflexión cuál es? ¿Qué le hace una mancha más al tigre, no? ¿Qué le hace? Ya está, caí tantas veces. No puedo dejarlo. Intenté, leí libros, fui a una consejera, me hablaron, me disciplinaron, pero no puedo dejarlo. Y bueno, tendré que vivir el resto de mi vida dejando que este pecado venga cuando a Satanás se le antoje, me humille, me lastime, me avergüence y se vaya. Y cada vez que él quiere, viene y hace lo mismo. Eso es la experiencia del cristiano. Para eso te liberó Cristo. Para eso te liberó Cristo, para que vos vivas esclavo de un pecado. No. Eso no es lo que Dios quiere. Y vos tenés que hacer algo por salir de esa situación. Gedeón estaba así. Capítulo 6. Los hijos de Israel hicieron lo malo ante los ojos de Jehová. Y Jehová los entregó en manos de Madián. ¿Por cuántos? 7 años. Y la mano de Madián prevaleció contra Israel. Y los hijos de Israel, por causa de los madianitas, se hicieron cuevas en los montes y cavernas y lugares fortificados. Porque sucedía que cuando Israel había sembrado, subían los madianitas y los amalecitas y los hijos del oriente contra ellos, subían y los atacaban. Y acampando contra ellos, destruían los frutos de la tierra hasta llegar a Gaza, y no dejaban qué comer en todo Israel, ni ovejas, ni bueyes, ni asnos. Porque subían ellos y sus ganados, y venían con sus tiendas en grande multitud, como langostas, ¿ves? Arrasaban con todo. Y ellos y sus camellos eran innumerables. Así venían a la tierra para devastarla. De este modo empobrecía a Israel en gran manera por causa de Madián. Y los hijos de Israel clamaron a Jehová. Y cuando los hijos de Israel clamaron a Jehová a causa de los madianitas, Jehová envió a los hijos de Israel un varón profeta, el cual les dijo: así ha dicho Jehová, Dios de Israel, yo os hice salir de Egipto y os saqué de la casa de servidumbre, os libré de mano de los egipcios y de mano de todos los que os afligieron, a los cuales eché de delante de vosotros y os di su tierra. ¿Cuándo sucedió esto? ¿Cuándo sacó Dios a este pueblo de Egipto? Con Moisés. Con Moisés. Y les di su tierra y les dije: yo soy Jehová vuestro Dios. No temáis a los dioses de los amorreos en cuya tierra habitáis. Pero no habéis obedecido a mi voz. Y vino el ángel de Jehová y se sentó debajo de la encina, un árbol que estaba en Ofra, la cual era de Joás, abieserita, y su hijo Gedeón estaba sacudiendo el trigo en el lagar para esconderlo de los madianitas. Aquí aparece Gedeón. Y me gusta porque Gedeón aparece en escena trabajando. No aparece quejándose, ahora se va a quejar. No aparece durmiendo, no aparece escondido en una cueva, muerto de miedo. Aparece haciendo algo. ¿Qué estaba haciendo Gedeón? Fíjate. ¿Dónde? ¿Qué era el lagar? El lugar era como una posita donde ponían las uvas y pisaban, primero se lavaban los pies. Pero no se los lavaban mucho, porque para que fermente, ¿no? Pisaban las uvas y de esa piscinita había un huequito por donde iba saliendo el mosto, que era el jugo puro de la uva. Y ese jugo puro de la uva era guardado en cántaros y de ahí se hacía el vino. Ahora, ¿qué hacía Gedeón sacudiendo el trigo en el lagar? Si el trigo se sacude en el granero, en el lagar se trabaja con las uvas. Es que Gedeón era pilas. Él dijo, no van a venir a buscar trigo en el lagar. Entonces lo escondía ahí. Cosa que cuando los madianitas venían, por lo menos él tenía escondido algo de trigo en un lugar. Y cuando él bajaba de la cueva, tenía para él y para su familia. Así que encontramos un joven inteligente, un joven activo, un joven que estaba haciendo lo poco que tenía en la mano. Y yo quiero decirte algo hoy, querido joven. Tal vez vos te identificás con el pueblo de Israel, porque sabés que hay batallas en tu interior que estás perdiendo día tras día, mes tras mes, año tras año. Y vivís así como vivían los del pueblo de Israel. Y vos decís, ¿qué hago? Bueno, yo te pregunto, lo mismo que Dios le preguntó a Moisés, ¿qué tenés en tu mano? Y no sé, no tengo nada, Señor. Ninguno de ustedes puede decir no tengo nada, porque ustedes tienen más que muchos jóvenes que están fuera del instituto. Vos tenés un montón de cosas acá. Vos tenés profesores, tenés un devocional, tenés un consejero, tenés una biblioteca, tenés culto, tenés un equipo de 15 misioneros que trabajamos para vos. No podés decir no tengo nada. Hay muchos jóvenes como vos que están luchando con sus pecados solos. Ellos sí no tienen pastor, tienen padres inconversos, no tienen ningún amigo que les venga a dar un consejo, más bien tienen de los otros. Vos tenés un montón de cosas. Y Gedeón estaba acá tratando de hacer algo, lo que podía. Estaba sacudiendo el poquito trigo que le quedaba. Y el ángel de Jehová le dice, versículo 12, Jehová está contigo, varón, esforzado y valiente. Y aquí se abre el corazón de Gedeón, ¿no? Y Gedeón le respondió, ah, Señor mío, si Jehová está con nosotros, ¿por qué nos ha sobrevenido todo esto? ¿Y dónde están todas sus maravillas que nuestros padres nos han contado, diciendo, no nos sacó Jehová de Egipto? Mira, ahora Jehová nos ha desamparado, nos ha entregado en manos de los madianitas. Yo te pregunto, ¿qué ves en el corazón de Gedeón detrás de estas palabras? Resentimiento. ¿Contra quién? Contra Dios. Jehová está contigo, varón esforzado y valiente. Zafa, ¿qué Jehová? Dice Gedeón, ¿qué Jehová? Dice, mira cómo estoy, ni me hable de Jehová. Si Jehová está conmigo, ¿por qué tengo que estar escondiendo el trigo en el lagar? Mirá cómo está todo mi pueblo. Dice, ¿qué va a estar Jehová con? O sea, estaba pero mal. Está bien, mira, ¿sabes una cosa? Dios no se enoja que le hables así. A veces dice, es una falta de respeto. Es que somos humanos, pues. Somos humanos. Y Gedeón, los personajes de la Biblia no eran superhombres espiritualator. No, eran hombres y mujeres como nosotros, que a veces nos enojamos con la vida, nos enojamos con las injusticias de las personas y nos enojamos con Dios. Y Dios no se ofende que vos le digas, ¿sabes qué? Estoy enojado. Yo soy padre de 3 hijas. Y si una hija viene y me dice, papi, mira, quiero decirte que estoy enojado con vos. Yo no me molesto. No le pego un golpe, no le digo, ¿enojado conmigo? ¿Por qué? A ver, hablemos. ¿Sí? Entonces, si vos tenés rencor en tu corazón, lo primero que tenés que hacer, vos tenés que abrir tu corazón a Dios. Acá Gedeón fue honesto y abrió su corazón a Dios. Y Gedeón dijo, mira, Señor, te voy a ser honesto, ni me hables. Ni me hables, Señor, no quiero hablar con vos. Estoy enojado, siento que te olvidaste de mí. Lo primero que tenés que hacer es abrir tu corazón. No uses caretas para orar. No te presentes a Dios diciéndole, Dios, aquí estoy, yo te amo, Señor. Te amo si le estamos traicionando todos los días. Señor, úsame, Señor, como cantamos a veces, ¿no? Tú eres lo mejor para mí. Y Dios está. Lo primero que tenés que hacer para salir de tu estado de servidumbre ante los deseos de la carne es ser honesto, honesta con Dios. Lo primero que tenés que hacer. Inclusive si estás enojado con Dios, si estás enojado con personas, si tenés que confesar pecado, decíselo a Dios. No le digas a Dios, Dios, venía a hablar contigo porque tengo un problemita que me está trayendo problema. ¿Qué problemita? Es un pecadazo. Llama las cosas por su nombre. Decile a Dios, Dios, me postro ante ti porque soy una basura. Decile, soy un miserable, Señor. Pablo dijo, miserable de mí. ¿Quién me librará de este cuerpo de muerte? Decía Pablo. Pablo era honesto delante de Dios. David le dijo a Dios, examíname, oh Dios, y ve si hay en mí camino de perversidad. Y a veces somos tan hipócritas que no solamente queremos engañar a las demás personas, sino que pretendemos engañar a Dios. Y Dios tiene un escáner en la vista. Él te ve tal cual sos. Así que lo primero que hizo Gedeón fue, abrió su corazón ante Dios. Y dijo, Dios, mira, estoy mal. Estoy enojado. No sé qué hacer. Y Dios comienza desde este instante. Dios va a dedicar 2 capítulos para tratar con Gedeón. Dios tenía un encargo para darle a Gedeón. Una lucha contra los madianitas que si ahora cuando la veamos en los días siguientes es digna del libreto de una película. Más o menos, ¿quién vio la película 300? ¿Ah? Está buena, ¿no? Bueno, es lo mismo. Gedeón derrotó a un ejército de más de 100.000 madianitas con 300 judíos. Eso lo vamos a ver otro día. Pero antes de hablarle de esta batalla, Dios quería hablarle a Gedeón de otras batallas que Gedeón primero tenía que vencer. Y eran batallas, como dijimos en la introducción, de adentro. Así que aquí comienza a tratar Dios con paciencia, como un padre. Comienza a tratar con este joven resentido, amargado, humillado ante el pecado. Versículo 14. Y mirándole Jehová. Me gusta esa frase, ¿no? Es como que Dios, antes de hablarle, lo miró. Lo escuchó, lo comprendió, se compadeció de él. Hay un versículo muy lindo que me encanta y dice, Dios no se olvida que somos polvo. Dios nunca se olvida que somos polvo. Y Dios lo miró y le dijo, mira Gedeón, versículo 14, te propongo algo. En vez de que uses tu fuerza para enojarte conmigo, ¿por qué no usas tu fuerza y vas a defender a tu pueblo, Israel, de mano de los madianitas? Yo te envío. Vamos, Gedeón, dale. Le cambió la óptica a Gedeón. Dios le dice, mira, Gedeón, vos sos un varón, un joven esforzado y valiente, pero no te la agarres conmigo. Yo te voy a explicar por qué pasó todo lo que está pasando. Pero mira, trabajemos juntos. Y usa tu fuerza para combatir al enemigo, no para combatirme a mí. Y esto es lo segundo que vos tenés que hacer. ¿Cómo estás ocupando tu fuerza? A veces queremos luchar contra el pecado, pero no estamos usando la fuerza correcta. Estamos queriendo luchar con nuestras propias fuerzas, solo. Gedeón estaba usando su fuerza solo. Estaba escondido en el lagar, apartado del pueblo, apartado de Dios, enojado. Y Dios dice, mira Gedeón, vos tenés un potencial increíble, pero solamente cuando te conectes conmigo, ese potencial va a ser útil. Si no, vas a morir como un viejo amargado. Vamos juntos, Gedeón, yo te envío. Ahora yo te pregunto, ¿cómo estás combatiendo tu pecado? ¿Solo o con Dios? Porque Jesucristo dijo, separados de mí nada podéis hacer. Y a veces pensamos que este versículo que dice, nada podéis hacer, se refiere a hacer cosas buenas. Claro que se refiere, pero también se refiere a que nada podré hacer para dejar de hacer cosas malas. La lucha contra el pecado no la vas a ganar vos solo. ¿Con qué limpiará el joven su camino? Con guardar su palabra. Entonces Dios le dice, mira Gedeón, usa tu fuerza en amarme, en conocerme, en abrir tu corazón conmigo y vamos juntos, yo te envío y vas a ver que vamos a hacer una gran obra. Versículo 15, entonces Gedeón respondió, ah Señor mío, ¿con qué salvaré yo a Israel? He aquí que mi familia es pobre en Manasés y yo el menor de la casa de mi padre. Y Jehová le dijo, ciertamente yo estaré contigo y derrotarás a los madianitas como a un solo hombre. Fíjate la excusa de Gedeón, ¿no? ¿A quién te hace acordar este hombre, esta excusa? Moisés. ¿A quién más? Elías. ¿Qué tengo yo en la mano, Señor? ¿Qué tenía en la mano Gedeón? Un manojo de trigo. ¿Qué querés, Señor, que con este manojo de trigo vaya a pelear contra los madianitas? ¿Qué le dijo Moisés a Dios? Moisés, ¿qué tienes en tu mano? Un palo. ¿Qué quiere? ¿Que con este palo vaya a pelear contra Egipto, la potencia más grande del mundo? Señor, ¿vos estás loco? ¿Qué te pasa? ¿Qué le dijo el muchacho en la alimentación de las 10.000 personas? ¿Qué tienes en tu mano? 5 panes, 2 peces. Si puedes hacer algo, aquí está, Señor. Ahora, Dios te pregunta hoy, ¿qué tienes en tu mano? Y yo creo que tenés mucho más que un palo, un manojo de trigo. Por lo menos tenés tu Biblia. Uf, recién te hice la lista, ¿no? Y bueno, dale, dale. No te quedes cruzado, cruzada de brazos, viendo como el enemigo baja tu vida cada vez que se le antoje y hace contigo lo que quiere. ¡No! Tenés que ser reactivo, tenés que reaccionar. Tenés que decirle, Señor, mira, primero, como te dije, ¿no? Sé honesto con Dios. Y ser honesto con Dios significa confesarle tu pecado. Empieza por ahí. Nunca vas a abandonar un pecado que no hayas confesado. Te lo repito. Nunca vas a abandonar un pecado que no hayas confesado. Ah, no, pero yo le confesé a Dios este pecado. Cada vez que yo peco, yo le confieso a Dios. Pero ¿entendés lo que es confesar? Confesar implica arrepentimiento. Y yo te pregunto, ¿llegaste al punto de llorar por tu pecado? ¿Llegaste al punto de estar avergonzado, de sentirte inmundo, inmunda por tu pecado? Porque a veces no nos damos cuenta y estamos jugando con el pecado. Yo creo que les conté una vez una historia que está en la pausa nueva. Así le voy a contar otra vez, con esta terminamos. En un colegio, ¿sí? Ah, lo conté en el lo de las chicas que ponían sus besos en el espejo, ¿se acuerdan? ¿Se los conté o no? Ya parezco viejo que repito los cuentos de siempre yo. Entonces no se los cuento otra vez. Pregunten a sus compañeros. A veces estamos besando cosas o jugando con cosas que pensamos que no nos hacen daño. ¿Qué dice la Biblia? ¿Tomará el hombre fuego en sus manos sin correr el riesgo que se prendan fuego sus vestidos? Entonces, lo primero que tenés que hacer es confesar tu pecado, como hizo Gedeón, abrió su corazón. Pero confesar el pecado implica arrepentirse, llorar, llamar al pecado por su nombre. Lo segundo que tenés que hacer es aprender a dirigir tus fuerzas. No te enojes con Dios. No te enojes con las personas que te lastimaron. No busques culpables. Acá Gedeón estaba buscando culpables. Primero culpó a Dios. Ah, sí, vos sacaste a nuestros padres de Egipto y ahora te olvidaste. Después culpó a los madianitas. Y Dios le estaba diciendo, Gedeón, vos y tu pueblo son desobedientes. Hasta que no reconozcas tu pecado. No te justifiques. No, lo que pasa es que no es culpa mía, es que mi papá fue así. Entonces, ¿qué más me toca? Pues yo por eso soy así. No. No, lo que pasa es que mi cónyuge es el que tiene la culpa. No es que mi amigo, es que el profesor, porque me habló mal, me trató mal. No busques culpables. Primero, vos tenés que reconocer tu pecado y tenés que enfocar tu fuerza hacia Dios. Recién dije, nunca vas a abandonar un pecado que no confesaste. Ahora te digo en segundo lugar, nunca vas a abandonar un pecado por el cual no oraste. Si vos querés luchar solo, no lo vas a poder dejar. Tenés que pedirle a Dios, porque separados de Él, nada podéis hacer. Y en tercer lugar, para dejar un pecado, tenés que ver no lo que perdiste, sino lo que todavía tenés. Tenés dos opciones. Pasártela llorando por todo lo que el diablo te quitó. Claro que duele y tenés que reflexionar. Pero la pregunta que Dios le hizo a Gedeón te la hace hoy. ¿Qué tienes en tu mano? Usa lo que todavía tienes. El Señor Jesucristo, escribiendo a una iglesia de Asia, a una de las siete iglesias, le dice, retén lo que tienes para que ninguno tome tu corona. Ahora, habrán muchas cosas que perdiste, pero hay otras cosas que todavía las tenés. Eso es tu inversión inicial para volver a empezar. Y decirle, mira, Señor, esto es lo que tengo. Y cuando lo poco que tengo, lo pongo en las manos del Señor, Dios lo transforma en mucho.
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0: Mateo, capítulo 26.
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0: Huancusca, 5 y 10 minutos.
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Y pereció la higuera.

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día de tus cumpleaños. Que Dios te bendiga, que seas muy feliz. Amén.

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Buenos días, Pani Jimena Rojas. Pastor, buenos días. Que Dios te le bendiga grandemente. Gracias por su programa. Nos anima cada día. Y escuchando su programa, como todos los días, pido vuestras oraciones por mi salud. Bendiciones, mamá. Pani Jimena, Calpanchaco y mamá Esperzaco. 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Buenos días, Pandilla Marcelina Quispe. Buenos días, Pastor. Que Dios bendice tu programa. Saludos desde Ayacucho. Bendiciones, mamá. 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Buenos días, pastor. Que papito Dios lo bendiga tu programa. Saludos desde Apurímac. 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Buenos días, panilla y Flavia Garavito Quispe. Hermano, buenos días, qué bonito amanecer. Y escuchando la programa de radio, que Dios le bendiga a usted, pastor. Día a día sale la programa a animarnos a todos los oyentes del radio. Muchas bendiciones. Pastor, Dios lo bendiga. Saludos desde Guaitará, Guaitará, Lugar Manta, panilla y Flavia Garavito. 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
2: Me voy de esta casa.

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1: 6:29.
2: Son las 6:29.

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2: Son las 6:33.

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0: 7 de la mañana, 4 minutos. ¿Cómo están, amigos? Buenos días. Bienvenidos a nuestro programa Chasquihuillay. 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
6: 7:10.
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4: Son las 7 y 14 minutos.
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7: 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Mi amigo Feliciano, buenos días. Le llamo acá, Miguel Mesa, estoy llamando para Guatajocha, para mi papito Aureliano Mesa. Papito, sube al cerro, me quiero comunicarme urgente, es urgencia, papito, o mamá, cualquiera de ellos, suban al cerrito y llámenos, por favor. Gracias, hermano, eso me quería conectarme, quería contactarme, gracias.
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1: 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Estamos saludando con mi esposo.
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1: La palabra del Señor dice que cada uno de los padres de familia son los encargados de instruir al niño en la fe. Como papá, como mamá, como líder, como pastor, como consejero. Querido hermano, hermana, a usted le toca pues enseñar la palabra del Señor a los hijos, de instruirlo en el camino del Señor y que la fe crezca poco a poco en el corazón de cada uno de los hijos. Dice en el Deuteronomio, en el libro de Deuteronomio 17, verso 19, Deuteronomio capítulo 17, verso 19, dice: la tendrá consigo y la leerá todos los días de su vida, para que aprenda a temer al Señor su Dios, guardando todas las palabras que están escritas en esta ley y estas prescripciones a fin de ponerlas por obra. Deuteronomio capítulo 17, verso 19. Querido hermano, hermana, ¿cómo estamos en cuanto a nuestra instrucción de la palabra en el corazón y en la mente de los hijos? Dice que esta palabra la debe tener consigo cada uno de nuestros jóvenes, de nuestros adolescentes, y que esta sea meditada todos los días de su vida, no solamente uno a la semana. A veces pensamos que la palabra de Dios se debe leer los domingos en el culto nada más. No, pues aquí una recomendación que se hace en la palabra del Señor es que sea leída todos los días de la vida de los hijos, para que de esa manera aprendan a temer al Señor nuestro Dios, que guarden esa palabra que está escrita en esa ley que está escrita en la Biblia y que de esa manera lo pongamos en práctica. Sé que es un reto, querido papá, querido mamá, pero nuestro Dios nos dice que hay que seguir adelante instruyendo al niño en su camino, y aun cuando fuere viejo no se apartará de ella. Con estas palabras comenzamos el programa en el día de hoy, dándote la bienvenida, querido hermano, hermana. Quizás por ahí ustedes tienen hijos pequeños, hijos que ya son quizás a preadolescentes, adolescentes, jóvenes. ¿Cómo estás en cuanto a la instrucción de la palabra? ¿Estás haciendo que esa palabra esté siempre con él mismo, con los hijos? ¿Estás haciendo que sea leída esa palabra en su vida? Porque solo cuando la meditan a la palabra del Señor van a aprender a temer al Señor y a respetar también su voluntad. La idea es que esa ley que está escrita en la palabra del Señor sea puesta en práctica, sea puesta en obra. Y que bueno, de esa manera podamos lograr también que los hijos y los adolescentes, los jóvenes, pueden tener un corazón de obediencia al Señor, ¿sí? Así que bienvenido, bienvenida. Tomando de referencia Deuteronomio 17:19, comenzamos el programa en el día de hoy.

11 de la mañana con 43 minutos. Queridos oyentes, 11 de la mañana con 43 minutos. Saludos muy, muy, muy especiales para todos aquellos que el día de hoy están de, pues, de cumpleaños, están de onomástico. Todos aquellos que nacieron un 10 de septiembre. Los que nacieron el 10 de septiembre, feliz cumpleaños. Abracitos especiales. Que Dios les bendiga. Pásenlo un día muy bonito en compañía de la familia, en compañía quizás de mamá, de papá, en compañía de tu esposa, de tu esposo, de los hijos, ¿no? Que puedan hacer algo delicioso, algo sabroso, puedan preparar, ¿no? Y en casa, en familia. Así que saluditos a todos nuestros hermanos quienes escriben por aquí. Les comentamos que nuestro WhatsApp de la radio no está funcionando. Por favor, aquellos que están escribiendo al WhatsApp de la radio, no está funcionando por el momento. No podemos tener ningún tipo de contacto porque al parecer ha sido hackeado o bloqueado también. No sabemos exactamente, recién están viendo nuestros técnicos qué ha pasado con el WhatsApp de la radio. Así que si quieres escribir, lo puedes hacer a nuestro cuenta de Facebook, ¿sí? Estamos como Radio Cultural Amauta 99.9 FM-TV. Por ahí puedes escuchar la radio y puedes escribir también, ¿sí? Pues me puedes escribir y saludarte de todo con todo cariño, lo puede hacer. Ok, entonces saluditos para Miriam Utos por aquí, escuchando ya el programa. ¿Cómo estás, Miriam? Buenos días. A ver, saluditos para la familia de la Iglesia Cristo Rey. ¿Cómo están nuestros hermanos de la Iglesia Cristo Rey que nos acaban de escribir por acá? Saluditos a todos nuestros hermanos de la Iglesia Evangélica Presbiteriana Cristo Rey aquí en Huanta, que están ya cerca de su aniversario, que el próximo 19 y 20 de septiembre estarán celebrando el aniversario de la Iglesia Presbiteriana Cristo Rey, que por supuesto ya seguramente estarán haciendo pasar la invitación a través de la radio, ¿ok? Saluditos entonces, ¿quiénes más por aquí? Nuestra linda audiencia están pues en la sintonía. Saludos para Nazario Quispe. ¿Cómo estás? Buen día, querido hermano Nazario. Celia Arquiñeva, ¿cómo estás, querida hermana Celia? Y Mainaya Mayin Liacho. Saluditos para, a ver, ¿quiénes más por aquí? Ya saludé a la YPRP Cristo Rey, ¿no? Saluditos para Raquel Ramos Villalba. ¿Cómo está, Raquel? Saluditos para toda la familia. Por ahí sí están en la sintonía. Tenemos para Gaby R.Ñ. Buenos días, Gaby. ¿Cómo estás, querida hermana? Allín Llancho. Saluditos, saluditos. Feliz jueves antesala de fin de semana, ¿no? Ya estamos jueves antesala de fin de semana. Ya casi también estamos alistándonos porque mañana en la tarde, mañana viernes, el sábado, sábado 12, mañana viernes 11, sábado 12 y domingo 13 se estará celebrando el aniversario de la Iglesia Evangélica Peruana de Colca, allá en Distrito Quichuas, región Huancavelica. Ahí está, voy a estar yendo a compartir la palabra del Señor con ellos, estaré este fin de semana. Así que estaré viajando hacia el Valle del Colca. A todos nuestros amigos quienes escuchan por ahí en el Valle Colca, saluditos, este fin de semana nos vemos compartiendo la palabra del Señor. Sí, alistando mochila. Maletas no, maletas es mucho. Solo alistando mochila nada más estamos. Dios mediante, estaremos saliendo mañana por la tarde para encontrarnos pues allá con nuestros hermanos de el Valle del Colca, de la Iglesia Evangélica Peruana de Colca. Nos estaremos encontrando por ahí para compartir la palabra del Señor. Saluditos, a ver quiénes más por aquí, a nuestros queridos hermanos, para Kelita Bendezu Quispe. Buen día, Kelita, ¿cómo estás? Saluditos, feliz jueves. ¿Cómo van los ánimos? Nuestra querida hermana Emperatriz Suma, también fiel oyente de la radio, ya está aquí escuchando, ¿no? Cada mañana, cada día, pues el programa siempre estamos más que listos para compartir con ustedes. Ya se viene nuestro segmento. ¿Cuál es el segmento que se viene?
El segmento que se viene se llama La Estación de Vida Real. Sí, La Estación de Vida Real. Para este segmento nosotros nos subimos a la estación, ¿no? Arrancamos motores y todos viajamos al mundo maravilloso de la Biblia. Y por supuesto que ahí hay preguntas. Preguntas que hacemos y ustedes tienen que responderlas. Estamos en el libro de Ruth. Ya estamos en el libro de Ruth con las preguntitas. Así que hay mucho que aprender en esta bella historia. Quédate ahí pendiente. Les comunicamos una vez más que el WhatsApp de la radio no está funcionando. Puedes escribir a mi cuenta de WhatsApp si deseas escribirme. Te lo voy a dar el número de celular de mi celular personal para que me puedas escribir, ¿sí? Es el 910-26-42-19. No. Ese 910 es de la radio. Estoy confundiéndome con el número de la radio. El número celular personal es el 996-34-2131. 996-34-2131. Me lo memoricé de tal manera que el número de la radio no se me sale de la cabeza. Entonces, el número de la... El número de la radio es lo que estaba anunciando anteriormente, pero este último que les dije es el número de celular, pues de mi persona, ¿ok? Es el 996, anótalo, 996-34-2131. De nuevo te lo voy a decir, con paciencia, con calma, 996-34-2131. Ahí está, 996-34-2131. Puedes llamarnos ahora mismo. Estamos en vivo y en directo con nuestro programa Vida Real, Vivencias de Cada Día, el programa que siempre te acompaña. Saludos para Gaby, ya me escribió por aquí. Gaby, buenas tardes, Pastor Abel. Buenos días todavía, hermana. O sea, bueno, Dios le bendiga. Gracias por el programa, nos dice Gaby. Lourdes Achawi dice, Pastor, buenos días. Saludos desde la región Puno. ¿Cómo amanece Puno el día de hoy? Saluditos.

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Bueno, ya estamos en nuestro segmento de la estación de vida real. Ya listos y prestos para hacer un viaje, ya saben a dónde, al mundo maravilloso de la Biblia, querido oyente. Y aquí van las preguntitas. Arrancamos motores y por supuesto que nos vamos de viaje al mundo maravilloso de la Biblia. No sin antes, quiero mandar saluditos especiales a esta hora de la mañana. Están en casa escuchando la radio. Saludos para mi hermana Sarela y para mi mamita Ignacia Cruz, que están escuchando pues en casa a esta hora de la mañana. Saludos para Sarela, saludos para mi mamita Ignacia Cruz. En casa escuchando la radio a esta hora de la mañana, ya casi el mediodía, ¿no? Saluditos ya, a ver, también por aquí a Gabriel Pariona, Elizabeth Quispe, Marlene Enciso, para Berta Yuto, ahí están escuchando la radio, saludos. Y bueno, por supuesto que también un gran abrazo para nuestra querida hermana Rosa Juripuri. Ella es fiel oyente de la radio, siempre está escuchando. Saluditos también para Solancha Tambra. Buenos días, Sol, ¿cómo estás? ¿Cómo va las clases? Saluditos para ti. Y bueno, espero que todo esté bien. Siempre estamos pues en las manos del Señor. Ánimo en los estudios. Hay que dar lo mejor de nosotros porque Dios nos ha dado sabiduría y entendimiento para echarle ganas en los estudios, ¿sí? Bueno, saluditos para ti. Ahora vamos con las preguntitas. Aquí vamos. La primera pregunta. Estamos estudiando o estamos haciendo preguntas del libro de Ruth. Y aquí va la primera pregunta. ¿Qué nuevo nombre pidió Noemí que le dieran? Porque todo le había ido mal, ¿no? Y entonces Noemí ya no quería llamarse Noemí. Entonces ella misma pidió que se le llamara con otro nombre. Entonces, ¿qué nuevo nombre pidió Noemí que le dieran? Porque todo le había ido mal. A ver, ¿quién lo sabe? Envíe un mensajito de texto al 996-342131. Pueden enviar la respuesta a mi número personal. No envíen al número de WhatsApp de la radio, porque el WhatsApp de la radio no está funcionando. ¿Ok? Puedes enviar el mensaje, la respuesta a mi número personal, que es el 996-342131. 996-342131. Puedes escribir ahí. Y también, la respuesta puedes escribir también en el chat de Facebook. Por ahí también, ¿sí? En el chat de Facebook, normal, puedes escribir. Gabriel Pariona. Hola, pastor, me dice. Por acá, buenos días, Gabriel. Espero que estés bien. Saluditos. Ya se normalizó, creo. Eso, ya se normalizó. Entonces, a ver, vamos a ver. Este WhatsApp es... No. Muy bien, entonces ya saben, queridos oyentes, pueden enviar nuestro número de WhatsApp, que es el 996-342131. Ok, al 996-342131. Saludo para Jenny Quispe, nuestra fiel oyente de la radio, ¿no? Ella siempre escuchando la programación y nos dice que con razón, Pastor Abel, desde ayer estoy que escribo al WhatsApp de la radio y nada que me responden. Sí, pues estamos teniendo problemas, Jenny, así que saluditos para ti. Esperemos que se restablezca por lo menos en la tarde, ¿no? Ok, sí, gracias. Hermana Julia Ñaupa, ¿cómo estás? Buenos días, un abrazo, querida hermana Julia. ¿Cómo está? ¿Cómo va todo allá en Ayacucho? Espero que estés bien, hermana, siempre orando por usted.
Por aquí me dices tú, aquí en Huamanga, felicitarte por su programa que es de gran bendición para nuestra vida espiritual. Muchos saludos para los trabajadores de la radio y para todos los miembros de la iglesia Cristo Rey, dice nuestra hermana Julia. Hermana Julia, se acerca el aniversario de la iglesia Cristo Rey, que es el 19 y 20 de septiembre, la siguiente semana. Entonces, pues...

Eduardo Urbano es quien acaba de escribir un primer mensajito de texto. Otro dice: buenas tardes, Pastor Abel. La respuesta es Mara, que significa, ¿cómo dice? Mara. Pastor Abel dice que ella quiso que le dijeran Mara. Ya. Porque representa que su vida fue una amargura. Muy bien. Ok. Dice Marlene: Pastor, buenas tardes. Se llamó Mara. Gracias, Marlene. ¿Quién es más? A ver, ¿dónde están los mensajitos de texto? A ver, ¿cómo? ¿Con qué nombre? ¿Qué nuevo nombre pidió Noemí que le dieran? Porque todo le había ido mal, ¿no? O sea, no quería llamarse Noemí. No, su esposo murió, sus dos hijos murieron. Todo le fue mal en la tierra de Moab y regresó a Belén. Entonces, allí es que la gente se sorprendió. Noemí ha vuelto a Belén, diciendo, ¿no? Se habían sorprendido y por eso Noemí no quería ser llamada Noemí, sino ahí está lo que están respondiendo. A ver, seguimos por aquí. ¿Quiénes más nos envían mensajito de texto? Ok, vamos a darle un vistazo por aquí. Jaime Sicha también dice: muy buenas tardes, Pastor Abel. Su nombre, Noemí, es Mara. Con ese nombre quiso que se llamara, ¿no? Ok, sí. Gracias, querido hermano Jaime. Un saludo muy especial, pues, para usted también. Muy bien, a ver, ¿quién es más por aquí? Buenas tardes, Pastor Abel. La respuesta es Mara. Mara. Interesante, ¿no? Que la palabra Mara significa eso, ¿no? Amargura, dolor, pesadumbre. Entonces, por aquí, vamos a ver, ¿qué más dicen? Buenas tardes, Pastor Abel. La respuesta es Mara.

Por aquí Jenny también me dice, así es, pastor, Noemí pidió que se llamara Mara. ¿Qué significa Mara? ¿Qué significa Mara? Bueno, la Mara, la palabra Mara tiene varios significados según el contexto, siendo principales como nombre propio. Entonces, el origen hebreo de la palabra Mara significa amargura o mujer afligida. Aparece en la Biblia cuando Noemí pide que le llamen así por su dolor, por la tristeza de perder a su esposo e hijos, ¿no? Y por eso ella pidió llamarse Mara, que significa amargura o mujer afligida. Entonces vamos con la respuesta. Está en Ruth capítulo 1 verso 20. Ruth capítulo 1 verso 20, ahí está la respuesta a esta pregunta que les he hecho. Dice que ella, Noemí, respondió: no me llaméis Noemí, sino llamadme Mara, porque en grande amargura me ha puesto el Todopoderoso. Ahí está. Ella quiso llamarse Mara. Respuesta correcta. Saludos para mi querida hermana Guadalupe Huamán, que está escuchando en San Iriato, ahí escuchando la radio. Ahora vamos con otra preguntita. Por aquí, a ver, estamos en otra

Mimi y Ruth a Belén, justo dice que Noemí y Ruth cuando regresaron a Belén, regresaron en un tiempo, en una estación. ¿En qué estación? ¿En qué tiempo? ¿En qué tiempo llegaron Noemí y Ruth a Belén cuando volvieron? A ver, vamos, vamos. Envíe mensajito de texto al 910-26-42-19. 910-26-42-19 ahora mismo. Mensajitos de texto ya. ¿En qué época de la estación llegaron Noemí y Ruth a Belén? ¿Ah? ¿En qué época de la estación llegaron Noemí y Ruth a Belén? Ahí está en la Biblia. En la Biblia dice

Ya lo dijo, dice nuestra hermana Noemí. Ahí está. Vamos, vamos, pero los demás respondan. A ver, pero verifiquen, yo puedo equivocarme, ¿no? Soy humano, puedo equivocarme. Verifiquen ustedes en qué época llegaron Noemí y Ruth a Belén. ¿En qué tiempo? Si es en tiempo de siembra, en tiempo de cosecha, en tiempo de invierno. No lo sé, ¿en qué tiempo llegaron?

0: Vamos, vamos, queridos oyentes, por aquí Marlene Enciso dice, Noemí y Ruth llegaron al comienzo de la cosecha, Pastor Abel dice, muy bien Marlene, muchas gracias, ella siempre responde rápido, ¿no? Ay, casi, casi inmediato. Pueden enviar el mensaje de texto, ya saben, al número de celular al 996-342131. Al 996-342131 es el número de celular personal que yo tengo, porque el celular de Amauta, el WhatsApp de Amauta no está funcionando, ¿ok? Por aquí, a ver, ¿quiénes dicen? Susi Arce Colque, ¿cómo estás, Susi? Buenos días. Ella me dice, pastor, en tiempo de la cosecha, que en el tiempo de la cosecha, dice. A ver, ¿quién es más? Marlene Enciso dice, en la cosecha de la cebada, Pastor Abel, ahí está. en cosecha de la cebada, dice así. Verifiquen, verifiquen, ¿ah? Dice Eduardo también, a Abel, buenas tardes, en la cosecha de la espiga de trigo, dice por aquí, en la cosecha de la espiga de trigo, dice Eduardo. Por el otro lado me dicen en cosecha de cebada. A ver, vamos a verificar, vamos a verificar en qué tiempo llegó Ruth y Noemí a Belén, ¿no? Pobrecitas, ¿cómo habrá llegado Noemí? Ya me imagino Noemí regresando a su tierra sin su esposo, sin sus dos hijos, solo con su nuera, ¿no? Triste, triste se habrá sentido, y por eso ella habrá querido que le llamen Mara, ¿no? Estaba muy mal, estaba muy afligida, y gracias a la compañía de Ruth, que Noemí estaba de alguna manera pues un poquito mejor, ¿no? Un poquito mejor, a pesar de todo, estaba más fortalecida también. A ver, seguimos por aquí. ¿Dónde están los mensajitos de texto? A ver. Ruth y Noemí llegó en tiempo de cosecha. Pastor Abel, buenas tardes. Listo. Me dice, muy buenas tardes, Pastor Abel, en tiempo de la cosecha. Pero no sé si fue de trigo o de cebada, pero fue en tiempo de cosecha, dice aquí el mensajito. No está seguro.
1: 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Él es el león.
0: Vamos entonces a

El pasaje bíblico. Ya, el pasaje bíblico está en a ver. Rut capítulo 1 verso 22. Ya. Rut capítulo 1 verso 22 dice: así volvió Noemí y Rut la moabita, su nuera con ella, las cuales vinieron a Belén al comienzo de la siega de la cebada, al comienzo de la cosecha de la cebada. Ahí llegaron. Eso. Bueno, también se le puede decir cosecha de trigo, ¿no? Entonces, ahí en el pasaje bíblico dice cebada. Creo que hay otras versiones de que mencionan cosecha de trigo también, ¿no? Porque aquí en la versión que yo tengo dice cosecha de, en la cosecha de cebada. Vamos a ver la Reina Valera, a ver qué nos dice. En la Reina Valera dice al comienzo de la cosecha de la cebada. Vamos a ver nueva traducción, lenguaje actual. Ok, lenguaje actual, ¿qué nos dice? También empezando la cosecha de la cebada, dice también en lenguaje actual. Vamos a ver la versión Dios habla hoy, a ver qué nos dice. Al comienzo de la cosecha de la cebada, dice por acá. Vamos a ver otra versión que nos dice Nueva versión internacional. Vamos a ver nueva traducción viviente. La cosecha de la cebada. Sí, la cosecha de la cebada. Nueva traducción viviente dice así. La Biblia del Jubileo dice la siega de las cebadas. En su mayoría mencionan que fue cosecha de cebada. ¿Ya? Así que eso sería la respuesta. Gracias. Gracias por ser parte de este segmento de la estación de Vida Real, ¿no? Aprendiendo definitivamente algo nuevo.

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0: Oh man, más.
1: Yo necesito de ti.
0: Más tiempo. Redimido, man. Funky.
2: Abre el cielo, Señor. Que tu voluntad se haga.
3: Nos vamos preparando ya también para compartir la palabra del Señor en el día de hoy, querido oyente. Sí, a nuestro segmento La Tertulia, una plática diaria que tenemos como cada día a través de nuestro programa, ¿ok? Vamos alistándonos porque hoy en nuestro segmento La Tertulia vamos a estar hablando sobre algo importante que es en la vida de cada uno de nosotros.

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¿Quién no se ha enamorado? Pienso que todos nos enamoramos en algún momento de nuestra vida. De hecho, enamorarse es bonito, pero lo que nos cuesta trabajo, compromiso, es construir algo sano y algo sólido. Definitivamente, la historia de José y María es un ejemplo perfecto para hablar de cómo podemos construir algo sano y algo sólido en nuestra relación sentimental. Querido hermano, hermana, cada uno de nosotros debemos entender que construir una relación sana y sólida se requiere de mucho compromiso, respeto, obediencia y sobre todo también de fe, que ambos puedan compartir un mismo sentir y una misma fe. Y por eso me gustaría hablar el día de hoy sobre este tema. Enamorarse es bonito, pero debemos aprender a construir una relación sana y sólida. Y vamos a ver justamente aquí el ejemplo de José y María. Si me acompañas a leer el pasaje bíblico de Mateo, capítulo 1, versículo 18 hasta el 25, vamos a leerlo, porque vamos a hablar de esta historia tan bonita que es la historia de José y María. Mateo capítulo 1, versículo 18 hasta el 25, lo voy a leer y vamos a ir analizando parte por parte. El nacimiento de Jesucristo fue así. Estando desposada María, su madre, con José, antes que se juntasen, se halló que había concebido del Espíritu Santo. José, su marido, como era justo y no quería infamarla, quiso dejarla secretamente. Y pensando él en esto, he aquí un ángel del Señor le apareció en sueños y le dijo: José, hijo de David, no temas recibir a María tu mujer, porque lo que en ella es engendrado del Espíritu Santo es. Y dará a luz un hijo, y llamará su nombre Jesús, porque él salvará a su pueblo de sus pecados. Todo esto aconteció para que se cumpliese lo dicho por el Señor por medio del profeta cuando dijo: He aquí, una virgen concebirá y dará a luz un hijo, y llamará su nombre Emmanuel, que traducido es Dios con nosotros. Entonces José del sueño, despertándose José del sueño, hizo como el ángel del Señor le había mandado, y recibió a su mujer, pero no la conoció hasta que dio a luz a su hijo primogénito, y le puso por nombre Jesús. Este pasaje bíblico que acabamos de leer es una referencia de cómo era la situación en su relación sentimental de María y José. ¿Saben? La base era el respeto a la identidad individual. Antes de ser José y María, ambos tenían una relación sólida con Dios. Y esa identidad con el Señor es fundamental, querido hermano, hermana, usted joven, señorita. Hay que cultivar nuestra relación de comunión con nuestro Dios. José y María, ambos tenían una relación sólida con Dios. La Biblia lo describe como un hombre justo a José. Mateo capítulo 1, versículo 19. José era un hombre íntegro. Su carácter no dependía de María, sino de sus valores. A veces esto es algo interesante que hay que tomarlo en cuenta. José siempre actuaba respecto a sus valores, no respecto a sus sentimientos. Sí, José amaba a María, quería a María, estaba enamorado de María, pero no se dejaba llevar por sus emociones o por los sentimientos, sino él se guiaba por sus principios, por sus valores. Él era un hombre justo y respetaba la palabra de Dios. Igualmente María también.
María era una mujer de fe firme, era una mujer de fe constante. Por eso dice en la palabra, hágase conmigo conforme tu palabra. Eso es lo que le respondió María al ángel cuando el ángel le habló. María estaba dispuesto a hacer lo que el Señor desea que haga en su vida. Tenía una fe genuina, una fe firme, una fe radical, podríamos decirlo. ¿Y qué es lo que nos enseña esta historia? Que nuestra identidad con el Señor y nuestra relación con Dios tiene que estar en constante comunión. Una relación sana se va a construir siempre y cuando estemos en comunión con Dios, estemos teniendo una identidad con nuestro Señor, que nuestra fe esté viva en ambas personas. Si quieres tener una relación sana y construir entre tu pareja, recuerda que ambos tienen que tener una fe genuina y una identidad y cercanía con el Señor. Solo así vamos a formar o vamos a construir una relación sana. Porque la relación sana se construye entre dos personas cuando estas dos tienen una relación sólida con Dios. Mientras no tenemos una relación sólida, es poco probable que funcione. Lo segundo que quiero hablar, una relación sólida aprende a manejar conflictos. Una relación sólida aprende a manejar conflictos. Obviamente, querido oyente, toda relación siempre va a enfrentar crisis. ¿Y saben qué? En su caso, en el caso de María y José, ellos también pasaban una crisis inesperada. María estaba embarazada de un momento a otro, ¿no? Y José en ese momento no comprendía qué había pasado. Obviamente cualquier varón diría, estás embarazada de otro varón. Así que hoy mismo terminamos nuestra relación. Y en aquel entonces, querido oyente, en tiempos de María y José, una mujer que era infiel, una mujer que era adúltera, o una mujer que estando en una relación caía en algo de infidelidad, era matado a pedradas. Esa era la forma práctica de poder quitarle de encima la falta. Entonces vemos que José no quería exponerla a María. José, aún estando herido en su corazón, no quería infamarla, dice en Mateo capítulo 1, verso 19. No quería infamarla. Buscó la salida menos dolorosa para ella. ¿Cuál era? Irse, dejarla a escondidas, huir. Y como vuelvo a decir, querido oyente, en tiempos de José y María, cuando una mujer era encontrada en pleno acto de adulterio, de infidelidad, eran matado a pedradas. Entonces José estaba diciendo, si yo publico que María me fue infiel con otro hombre, le van a matar, le van a matar a pedradas. Entonces, ¿qué hago? Voy a cuidarlo. Aún estando herido en su corazón, porque José pensaba que María se había metido con otro hombre y fruto de ese hombre estaba en el vientre un nuevo hijo. Entonces José quería, aún estando herido, quería dejarla y buscó la salida menos dolorosa para ella, que era que José huya, que escape. Pero vemos que el ángel del Señor le habla a José y aquí le hace controlar el impulso humano que tenía José. Porque José en su humanidad quería salir, quería irse. Entonces el ángel del Señor le habló que lo que en el vientre de María está es fruto del Espíritu Santo. Entonces, en lugar de reaccionar con desespero desde el ego o la ira, José se tomó un tiempo para meditar y para dormir, porque de noche le habló el ángel a José. Entonces José se tomó el tiempo para meditar y para reflexionar. Por eso después
ya cuando a la mañana siguiente su actuar ya es distinto. Ya aprendió a manejar conflictos, aprendió a manejar impulsos, y de eso se trata también, querido hermano. Toda pareja, toda relación va a tener conflictos. ¿Qué relación no pasa por crisis de relación? José y María estaban pasando una crisis de embarazo inesperado, que en ese momento era algo crítico. Si tú quieres construir algo sano, significa que tienes que proteger la dignidad de tu pareja también, incluso cuando estás confundido o dolido. Y eso es realmente un ejemplo de un varón piadoso, un varón justo. A veces nosotros, querido hermano, hermana, usted varón, quizás en este caso, si te pusieras en el lugar de José, ¿qué harías tú? Estamos seguros que lo que haríamos es hacer quedar mal a la mujer, es denigrar la integridad de la mujer, es hacer que la mujer sea humillada, sea criticada, ¿no? Eso haríamos nosotros como varones muchas veces en nuestra humanidad, por el dolor y la ira. Pero vemos aquí José. José nos está enseñando una gran lección a ti, querido varón, o a ti también, querida hermana. Si eso pasara con tu esposo, ¿qué harías tú? Si tú encuentras a tu esposo en una infidelidad, sé que no es fácil. Humanamente nos llenaríamos de ira, de rabia, y el impulso también sería ahí mismo terminar. Y es natural que eso hagamos. Lo mismo estaba haciendo José, pero cuando el ángel del Señor le habló, comenzó a controlar sus impulsos, sus reacciones. Empezó a manejar el conflicto. A eso vamos. Tú tienes que aprender a manejar el conflicto así como José lo hizo. ¿Y cómo aprenderemos a manejar el conflicto? Pidiendo la ayuda al Señor, pidiendo la guía del Señor para que nosotros podamos dar solución y salida al conflicto que estamos pasando. José escuchó el mensaje que el ángel le dijo, meditó, lo reflexionó. Entonces la situación cambió. Si tú quieres realmente, vuelvo a decir, construir una relación sana, trata de proteger siempre la dignidad de tu pareja, incluso cuando estás confundido, dolido, o cuando no lo entiendas también. Tercera enseñanza: la voluntad de Dios sobre el deseo propio. Lo que unió a José y a María no fue solo la atracción, sino un propósito común. Es interesante esto, ¿verdad? Ellos no solo fueron atraídos el uno por el otro, sino los unía un propósito en común. Ambos escucharon la voz de Dios. Ambos estuvieron dispuestos a cambiar sus planes personales por el plan de Dios. Es interesante aquí porque vemos que tanto María como José quizás estaban teniendo planes personales, incluso cuando la situación pasó, la crisis pasó. Ahí también José quería seguir su propio plan. ¿Y qué pasó? Escuchó el plan perfecto de Dios. Porque si lo que venía en el vientre de María era fruto del Espíritu Santo. Y su idea de José fue aceptar la voluntad del Señor. Por eso escuchar la voz de Dios es fundamental en una relación, querido hermano, hermana. No solo tienes que dejarte llevar por la atracción, por el sexo opuesto, porque nos gusta, sino también tenemos que ser guiados por un propósito en común. Ambos escucharon la voz de Dios. Ambos estaban dispuestos a cambiar sus propios planes personales con el plan perfecto de Dios. Ambos obedecieron inmediatamente. Cuando José despertó del sueño, hizo como el ángel le mandó. Es interesante lo que el pasaje está diciendo. Cuando José despertó, comenzó a obedecer inmediatamente. Y de eso se trata, querido hermano, hermana. Si tú escuchas la voz de Dios, vas a comenzar a obedecer inmediatamente. El amor sano tiene un propósito más grande que el simple placer. Es un equipo que trabaja para la gloria de Dios. José y María, ambos estaban cumpliendo el propósito de Dios de criar y de permitir crecer a un Salvador o al Salvador.
Jesucristo estaba viniendo en ese hogar. Por eso José y María tenían que ser esa pieza fundamental para que Jesús crezca y que Él sea el Salvador del mundo. Entonces, querido hermano, hermana, ¿quieres construir una relación sana, una relación sólida? Recuerda que tanto a ti como a tu pareja no solo debe unirlos la atracción, el gusto. No, no solo eso. Tiene que unirlos también un propósito en común. ¿Qué es lo que quieren hacer para la gloria de Dios? ¿Qué es lo que quieren trabajar para servir al Señor? Porque no es fácil, querido hermano o hermana, tener un propósito en común. Ambos tenemos que ir trabajando en eso para hacer la voluntad de Dios. José y María se unieron más por el propósito en común de criar al Salvador, de cuidar al Salvador, de dejar crecer que el Salvador del mundo pudiera nacer en ese hogar y tuviera papá, mamá, ¿no? Entonces cumplieron un propósito en común. Y sé que en nosotros también, querido hermano, hermana, usted joven, señorita, siempre debemos buscar cuál es el propósito del Señor que debemos cumplir en nuestra relación. Es bueno que preguntes a la pareja que tú tienes, ¿no? ¿Cuál es el propósito que cumpliremos para el Señor? Y para esto tienes que escuchar la voz de Dios y tienes que obedecer también inmediatamente. Porque hacer la voluntad de Dios sobre el deseo propio o los planes personales que tenemos es mucho mejor. Es mucho mejor y es mayor. Cuarta enseñanza: el amor que se sacrifica y cuida. Vemos que José y María eran dos hombres que amaban a Dios, dos hombres que servían al Señor, que buscaban un propósito en común. Entonces ambos se comprendían, ambos buscaban a proteger a su hijo. Ambos deseaban cuidarlo de la mejor manera. ¿Por qué? Porque eran papá y mamá para Jesús. José acompañó a María en el largo viaje a Belén y en la huida a Egipto también. José estaba a su lado de su esposa y de su hijo. Es interesante aquí la actitud del varón. El varón tiene que tener un amor que sacrifica y cuida. Usted, querido joven, usted, querido hermano, usted, querido amigo, si realmente quieres construir una relación sana con tu pareja, tienes que ser como José, un amor que se sacrifica, un amor que cuida. José, a lo largo del camino, viajaba con María, cuidaba a María, alimentaba a María, no la dejó. Incluso cuando pasaban tiempos difíciles y tenían que huir a Egipto, ahí también José estaba con ellos. José estaba cuidando. María era vulnerable. Jesús era vulnerable porque Jesús era pequeño. María estaba también como mujer. Era necesario que el varón lo fortalezca, que el varón lo ayude, que el varón esté protegiéndola. Y vemos aquí, querido hermano, hermana, que José mostró ese amor que sacrifica, ese amor sacrificial. El varón es el sustento y la fortaleza para la mujer y aún para los hijos. José respetó y también acompañó a María a lo largo de los años. Y el hecho de respetar a los tiempos también, dice que José respetó a María hasta que naciera su primer hijo, Jesús. O sea, no tuvieron intimidad sexual. Y eso también nos debe enseñar a nosotros varones a no tener relaciones sexuales antes del tiempo. José tenía que respetar a María porque todavía no había nacido su hijo Jesús. Y dice que no la conoció. Mateo 1:25 dice que hasta que Jesús naciera no la conoció. ¿Qué quiere decir eso? No tuvieron intimidad sexual. A veces en estos tiempos la intimidad sexual se ha convertido en algo cotidiano, en algo que lo practicamos de manera tan natural. Cuando en la palabra, aún José mismo respetaba a María y no tuvo intimidad sexual con ella hasta que Jesús naciera. Eso también es amor que se sacrifica.
cuando realmente uno ama, espera el tiempo. Espera el tiempo. Y cuando Jesús nació, dice que José ya probablemente tuvo relación sexual con María y nacieron varios hermanos. José tuvo varios hijos. En la palabra también mencionamos que Jesús tenía muchos hermanos. Hermanos de sangre, me refiero. Entonces, José respetó el tiempo de Dios para tener intimidad sexual. Eso es amor que se sacrifica. Usted, varón, muchas veces conquistamos quizás a una mujer, a una dama, solo para tener una intimidad sexual o una noche de placer nada más. Y aquí hay que tener mucho cuidado. Si tú miras como objeto sexual a una mujer, es mejor que no llegues incluso ni a casarte. ¿Por qué? Porque no estás comprendiendo el propósito de Dios realmente. Un varón que ama es un varón que espera la intimidad sexual en su tiempo. Es un varón que sabe respetar, como lo hizo José. Un amor que se sacrifica. Es un varón también que de alguna manera está siempre presente para cuidar y proteger a la mujer que ama. Entonces, esta cuarta enseñanza nos habla de que el amor debe ser sacrificial. Debe ser sacrificial. Hemos aprendido cuatro enseñanzas, querido hermano, hermana. Lo primero, cuando queremos construir una relación sana, debemos tener una identidad y comunión con nuestro Dios. ¿Sí? Una identidad y comunión con nuestro Dios. José y María, ambos tenían una relación sólida con Dios. Ambos estaban en comunión con Dios. José era un hombre íntegro. María era una mujer dispuesta y una mujer de fe genuina y sincera. Entonces, si tú quieres formar una relación sana, tienes que tener una identidad y comunión con Dios. Lo segundo que hemos hablado, si queremos construir una relación sana, tenemos que aprender a manejar conflictos. José y María enfrentaron conflictos. Uno de los conflictos más fuertes que ellos enfrentaron era el embarazo inesperado que se presentó. Claro, era fruto del Espíritu, pero José no entendía en ese momento, hasta que el ángel del Señor lo habló y le dijo que lo que venía en el vientre de María era fruto del Espíritu. Pero José aprendió a manejar conflictos, aprendió a controlar sus impulsos, sus reacciones, porque quería dejarlo a María. Claro, era un hombre justo y no quería infamarlo, no quería hacer quedar mal, ¿no? No quería humillarla, no quería que la maten a pedradas. Por eso José buscó la manera menos dolorosa para salir de ella. Pero el ángel del Señor le habló y Dios a través de esto le enseñó a manejar conflictos. Nosotros también tenemos que manejar conflictos, querido hermano, hermana. En nuestra relación, que para construir algo sano y sólido, tienes que aprender a manejar conflictos, a enfrentar crisis. Porque toda relación, aun cuando ya estés casado, vas a enfrentar situaciones difíciles en tu vida. Vas a enfrentarla, de hecho. Pero si desde ahora no sabes manejar conflictos, entonces, ¿cómo lo vas a hacer? Y aquí la manera como José manejó conflictos es escuchando al ángel del Señor. ¿Qué quiere decir eso? Si tú quieres aprender a manejar conflictos, escucha la voz de Dios. Escucha la palabra del Señor. Y de acuerdo a eso, ora, medita y actúa. La tercera enseñanza es poner la voluntad de Dios sobre nuestros planes personales. ¿Sí? Poner la voluntad de Dios sobre nuestros planes personales. José y María, cada uno, claro, tenían sus propios planes. Ellos también se atraían el uno con el otro, ¿no? Pero lo que hemos aprendido acá, no solo debemos ser guiados por nuestra atracción nada más, sino debemos ser guiados por un propósito común. Y ese propósito común tiene que ser reflejar la gloria de Dios, la voluntad del Señor. Ambos estaban dispuestos a cambiar sus planes personales para cumplir el plan de Dios. ¿Y cuál era el plan de Dios? Cuidar
y criar a Jesús, al Salvador. Y ambos dieron todo de sí para permitir que el pequeño Jesús crezca en amor, en sabiduría, en gracia para con Dios y para con los hombres. José y María fueron excelentes padres para Jesús. Ellos trabajaron cuidando, criando, enseñando. Y es importante que nosotros podamos cumplir el propósito de Dios más que nuestros propósitos personales. ¿Sí? Si quieres realmente tener una relación sana, sólida, escucha y cumple el propósito común de Dios, quizás más allá de nuestros intereses personales. Y por último, si quieres construir una relación sana, tienes que sacrificarte. Tienes que ser un amor sacrificial. Hemos visto que José era un hombre protector, que protegía a María, a su hijo Jesús. Lo cuidó. Y eso es lo que tenemos que ser también nosotros. Y respetar el tiempo de Dios. Si realmente todavía no te has casado con tu pareja, respeta el tiempo de Dios. Todavía no tengas intimidad sexual hasta el día que quizás Dios te permite a través del matrimonio. Entonces, construir una relación sana requiere paciencia, requiere esfuerzo físico, ¿no? Requiere compromiso, requiere estar presentes en todo momento. Vuelvo a decir, querido hermano, para terminar, el enamorarse es bonito, es bonito, es agradable. Y quizás te has enamorado ya, pero no se queda ahí la situación. El enamorarse es como estar en un color, en un ambiente lleno de colores, ¿no? Pero construir la relación, ahí está lo difícil. Eso vamos a construir con respeto, con obediencia, con comunión con Dios, con protección. José y María no tuvieron una vida fácil. Desde que José se comprometió con María, no era fácil la relación. Pero José era perseverante. José era un hombre protector, un hombre valiente, un hombre respetuoso, un hombre justo, un hombre que amaba a Dios. Por eso, aunque ellos no tuvieron una vida fácil desde el inicio, tuvieron una vida con propósito, con sentido, porque decidieron construir sobre la roca que era Cristo. Y a eso vamos. Construye tu relación sobre la roca que es Cristo. Tu comunión con el Padre es fundamental en esto. Solo así vamos a llegar realmente a construir una relación sana, una relación sólida. En estos tiempos donde todo se termina en meses. A veces uno, es que nosotros nos dejamos llevar solo por la atracción. Y cuando nos deja de gustar, ya le decimos que aquí se termina la relación. Aquí se acaban los sentimientos y aquí se termina la relación. Ese es el mundo en el cual estamos viviendo, queridos hermanos, donde la gente solamente se deja llevar por los sentimientos, por la atracción nada más. Cuando uno deja de sentir algo por el otro, ya está terminando ya. Ya se están separando, ya se están divorciando. ¿Acaso ese es el plan de Dios? En este mundo no estamos para estar de relación unos meses, un año y después acabar. En este mundo estamos para poder tener relaciones sólidas, relaciones sanas, que se construyan bajo esa comunión con Dios, que aprendan a manejar conflictos, que escuchen la voz del Señor y busquen cumplir el propósito de Dios más que los propósitos personales, y que siempre seamos demostrando amor sacrificial. De eso se trata. Que el Señor nos ayude. Oremos. Amado Padre, te doy gracias, Señor, por todo lo que hemos aprendido en esta mañana. Sé que nos enamoramos fácilmente, nos enamoramos rápidamente, porque la atracción es algo inherente. De un momento a otro sentimos cosas por alguien y ya estamos enamorados. Señor, eso es fácil, pero lo difícil es que nosotros construyamos una relación sólida, sana, en este tiempo que es tan crítico.

sé que vamos a ir mejorando. Pero si nosotros no mejoramos, vamos a tener problemas, Padre. Ayúdanos, Señor, en nuestra relación sentimental, en nuestra relación de pareja. En el nombre de Cristo Jesús. Amén. Amén.

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2: Gracias, don Ricardo. Así se titula y así concluye merecidamente la presentación del libro que lleva por título Ricardo Saprissa, el campeón total, su vida y legado. Cuando hablo con personas que conocieron a don Ricardo Saprissa, escribe en la presentación Daniel Sánchez Gibri en calidad de presidente del Real Club Deportivo Español, Club Barcelonés y Catalán, puedo llegar a comprender el gran recuerdo que dejó su estancia en el RCD Español. Futbolista, me dicen, de unas cualidades extraordinarias. Amigo de sus amigos y todo un caballero tanto dentro como fuera del campo de juego. Aquí en Cataluña, al margen del fútbol, se destacó como un gran jugador de hockey sobre hierba e incluso llegó a jugar el Campeonato de España con el Real Club de Polo. La figura de don Ricardo no deja de sorprenderme. Fue olímpico con España en París, 1924, formando pareja con Flaquer en la modalidad de tenis. Algo fantástico para un hombre nacido en El Salvador, afincado en Costa Rica y considerado hijo adoptivo en Cataluña. Y como no podía ser de otra manera, Saprissa participó en el logro más importante conseguido por el club en sus primeros 29 años de existencia. Él estuvo presente en la final de Valencia, la del agua. Allí contra los elementos lograron doblegar al poderoso Real Madrid, conquistando así su primer campeonato de España. Fue una gesta que el españolismo de entonces, y también el actual, nunca olvidará. Como tampoco quedará en el olvido la figura de Ricardo Saprissa. Aún las personas menos respetables llegarían a respetar, décadas después, la figura de don Ricardo como presidente del Deportivo Saprissa en San José, Costa Rica. Cuenta su biógrafo costarricense José Antonio Pastor Pacheco que tras una agotadora reunión, don Ricardo llegó a su casa en horas de la madrugada, dejó su auto encendido y entró a abrir el garaje. Iba en camino cuando sonó el teléfono. Era un compañero de la directiva que deseaba aclarar algún punto. Conversaron unos minutos, pero al colgar, don Ricardo entró al baño y luego se fue a dormir, olvidando por completo su carro. Al día siguiente, al entrar al garaje para ir a trabajar, recordó que su Jeep estaba en la calle. O al menos eso esperaba. Como era de esperar, durante la madrugada apareció alguien que se marchó feliz de la vida en el carro y sin esperar al dueño. No obstante, cuando el asunto llegó a los medios de comunicación, rápidamente apareció el vehículo con una pequeña nota en el asiento que decía más o menos lo siguiente: «Perdone, don Ricardo, no sabía que fuera suyo». Tal el respeto que se le tuvo siempre. Lo cierto es que tanto los más como los menos respetables hicieron lo justo al tratar así a don Ricardo, llevando a la práctica el siguiente consejo del apóstol Pablo. Al que deban respeto, muéstrenle respeto. Al que deban honor, ríndanle honor. De modo que no nos queda más que unirnos a ese sentir y decir, gracias, don Ricardo. Gracias por llevar una vida ejemplar que, al igual que el maestro Gamaliel, el discípulo Ananías y el centurión Cornelio en el primer siglo de la era cristiana, mereció el respeto de quienes tuvieron el privilegio de conocerlo y así servirnos de ejemplo en el siglo XXI.
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6: Este es el décimo mensaje de la serie Las Sendas de Dios, los caminos de Dios, nos referimos a cómo piensa Dios, cómo actúa, por qué toma decisiones, por qué elige lo que elige, por qué planifica nuestra vida de la manera que lo hace y cómo responde a nuestras respuestas. Y el título de este mensaje es Dios siempre premia la obediencia. Y ese es uno de sus caminos.

O puede ignorarlo y seguir sufriendo como lo hace la mayoría de la gente. Y por eso he elegido un pasaje de las Sagradas Escrituras en el Nuevo Testamento que describe este proceso de la mejor manera, este increíble proceso mediante el cual llegamos a la conclusión de que lo más sabio es obedecer a Dios en todo momento. Así pues, quisiera que me acompañe al capítulo 5 de Lucas y que leamos este relato de un incidente que ocurre en la vida del apóstol Pedro. Podríamos elegir muchos otros, pero este lo describe muy bien. Y creo que hay algo aquí que todos debemos recordar de vez en cuando, pero quisiera decirlo de nuevo, si nunca ha llegado a ese momento definitivo en su vida en el que ha dicho, «Obedeceré a Dios, ese será mi estilo de vida, así viviré». Eso es lo más importante. Entonces, amable oyente, simplemente está preparándose para la derrota, decepción, sufrimiento, decisiones equivocadas, angustia y todo lo demás. Pero si es sabio, escuchará con atención lo que sucede. En el capítulo 5 de Lucas, Pedro tiene esta experiencia y quizás usted piensa, bueno, pero ¿qué tiene que ver esto conmigo? Permítame explicárselo y comprenderá cuán importante puede ser cada decisión que tomemos en nuestra vida. Dice así a partir del versículo 1. Aconteció que estando Jesús junto al lago de Genezaret, el gentío se agolpaba sobre él para oír la palabra de Dios. Y vio dos barcas que estaban cerca de la orilla del lago, y los pescadores, habiendo descendido de ellas, lavaban sus redes. Y entrando en una de aquellas barcas, la cual era de Simón, le rogó que la apartase de tierra un poco, y sentándose, enseñaba desde la barca a la multitud. Cuando terminó de hablar, dijo a Simón, «Boga mar adentro y echad vuestras redes para pescar». Respondiendo Simón, le dijo, «Maestro, toda la noche hemos estado trabajando y nada hemos pescado, mas en tu palabra echaré la red». Y habiéndolo hecho, encerraron gran cantidad de peces y su red se rompía. Entonces hicieron señas a los compañeros que estaban en la otra barca para que viniesen a ayudarles. Y vinieron y llenaron ambas barcas de tal manera que se hundían. Viendo esto, Simón Pedro cayó de rodillas ante Jesús, diciendo, «Apártate de mí, Señor, porque soy hombre pecador». Porque por la pesca que habían hecho, el temor se había apoderado de él y de todos los que estaban con él, y asimismo de Jacobo y Juan, hijos de Zebedeo, que eran compañeros de Simón. Pero Jesús dijo a Simón, «No temas, desde ahora serás pescador de hombres». Y cuando trajeron a tierra las barcas, dejándolo todo, le siguieron. Ahora bien, ¿qué tiene que ver eso con la obediencia? Pues simplemente observe lo que sucede. Y lo que quisiera que comprenda desde el principio es que la obediencia es un proceso que aprendemos. Y quisiera que se fije en que la primera petición que hizo fue muy, muy sencilla. ¿Cuál fue esa petición? «Préstame tu barca». Esa es una petición sencilla. «Préstame la barca porque lo que quiero es hablar y que todos puedan oírme». Pedro no se opuso a eso. ¿Y qué pasa? Jesucristo sube a la barca y Pedro se sienta en la barca y el Señor Jesús continúa hablando. Esa fue una petición muy simple. De hecho, parece que no hay nada significativo en decirle, «Déjame estar en tu barca mientras hablo». Ahora bien, la primera petición, muy sencilla, «Préstame tu barca». No hay problema. Y mire cómo Dios bendijo a Pedro. La segunda petición, «Vayamos a pescar». Bueno, en verdad no quiero ir y es que estoy cansado y agotado, pero voy. Dijiste que fuera, así que voy. Y mire lo que pasó. Nunca lo olvidó. Qué increíble ganancia financiera fue para su vida. Pero más que eso, ¿qué estaba haciendo Jesucristo? Preste atención, porque Él hace esto en nuestra vida. Cristo nos prepara para la bendición. Él nos prepara para recibir recompensas. Él nos prepara. Amable oyente, si el Señor le hablara hoy, lo más probable es que no se acercaría a usted y le diría, «El próximo domingo debes predicar en el púlpito del pastor». No, ¿sabe lo que probablemente haría? Le diría, «Quiero que compartas tu fe». Casi de inmediato usted podría estar enseñando una clase de escuela dominical. Casi de inmediato Dios podría llamarlo.

0: En otras palabras, Dios conoce el proceso en su vida para enseñarle a obedecerlo. Él no demandará algo de usted que sabe que no está equipado para hacer o que Él no lo equiparía para hacer. Dios no demandará algo de usted que no pueda hacer sin la presencia del Espíritu Santo en su vida, porque Dios suplirá todo lo que sea necesario. Uno de los caminos de Dios es este: que lleguemos a un punto en nuestra vida en el que digamos, a partir de este momento, seré obediente a Dios en cualquier cosa que Él me ordene. Por la gracia de Dios, por el poder del Espíritu Santo, seré obediente a Él. Quiero que ese sea mi estilo de vida. Quiero que esa sea mi forma de vivir. Obedecer a Dios, dejarle todas las consecuencias. Obedecer a Dios, verlo obrar. Todo lo que Él diga, lo haré, me guste o no. Seré obediente de todos modos. Porque, amable oyente, no sabe lo que Dios tiene reservado para usted en la próxima petición. Así que, donde quiera que esté en la vida, cualquiera que sea la circunstancia, la cuestión es simplemente esta: que tal vez sea una sencilla petición de Dios, pero es muy importante. Cuando lee las Sagradas Escrituras, y digamos que hay algo en su vida que no debería estar allí, y Dios le dice, debes sacar eso de tu vida, y usted sabe que es verdad, nadie más tiene que decírselo. Cuando lee un pasaje de las Sagradas Escrituras y el Espíritu de Dios lo convence de algo que debe desaparecer, solo hay una de dos respuestas para Dios. Sí, desaparecerá. O no, me lo quedaré. ¿Cuántas veces Dios le ha hablado y le ha dicho qué hacer y usted lo racionalizó? Oh, bueno, sé qué es lo que dice la Biblia, pero ¿sabe qué? Se escribió hace mucho tiempo y además no se aplica a mí. Mire, de eso se trata la Biblia. Es el libro de instrucciones de Dios para enseñarnos cómo caminar en obediencia a Dios y hacerlo con éxito y de forma intencional, gozosa, feliz, confiada, audaz y con gran expectativa. ¿Qué le ha dicho Dios en su palabra que necesita desaparecer en su vida y usted aún se aferra a ello? ¿Se da cuenta de lo que está pasando? Lo mismo que le hubiera pasado a Pedro si hubiera dicho, pídele prestada su barca a otra persona. Estoy demasiado cansado para ir a pescar. No voy. No habría habido una segunda invitación. Y ciertamente nunca habría habido una invitación para unirse a Cristo en el ministerio más importante que jamás existirá. Este ministerio transformador de vidas de Jesucristo, quien vino a esta tierra para morir por los pecados de todo el mundo. Ellos tuvieron comunión con este hombre, lo tocaron, lo conocían. Y ahí lo ven. Aquí está el Hijo de Dios muriendo por los pecados del mundo entero, y él era su amigo. Amable oyente, es peligroso desobedecer a Dios. Y mire, no es solo peligroso por la recompensa o el castigo de la desobediencia. Es peligroso por lo que se perderá en la vida, lo que se perderá por no ser obediente a Dios. No puede consultar a sus amigos sobre si debe ser obediente a Dios o no. La mayor parte del tiempo le dirán lo que ellos harían, lo que creen que harían o lo que creen que usted debería hacer. Ese nunca es el tema. El tema es, ¿cuál es la voluntad de Dios? Por eso necesita llegar a un lugar en su vida donde diga, a partir de este momento, esta es la forma en que tomaré todas mis decisiones. Seré obediente a Dios, pase lo que pase. Ahora bien, sé lo que está pensando. Usted dice, espere un minuto. Pedro no era tan santificado, santo y puro en todo porque cometió algunos errores. Y me alegra que lo haya mencionado porque quisiera hablar de ello. Pedro no era perfecto ni mucho menos. De hecho, lo que quisiera que consideremos son cinco fracasos en la vida de Pedro. Y usted está familiarizado con ellos, pero los mencionaré. Y lo que me gustaría que vea aquí es que todas, mire esto, todas las recompensas no se pierden porque fracasamos. A veces fracasamos en nuestra debilidad, en nuestras flaquezas, en nuestra pecaminosidad. Fracasamos en algún momento. Y usted dice, bueno, uno pierde la recompensa. Pero mire, esta es la increíble gracia de Dios. Aquí está la bondad y el amor de Dios. Leemos en Romanos 8, versículo 28, que dice: Y sabemos que a los que aman a Dios, todas las cosas les ayudan a bien, esto es, a los que conforme a su propósito son llamados. Mire, nosotros tenemos un espíritu de obediencia dentro de nosotros o un espíritu de desobediencia, una rebelión contra Dios. Y nadie puede decirle, usted tiene que conocer su corazón al respecto. Veamos ahora estas cinco ocasiones en las que Pedro fracasó. Pero mire las lecciones que aprendió, que en verdad resultaron ser una verdadera recompensa para él. Comencemos con la primera. En Mateo capítulo 16, el Señor Jesús les decía a sus discípulos, era la primera vez que se los mencionaba, que él sería crucificado, traicionado por estos fariseos, saduceos, moriría y resucitaría. Y cuando dijo eso, Pedro dijo, no, no te pasará eso. Y la Biblia dice que Pedro increpó al Señor Jesús. ¿Qué fue lo significativo de eso? Simplemente esto. Fue un fracaso de su parte el no entender la misión de Jesucristo y su propósito. Así que aprendió una lección. Los caminos de Dios no son los nuestros. Sus caminos son más altos que nuestros caminos. Sus pensamientos son más altos que nuestros pensamientos, lo cual es parte de las Sagradas Escrituras en Isaías capítulo 55. El segundo fracaso de su parte fue este. Pedro estaba en la barca durante una tormenta y usted recuerda lo que pasó. La barca estaba a punto de hundirse y aquí viene Jesucristo caminando sobre el agua. Y entonces Pedro dijo, «Señor, si eres tú, manda que yo vaya a ti sobre las aguas». Así, sale de la barca y comienza a caminar sobre el agua. La Biblia dice que Pedro vio la tormenta y lo que estaba pasando, quitó sus ojos del Señor y pensó, «Ahora que estoy caminando, puedo manejar esto». ¿Cuál es la lección? En medio de las tormentas de la vida, si quita sus ojos de Jesucristo, se hundirá en la desesperación, en la depresión, en la preocupación, en el suicidio. Suceden todo tipo de cosas terribles. Quitamos nuestros ojos del Señor. Impresionante lección. Y él la aprendió. El tercer fracaso en su vida, si piensa en cómo fracasó, fue en el cenáculo, cuando el Señor Jesús estaba en la que llamamos la última cena, la cena del Señor. Y mientras que esto sucedía, Jesucristo tomó la toalla y el recipiente y comenzó a lavar los pies de los discípulos. Recuerde que la persona que hacía eso en un hogar era la forma más baja de un siervo. La forma más baja de servidumbre era el hombre que te recibía en la puerta y te quitaba las sandalias, te lavaba los pies en el agua y los limpiaba para que pudieras caminar en la casa y refrescarte. Así que, cuando Jesucristo llegó a Pedro, Pedro le dijo, «No me lavarás los pies», porque que le lavaran los pies era humillarlo. Escuche con atención. Fue muy humillante para Pedro sentarse ahí y ver al Hijo de Dios, el Mesías, el Cristo, el Señor de señores, el Rey de reyes, lavarle los pies. ¿Cuál era la lección? La humildad viene antes que el servicio. Fue muy difícil para Pedro aprender esa lección. Entonces, ¿qué aprendió Pedro? Aprendió algo increíble mediante su fracaso en reconocer el derecho de Jesucristo a lavarle los pies. Aprendió una lección muy sabia delante de todos los demás. El siguiente fracaso fue cuando Pedro entra en el huerto de Getsemaní con Jesucristo y los apóstoles. Y aquí vienen los romanos y sus acusadores y Judas. ¿Y entonces qué hace Pedro? Justo cuando las cosas se ponen muy acaloradas, Pedro saca su espada o su cuchillo y le arranca la oreja a un romano. Bueno, eso ciertamente no fue lo correcto. Ciertamente no fue un acto de obediencia. Pero Pedro estaba respondiendo desde su naturalidad y su devoción al Señor Jesús. Mire esto. ¡Qué historia tan absolutamente interesante! Estaba a punto de matar a ese hombre y no sabemos si en verdad quería cortarle la cabeza o golpearlo en la oreja. Pero sea lo que fuere, ahí fue donde comenzó a pelear, justo enfrente de Jesucristo. ¿Y cuál es la lección aquí? No intente pelear las batallas del Señor Jesús. No pelee las batallas de Jesucristo. Cuando se encuentra en una circunstancia en la vida y está siendo obediente a Dios, y alguien está en su contra y está peleando contra usted, no lucha contra eso. Se lo entrega a Dios. Le deja hacerse cargo de sus batallas. Escuche esto. Cada vez que Satanás lo ataca, es la batalla de Dios. Cuando otras personas lo atacan, es la batalla de Dios. ¿Sabe por qué? Porque usted es hijo de Dios. Y nuestra respuesta debe ser la respuesta de un hijo obediente de Dios. Confiar en Dios en las circunstancias porque Él hará que todo nos ayude a bien cuando le obedecemos. Recuerde esto. Dios, con su poder omnipotente, sobrenatural, siempre está de su lado cuando camina en obediencia a Él. No puede perder. No hay manera de perder con Dios. Usted dirá, bueno, no lo entiendo. Dios no dijo que lo entendería. Él dijo, confía en mí. Él nunca dice que debo hacer lo que entiendo. Simplemente, confía en mí. Porque mire, Dios es quien pelea nuestras batallas. Y si vamos a pelearlas, lo haremos de rodillas, en oración. Y luego, lo que sucede es que lo vemos obrar. Quisiera que veamos un fracaso más por parte de Pedro. En el momento más crítico y crucial de la vida del Señor Jesús, ¿qué sucede? Se acerca a esta fogata. Pedro está afuera mientras Jesucristo estaba ante el concilio siendo acusado. Y una joven le dijo a Pedro, «¡Eres uno de ellos!» Y Pedro, en ese horrendo momento de terrible debilidad, dijo, «No lo conozco. No soy uno de ellos. No lo conozco». ¿Cuál es la lección aquí? Nunca se jacte de lo fuerte que es. No se jacte de lo que hará y de lo que no hará. Siempre es con espíritu de humildad y siempre reconociendo, observe esto, que cualquiera de nosotros no solo podría traicionarlo, negarlo o caer en pecado sin la ayuda, la fuerza y el poder de Dios Todopoderoso. Amable oyente, ¿alguna vez se ha comprometido en algún punto de su vida a tomar la decisión de que de una vez por todas la forma en que vivirá, su estilo de vida será obedecer a Dios, dejarle todas las consecuencias? La verdad es simplemente esta. Si toma esa decisión, no será fácil. Satanás le hará una larga lista de las cosas de la vida que se perderá si toma esa decisión. Pero no escuche al mentiroso. Él es el gran mentiroso. Jesucristo dijo que es el padre de mentiras. Si usted ve la lista de Satanás de todas las cosas que se perderá si obedece a Dios, no olvide ver al otro lado todas las cosas, y es una lista mucho más grande que la otra, todas las cosas que ganará simplemente siendo obediente a Jesucristo. Usted no puede perder siendo obediente, y no puede ganar siendo desobediente. Hombres, mujeres y jóvenes sabios, tomen la decisión de que mi estilo de vida será obedecer a Dios y dejarle todas las consecuencias. Dios puede manejarlas.
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0: Dios nos ha predestinado para que seamos conformados a la semejanza de su Hijo Jesucristo. Por eso, no importa dónde esté en su vida espiritual, Dios nunca le permitirá estar feliz y satisfecho a menos que sinceramente esté buscando llegar a ser la persona que Dios ha predestinado que sea. Nuestro Dios sobrenatural, divino, soberano nos dice: te quiero mucho. Me importas tanto que voy a estar toda tu vida transformándote, moldeándote a mi semejanza. ¿Se da cuenta que Dios es honrado cuando nos parecemos a Él, actuamos como Él, hablamos y vivimos como Él? No hay nada que pudiéramos hacer que alegre más el corazón de Dios que lleguemos a tener su imagen y su semejanza, que lleguemos a parecernos a Él. No importa cuántas riquezas logre alcanzar, no importa cuán prominente llegue a ser, no importa lo poderoso que pueda ser, su vida será una prolongada pérdida de tiempo hasta que llegue a cumplir el propósito que Dios tiene para usted. Amable oyente, nunca va a encontrar ninguna satisfacción, no va a encontrar nada en la vida que le haga feliz hasta que esté viviendo en la voluntad de Dios, convirtiéndose en la persona que lleva la semejanza de Cristo.
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5: Creo que no hay nada que se compare con la pena de una madre que pierde un hijo. Y estoy tan agradecida de tener esta semana aquí con nosotras en el estudio a mi amiga Angie Smith. Quizás este nombre no sea familiar para muchas, pero Angie es la esposa de Todd Smith, que es el cantante principal de un grupo cristiano popular llamado Selah. Angie es también autora, escritora y conferencista. Además, es mamá y esposa, y tiene un poderoso testimonio de la gracia de Dios en su vida durante una época de gran pérdida. Angie, muchas gracias por unirte a nosotras en Aviva Nuestros Corazones y por abrir tu corazón para compartir con nosotras tu peregrinación a través de la pérdida de un hijo.
4: Gracias. Estoy muy contenta de estar aquí.
5: Sé que desde que eras muy joven, Angie, tenías un amor por los niños. Siempre quisiste ser mamá.
4: En verdad, sí quería. Yo creo que era la típica niña que tenía una muñeca en el cochecito, empujándola por todos los lados. Ese anhelo estaba en mi corazón. Sentía que un día ese sería mi llamado, ser mamá.
5: Así que cuando tú y Todd se casaron, ¿hablaron sobre cuántos hijos querían tener?
4: Así es. No bien habíamos terminado de hablar sobre eso cuando me di cuenta que estaba embarazada. A veces el Señor obra de formas inesperadas.
5: ¿En tu primer año de matrimonio?
4: Dentro de los primeros meses. Así que fue una gran sorpresa para los dos. Sucedió justo cuando habíamos terminado de establecernos. Pero perdimos al bebé a las 8 semanas de embarazo. Ese fue un golpe bastante duro en nuestro matrimonio.
5: ¿Y cómo trataron ustedes con toda esa situación?
4: Pienso que sacó en mí... Yo sabía que siempre había querido tener hijos. Todd y yo habíamos hecho un plan brillante para nuestras vidas.
5: Y Dios muchas veces se especializa en cambiarlo.
4: Él es un gran editor, pero mi plan era esperar unos pocos años para tener hijos. Después de que tuvimos esta pérdida, había un revuelo en mi corazón. Yo sentía como que era tiempo para que nosotros comenzáramos nuestra familia. Poco después concebimos otra vez.
5: ¿Y tenías miedo esta vez de perder este otro bebé? ¿Tuviste que lidiar con algún tipo de emociones?
4: Así es. Y hablando con otras mujeres que han perdido a su primer bebé, pienso que es un miedo común. Hay una parte de ti que te dice que tal vez mi cuerpo no está hecho para esto. Tal vez esto no es algo que me va a tocar experimentar. Así que esperamos con cierto recelo durante esas primeras semanas del embarazo. Poco después nos dimos cuenta, alrededor de las 8 semanas, de que estábamos esperando 2 bebés en lugar de uno solo.
5: ¡Wow! El Señor te bendijo con un par de gemelas. Pero de nuevo, no fue un camino fácil para el alumbramiento, ¿verdad?
4: No lo fue. Entré en labor de parto alrededor de la semana 25.
5: ¡Wow!
4: Tuve unos maravillosos doctores alrededor de mí y me pusieron en reposo en el hospital por casi 10 semanas. Terminé teniendo 2 bebitas, las 2 hermosas y sanas. Ellas estaban muy pequeñas, eso sí, 3 libras y 11 onzas y 4 libras y 11 onzas, con un precioso cabello rojo brillante.
5: Así como el tuyo.
4: Sí, y el de Todd. Lo que es gracioso, tenemos muchos pelirrojos en nuestra familia. Ellas nacieron a las 35 semanas. Abby tuvo que permanecer en cuidado especial por unas pocas semanas debido a su peso, pero aparte de eso, ellas estaban perfectamente saludables y fueron una bendición desde el principio.
5: Así que durante esos primeros años, como mamá de esas pequeñas, describes haber experimentado sentimientos de esto es el paraíso, esto es increíble, soy una gran mamá, las cosas van de maravilla. ¿Era eso lo que estabas experimentando?
4: Así es. Ellas eran por naturaleza de muy fácil trato. Tenían esta unión realmente especial entre ellas. Recuerdo una noche en su cuna, porque compartían la cuna ambas, Abby había venido a casa del hospital y no paraba de llorar. La mecíamos, le cantábamos, hicimos de todo y finalmente la acostamos y dijimos, no sabemos qué hacer. Recuerdo estar orando en la sala. ¿Qué estamos haciendo mal? De pronto hubo un silencio. Todd y yo nos volteamos a ver. Regresamos al cuarto y Ellie, quien es 2 minutos mayor que Abby, pero que tiene muy a pecho su papel de hermana mayor, había puesto su pulgar en la boca de Abby para ayudarla. Es muy hermoso ver esta unión, ese vínculo entre ellas, incluso desde esa edad. Ellas simplemente eran de un espíritu dócil, muy calmada y obedientes por naturaleza. Así que yo estaba bajo la impresión de que lo había hecho todo perfectamente.
5: Pero entonces el Señor te dio otra bebé y esta no tenía el cabello rojo y era diferente en muchos aspectos.
4: Así es. Me gusta llamarla la hija que me hace humilde. Ella es un gozo en nuestras vidas y llegó al mundo con un punto de vista enteramente diferente sobre cómo serían las cosas. Ella entra a una habitación, la ilumina y quiere participar y aprovechar todo. Abby y Ellie son más inseguras. Cuando llegan a una situación, chequean todo, quieren tomarse un momento, evaluar y después actuar.
5: Y Kate toma el control con sus grandes y hermosos ojos negros.
4: Sí, así es. Es muy difícil decirle que no. Siempre me digo a mí misma que al final del día, si no me he arrancado todo el pelo, voy a poder atravesar este periodo de tiempo. Ella va a ser una gran guerrera para el Señor. Todo lo hace al 150%.
5: Y así entonces quedaste embarazada otra vez. ¿Estabas emocionada esta vez?
4: Sí, muy emocionada. Y debo decir, sentí una gran emoción. Pero desde el principio tuve un sentir en mi espíritu sobre este embarazo que no había tenido en mis otros embarazos. De hecho, en mi primera cita con el doctor, tenía solo 6 o 7 semanas, ellos anotaron en mi expediente que me sentía incómoda. Me preguntaban sobre síntomas físicos que pudieran tachar en una lista, pero no era ninguna de esas cosas. No sentía la misma paz que sentí con mis otros embarazos.
5: ¿Y en qué momento notaste la diferencia?
4: La primera vez que tuvimos una indicación, me hicieron algunos exámenes y salieron ligeramente anormales. Pero para este examen en particular, es común que salga anormal. Así que el doctor no estaba realmente preocupado y nos dijo que no nos preocupáramos. Hasta ese punto, el peor de los casos sería que el bebé tuviera síndrome de Down. En mi trabajo, al investigar el desarrollo psicológico y trabajar con niños, he trabajado con muchos niños que tienen síndrome de Down. Ciertamente me hubiera gustado saber de antemano para poder prepararme y poder preparar a mis hijas. Pero en realidad no era algo que nos alarmara demasiado. Fuimos a un ultrasonido a las 18 semanas para que evaluaran si esta bebé tenía o no síndrome de Down. Desafortunadamente para nosotros, ese no era el caso.
5: Así que estabas con Todd mientras te hacían este ultrasonido. ¿Y cuál fue la primera indicación de que algo no andaba bien?
4: Fue muy rápido. El técnico comenzó el ultrasonido y en unos pocos segundos su cara solamente cambió. Yo diría que el aire de la habitación cambió. Me di cuenta que nada iba a volver a ser igual después de esto. Estaba pasando algo que iba a cambiar nuestras vidas. Ella titubeaba en contestar cualquier pregunta debido a las limitaciones de su rol allí. Ella quería que el doctor entrara. Recuerdo haberle preguntado si pensaba que el bebé iba a sobrevivir. Y ella solamente tartamudeó y dijo, no lo sé. Hay un número de problemas que necesito que el doctor venga para explicárselos.
5: ¿Y el doctor llegó en ese momento?
4: Sí, en ese momento entró. La mamá de Todd, quien se suponía volara de regreso a su casa a Detroit, también estaba intranquila y terminó quedándose en Nashville con nosotros para venir a esta cita. Ella estaba en la sala de espera orando. En retrospectiva, fue un tiempo maravilloso. Fue un regalo. Todd había ido a buscar a su mamá para explicarle lo que estaba sucediendo. Mientras tanto, el doctor entró en el cuarto. En ese momento fue precisamente cuando sentí su presencia muy fuertemente. El doctor dijo, ¿cómo te sientes? ¿Cómo estás manejando esto? Yo respondí, mi Jesús es el mismo ahora, al igual que antes de que yo caminara por esa puerta. Solo lo seguía repitiendo y me aferraba a eso. Necesitaba escucharlo. Era tierra firme en medio de este caos.
5: ¿Y qué te dijo el doctor?
4: Él no era creyente. Él asintió. Creo que se tranquilizó de ver que tenía algo a qué aferrarme, pero al mismo tiempo, él había visto el reporte que le había llegado. Él sabía que estaba a punto de darme noticias muy duras.
5: ¿Y cuáles eran esas noticias?
4: Audrey tenía al menos 3 complicaciones que ellos consideraban incompatibles para vivir. Entre ellas estaba el hecho de que sus riñones no se habían desarrollado correctamente. Había una falta extrema de fluido amniótico y su corazón era 4 veces más grande que el tamaño normal. Ocupaba el 80% de su pecho, lo que realmente era alarmante en sí mismo. También indicaba que sus pulmones no se estaban desarrollando de la forma en que era requerido. En el ultrasonido habían otros problemas menores que se encontraron, pero en algún punto dejaron ya de buscar. Dijeron que habían visto suficiente para decirnos que no había razón por la cual continuar con el embarazo.
5: Así que dijeron que no había forma de que ella pudiera sobrevivir. ¿Y te recomendaron terminar el embarazo en ese momento?
4: Sí. Desde un punto de vista médico y científico, simplemente no había esperanza de que el feto se convirtiera en algo que pudiese tener esperanzas de vida. Incluso ellos programaron un aborto para el día siguiente.
5: Y tú y Todd se miraron y buscaron al Señor. ¿Qué hicieron?
4: Estábamos en shock. Creo que en esos momentos estaba sosteniendo un diálogo interno con el Señor. Todo lo que estaba sucediendo parecía moverse alrededor de mí, pero aún no era realmente capaz de tomar parte de esa conversación, porque estaba tratando de entender lo que estaba sucediendo en mi propia mente. Asentimos mucho, escuchamos mucho. Todd y yo ambos teníamos el sentido, y hemos platicado sobre esto desde entonces, de que era una experiencia que debíamos atravesar. Nos sentíamos tan abrumados. Solo necesitábamos espacio para estar solos y estar con el Señor, buscar su consejo y no el consejo de los que estaban allí con nosotros. Les permitimos que programaran el aborto porque queríamos ver un doctor que había sido de mucha ayuda para que nuestras hijas gemelas sobrevivieran. Él iba a estar visitando el hospital la mañana siguiente, así que una vez ingresada, él pasaría a verme en sus rondas si yo estaba ingresada en el hospital. Estábamos esperando que nos diera una segunda opinión. Por supuesto que estábamos orando que no encontrara lo que los otros doctores habían encontrado.
5: Así que regresaste y te ingresaste en el hospital.
4: Nos quedamos a dormir allá para que a primera hora de la mañana estuviéramos allí cuando él comenzara sus rondas. Él llegó y me reconoció. Recordó todo lo que había pasado. Amablemente dijo que esperaba no tener que volver a verme otra vez, ya que él es un doctor que únicamente atiende situaciones que amenazan la vida del bebé.
5: ¿Y entonces él vio el reporte?
4: Sí, lo vio. De hecho, hizo otro ultrasonido y encontró esencialmente lo mismo que el otro doctor había encontrado y confirmó que el diagnóstico era correcto.
5: ¿Y él les dio la misma recomendación de terminar con el embarazo?
4: Sus palabras exactas fueron: mi recomendación es que no termines con el embarazo, no solo por mi postura sobre el tema, sino también porque conozco cuál es la postura de ustedes. Es el mismo doctor, me enteré más tarde, que la noche que llegué al hospital había hecho una apuesta con las enfermeras si yo iba a poder sobrevivir o no, porque me habían visto bastante mal cuando llegué a dar a luz a las gemelas. Él no es creyente, pero cuando nacieron mis gemelas, él vino más tarde y me dijo: solo quiero que sepas que su Dios obró un milagro con estas bebés. Así que hubo un reconocimiento de mi fe. Tuvimos la oportunidad de tener conversaciones sobre la fe en ese entonces y él sabía que el aborto no sería una opción para Todd y para mí en este caso.
5: Aún habiendo personas cercanas, además del personal médico, que pensaban que había razones válidas para terminar con este embarazo.
4: Sí, y yo realmente siento empatía de una manera diferente en cuestiones que son blanco y negro para mí. En nuestra situación había una indicación de que Audrey pudiera estar sufriendo y que su sufrimiento aumentaría mientras progresaba el embarazo. Así que había un sentir en mí y en Todd de que ¿qué querrá el Señor? ¿Qué es lo más humano que hagamos en esta situación? ¿Cómo podemos ser mejores padres para ella? Luchamos con esta decisión, pero llegó a ser bastante obvio para nosotros que Dios tenía un plan para su vida y que no teníamos el derecho a tener voz y voto en este momento. Decidimos continuar con el embarazo. Yo la sostendría y estoy tan agradecida de lo que hicimos.
5: Ese es el título de tu libro, Yo te sostendré, I will carry you, que está disponible en inglés. El título que escogiste por la gracia de Dios. Y aún así, las siguientes 14 semanas de sostener a Audrey Caroline en tu vientre no fueron nada fáciles.
4: Fue un tiempo muy difícil para nosotros. Por supuesto, teníamos 3 niñas pequeñas en la casa. Así que siempre tratábamos de mostrarle el balance de tener esperanza en el Señor, que sobrepasa cualquier diagnóstico médico, y queríamos vivir en esa esperanza. Al mismo tiempo, necesitábamos que estuvieran conscientes de lo que pensábamos que podría ocurrir, basado en lo que habíamos visto. Tuvimos que caminar sobre esa línea fina durante esos meses.
5: Así que en ese momento tus gemelas tenían 5 y Kate tenía...
4: probablemente 3 durante ese tiempo.
5: ¿Y qué les dijeron a sus hijas?
4: Bueno, con mi trasfondo entendía que necesitaba ser concreta. El embarazo es un concepto tan abstracto, es difícil incluso para nosotras comprender lo que el Señor está haciendo en el vientre, mucho menos intentar explicarlo a niños preescolares. Así que encontramos un conejito de peluche que tenía una marca en su corazón. Yo hablo sobre esto en el libro. Más o menos usamos eso como ejemplo para que pudieran comprender lo que estaba pasando. Les permitimos a las niñas poner curitas en el corazón del conejito. El conejito iba con nosotros a donde quiera que íbamos. Realmente intentábamos hacerlo parte de nuestras vidas, cada día, cuando hacíamos cosas y a los lugares a donde íbamos. Mis niñas tenían cámaras desechables que llevaban a todos los lados. Tomaban fotos de mi estómago para decir: Audrey fue al ballet, Audrey fue al parque. Ella realmente ya era parte de nuestras vidas diarias.
5: Decidieron que iban a vivir la vida incluyendo a Audrey durante esas semanas. ¿Y cómo se veía eso?
4: Bueno, mi hija Ellie decidió que quería mostrarle a Audrey el castillo de Cenicienta. Así que unas pocas semanas después del diagnóstico, terminamos haciendo un viaje que se suponía sería solo para nuestra familia, pero luego se convirtió en una gran aventura familiar con nuestros padres y algunos amigos cercanos. Y sí, pudimos ir a ver al castillo. Tenemos fotos. Teníamos experiencias como esa. Hablábamos con ella durante el día. Audrey ya era hermana de ellas.
5: Y durante ese tiempo comenzaste a escribir parte de lo que estabas atravesando. Inicialmente solo para mantener a amigos y a familiares actualizados en el camino. Imagino que te llegaban muchas preguntas que tenías que estar contestando. Y ese diario llegó a convertirse en un blog, en una publicación diaria, con el título de Trae la lluvia. Un blog que terminó atrayendo miles y miles de seguidores quienes no te conocían personalmente, pero que estaban siguiendo la historia. Y en tu libro mencionas parte de lo que escribiste en tu diario, algunas de las publicaciones de tu blog. Esta es una que encontré que escribiste justo después del viaje a Disney. Permíteme leer lo que escribiste, después puedes comentar un poco acerca de eso. Creo que de una forma u otra Dios va a contestar nuestra oración de sanar a Audrey. Pudiera no ser aquí de la forma que deseamos que sea, pero tengo completa fe de que ella va a estar sana y no va a ser temporal. Si solo pudieras escucharme decir esto, todas estas palabras valdrían la pena. Para todos ustedes que quieren saber el gran secreto de cómo estamos respirando a través de esto, es bastante sencillo. Él es suficiente. No soy una predicadora, no pretendo serlo. Soy una mujer que reconoce más y más cada día que quiero a Jesús más que mis deseos. En esta vida vamos a ser desilusionadas, vamos a sufrir, pero existe gran gozo en las sombras si sabes hacia dónde mirar.
4: Como mujer que llegué a ser creyente en mi adultez, en realidad no había tenido una tormenta como esta en mi vida. Recuerdo las emociones de ese momento, tener la oportunidad de colocar todo mi peso en Jesús. Por primera vez como creyente, esa paz abrumadora que viene con eso, aún no lo había comprendido hasta ese punto. Por más que en sentido humano hubiera cambiado esas cosas porque amaba a mi hija y quería sostenerla en mis brazos y quería criarla, aprendí a amar a Jesús de una forma diferente desde ese momento. Hice lo que no había hecho antes, que es decir, tú eres todo o nada. ¿Esto será algo sorprendente o estaré totalmente desilusionada? Así que para mí, ese tiempo, la forma que moldeó mi fe, el denuedo que me dio para hablar de él, no lo cambiaría por nada en el mundo. Siento que eso realmente hace un eco en algunos de mis escritos de ese tiempo. Incluso, en medio de la oscuridad, quería que las personas que no creían vieran una mujer que estaba humanamente hablando, en una situación imposible, pero expresando que no era imposible porque él es suficiente.
5: Tuviste que darte cuenta que él es suficiente, no solamente al sostener a esta pequeña que tú sabías, humanamente hablando, que no sobreviviría, sino también mientras vivías la vida. Y hablas sobre una vez que fuiste al baby shower de una amiga.
4: Ese fue un tiempo muy difícil. Fue unos pocos días después de mi diagnóstico. Ella era una amiga muy querida. No quería perdérmelo. Pero al final del baby shower, todos nos juntamos alrededor para orar por ella y orar por la bebé. Ella también estaba esperando una niña, e inclinamos nuestros rostros. Al ir las mujeres cada una orando por la salud de la bebé, por un parto seguro, por la salud de mi amiga, podías escuchar sollozos en el lugar, porque todas estas mujeres sabían que esa no era la situación en la que yo estaba, y querían ser sensibles a eso. Recuerdo abrazar a mi amiga antes de irme, sentir nuestros estómagos presionándose uno contra el otro, y pensando en los planes tan distintos que el Señor tenía para cada una de nuestras hijas.
5: Y en medio de eso tuviste el privilegio de escoger confiar en el corazón del Señor cuando no podías ver o comprender el guión que Él estaba escribiendo. Mantuviste tus ojos mirando hacia arriba, incluso cuando estaban llenos de lágrimas, y dirigiste tu corazón al Señor. También estoy muy agradecida de que a través de tu libro has incluido muchos versículos de las Escrituras que fueron particularmente significativos para ti durante toda esta etapa. Estos no borraron la pena, ni hicieron que el camino fuera fácil, pero anclaron tu corazón y lo aconsejaron con la verdad, en lugar de permitir que el miedo, los temores y las emociones controlaran tu vida. Esos miedos estaban ahí, las aprensiones estaban ahí. Y las emociones estaban ahí. Pero más profundo que todo eso estaba la verdad. Dios, Él es suficiente. Y uno de los pasajes que mencionaste es uno que es muy familiar, pero creo que fue muy significativo para ti durante ese tiempo. Y se encuentra en Isaías capítulo 43. Solo quiero leer esos versículos porque creo que hay algunas oyentes hoy que están enfrentando circunstancias similares, o tal vez muy diferentes, cuyos corazones necesitan ser lavados con estas mismas palabras. Escucha mientras leo Isaías capítulo 43. Mas ahora, así dice el Señor, tu Creador, oh Jacob, y el que te formó, oh Israel. No temas, porque yo te he redimido. Te he llamado por tu nombre. Mío eres tú. Cuando leo esos versículos, pienso no solo en Jacob e Israel, sino que pienso también en ti, Angie, y en Audrey durante toda esa temporada. Pienso en Audrey Caroline, a quien llevabas en tu vientre, a quien Dios dice, te he llamado por tu nombre, mío eres tú. Cuando pases por las aguas, yo estaré contigo, y si por los ríos, no te anegarán. Cuando pases por el fuego, no te quemarás. No dice que no vas a caminar por el fuego. Ni la llama te abrazará, porque yo soy el Señor tu Dios, el Santo de Israel, tu Salvador. Encontraste estas palabras verdaderamente ciertas.
4: Así es, Nancy. Por más difícil que es pensar y recordar esos tiempos, hay una dulzura que vino de mis tiempos de devoción y mi caminar con el Señor. En esos momentos, como dijiste, leí muchas de esas escrituras que había escuchado tantas veces y había tomado su profundidad por sentado. Me encontraba con ciertas porciones de las escrituras y sentía que las había leído un par de cientos de veces antes de ese momento, pero las leía con ojos completamente diferentes. Escuchamos a las personas hablar de la paz que sobrepasa todo entendimiento. Esa es una frase común. Mi esposo cuenta la historia de Horacio Spafford, el hombre que escribió el himno Estoy bien con mi Dios. El trasfondo de esa historia es que él había perdido 4 hijas en un accidente de barco. Cuando el barco pasó por el lugar donde sus cuerpos perecieron, él se paseaba por la cubierta y decía, está bien con mi alma, está bien. Él escribió el resto de la canción poco después. Yo siento como que había tomado mucho de la escritura por sentado y la había memorizado, conocía las palabras, pero no siento como que las había internalizado completamente ni reclamado como mías para fortalecerme hasta ese momento. Así que al mirar hacia atrás, cuando vemos las escrituras como las que acabas de leer, Nancy, no podemos pasar por ella ligeramente. Él nos llama por nuestro nombre. Él conoce nuestros nombres. Él conocía el nombre de mi hija. Hay tanto significado en pasar tiempo meditando en esa simple realidad. Pienso que pasé por alto esto por muchos años.
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5: Señor, yo solo oro que tú tomes las palabras que Angie ha compartido. Sé que aún no hemos escuchado el resto de la historia, pero incluso al cerrar este programa, Señor, oro que ministres con gracia hecha a la medida para cada oyente. Tal vez a algunas, quizás muchas o varias, quienes puedan estar luchando con situaciones inexplicables, dolorosas, con un guión que ellas jamás hubieran escrito para sus vidas, quizás enfrentando una pérdida inminente o una pérdida reciente, y el dolor aún está tan fresco. Oro que tú les asegures que tu presencia está con ellas en medio de estas aguas, en medio de ese fuego. Oro que te acerques a ellas y que ellas se acerquen a ti y encuentren que tú eres todo lo que has prometido ser. Oro en el nombre de Jesús.

Cuando regresemos a Viva Nuestros Corazones mañana, vamos a escuchar el resto de la historia. Aunque es una historia que aún se está escribiendo en el corazón de Angie y de su familia, el libro donde se cuenta la historia completa se titula Yo te sostendré, I will carry you, disponible en inglés, escrito por Angie Smith. Gracias, Angie, por estar con nosotras, y vamos a retomar la historia donde la dejamos cuando continuemos mañana con Aviva Nuestros Corazones.

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1: Hoy queremos hablar acerca de la ira y el enojo. ¿Cómo estás, Silvia?
2: Muy bien, bienvenidos a todos. Y es un tema que necesitamos.
1: En el matrimonio, familia, en las relaciones, en
2: día
1: todo.
2: A día.
1: Campo minado, me dijo una vez una señora.
2: Sí.
1: Que dijo, mi marido es un campo minado. Y yo me dije, ¿por qué campo minado? ¿Qué tiene? Porque el tipo explota en cualquier momento. Tengo que cuidar tanto lo que digo, porque si me digo algo malo, el tipo ¡pum! Y se acabó el día.
2: Entonces esa señora no sabía cómo caminar.
1: No.
2: Que Dios tenga misericordia de nosotros.
1: Sí, realmente. Así que, no sé, pensábamos en el título de este podcast hoy, cómo le podíamos llamar. Y surgieron varios. ¿Cómo era que dijiste vos?
2: Exploto por cualquier cosa.
1: Ese me gusta. Exploto por cualquier cosa. No puedo controlar mis emociones. Mira lo que dice Eclesiastés 7:9. El enojo es el distintivo de los tontos.
2: Ay, Señor.
1: Es como que si ves una persona que se enoja todo el tiempo.
2: Es tonto.
1: Es tonto, sí, porque vamos a hacer tonteras. Esa palabra no existe, pero bueno. Si nos estamos enojando constantemente, probablemente vamos a herir muchas relaciones. Y las personas que más amamos.
2: Y hay personas que podemos sufrir más o menos de esto porque también tiene mucho que ver con nuestro temperamento.
1: Claro, exactamente. Muy bien.
2: Y cómo me criaron.
1: Exactamente, porque en realidad yo saco lo que tengo. Por ahí quiero aclarar de dónde se origina la ira. Muchas veces pensamos que es lo que me hicieron. No, la ira es el resultado de la condición de mi corazón. O sea, mucho más que lo que pasa allá afuera, porque lo que está allá afuera no debería determinar mi reacción.
2: Y si, por ejemplo, en mi matrimonio hoy hiciste algo que realmente fue injusto.
1: Sí.
2: Y me enojé.
1: Ok. Bueno. Dijiste un comentario que realmente me sacó de las casillas. Y ahora voy a mostrarte cómo funciona. Estoy extremadamente enojado que reviento. Estoy que exploto. Y yo tengo que confrontar ahora a ella. ¿Ok? Entonces, ¿qué hago? Me acerco y le digo, Silvia, ¿sabes que estoy muy enojado? Estoy que exploto por adentro. O sea, ¿qué estoy? Estoy enojado, pero estoy manifestando la ira de una manera apropiada.
2: Eso es
1: bueno. No
2: te
1: estoy insultando.
2: Y está permitido.
1: Claro.
2: Por eso Jesús nos dijo que no se ponga el sol sobre tu enojo.
1: Claro.
2: O sea, antes que termine el día, trata de arreglar, pero de buena forma.
1: Exactamente.
2: Tengo derecho a enojarme. Jesús se enojó.
1: Bueno, eso es en primer lugar. Usted tiene todo el derecho de enojarse. Pablo lo dijo, enójense, pero no pequen. En otras palabras, dirigí tu enojo de manera sabia y prudente.
2: ¿Cómo sé cuando ya mi enojo pasó el límite y ya no estoy actuando bien?
1: Bueno, porque estás lastimando a las personas. Vas a empezar a herir tus palabras, tus comentarios. Y tenga mucho cuidado, porque fácilmente nosotros podemos permitir que la ira nos controle y dicte nuestras acciones y nuestras palabras. Entonces ya no me dejo guiar por el amor, sino que me dejo guiar por la emoción del momento. Y tenemos que decir que la ira no es pecaminosa. La ira no está mal. Es una emoción que Dios puso dentro de nosotros. Pero acá está la cosa. Yo tengo que diferenciar si mi enojo es válido o no válido. El enojo válido es aquel que esa ira que se inflama

0: cosas. Entonces yo reacciono de manera indebida y me enojo. Entonces siempre pregúntate, ¿esto está bien o esto está mal? Y si veo que mi enojo es válido, entonces tengo que manifestarlo de manera apropiada.
1: Claro, porque también va a ser parte de nuestra sanidad.
0: Exactamente.
1: Tengo que saber expresarme. La clave está en saber expresarme.
0: Sí. Y no reprimirla.
1: Eso también, claro.
0: Porque si la reprimís...
1: viene la amargura.
0: Uy, ahí está el tema. Y la amargura me va a llevar a hacer cosas que me llevan hasta la venganza. Entonces, voy a identificar, en primer lugar, voy a repetir, ¿es válido o no válido? Sí, es válido. Esto que me hicieron está mal. Esto es injusticia. Segundo lugar, voy a ver cómo manifiesto mi frustración. ¿Cómo te hago saber mi bronca de manera que podamos corregir eso? No lo reprimas. No te calles. Exprésame. Si a vos te duele, tenés que decirme. Creo que en el matrimonio sí nos pasa mucho eso, ¿verdad?
1: Pasa a diario.
0: Sí.
1: Entonces, aprender a hablar la verdad, lo que siento, pero con amor y en amor.
0: Exactamente.
1: Como esta señora que decía, mi esposo es un campo minado.
2: 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Continuamos con el programa.
1: Creo que a veces cuando tratamos con personas que continuamente se enojan, que uno no sabe más cómo tratar con ella, tiene mucho que ver cómo está nuestro corazón.
0: Sí.
1: Porque de la abundancia del corazón habla la boca. Entonces, si vemos que estamos reaccionando mal demasiado, es momento para hacer un stop y mirar para adentro.
0: Exactamente.
1: ¿Qué está pasando?
0: Así es.
1: ¿Por qué estoy así?
0: Obvio. La ira en realidad no es un resultado de lo que pasa allá afuera, sino que es una respuesta de mi corazón herido. Bien lo dijiste así. Tengo tantas heridas aquí adentro. Fíjate lo que dice Salomón en Proverbios 29, te lo leo. El necio, escucha esto, da rienda suelta a toda su ira, mas el sabio al fin la domina.
1: Da rienda suelta a toda su ira, o sea que larga realmente todo lo que hay en el corazón.
0: Exactamente, y después vas a ir a pedir perdón. Perdóname, mi amor, por lo que te dije. ¿Te acuerdas hoy que estaba tan enojado y te dije tal cosa? Y mi esposa, como me ama, y bueno, no quiere el divorcio, decir, ok, te perdono. Pero usted saca el clavito. Pero el agujerito muchas veces queda por un tiempo hasta que eso puede sanar otra vez.
1: Escuchamos tanto esa frase que dice, a las palabras se las lleva el viento. Pero no es así.
0: Sí, no.
1: No se las lleva ningún viento.
0: Exactamente.
1: Las palabras tienen un poder y un efecto tan bueno o tan malo en el corazón de la otra persona.
0: Así es.
1: Y no es decir, bueno, está bien, perdóname a cada rato y seguir haciendo lo mismo.
0: Sí.
1: Tiene que haber un cambio en mí.
0: Está muy bueno eso. Si constantemente te airás, te enojas y perdés los estribos, perdés el control, tendrías que analizar qué te lleva a eso. ¿Por qué? ¿Qué dolor? La ira, Silvia, es resultado de frustraciones que vivimos en el pasado no sanadas. Hay algo que yo no pude manejar correctamente. Y eso hace que yo reaccione frente a todo. Ayer mirábamos un video, una clase que nos mostraban de un señor que juntaba la basura y no salía la basura, rompe el basurero, rompe todo. ¿Por qué? Porque estaba tan enojado consigo mismo que cualquier persona que se me cruza delante es el objeto adecuado para descargar mi bronca y mi ira.
1: Qué peligroso.
0: Sí, muy peligroso. Y tenga cuidado, porque si estoy reaccionando mal, voy a lastimar a mi esposa, voy a lastimar a mis hijos, voy a lastimar a todas las personas que me rodean y voy a causar un daño muchas veces irreversible.

0: Porque me convierto en una persona tóxica que nadie quiere estar a mi lado.
1: Nadie quiere estar a mi lado y eso me hace más triste, me deprimo peor y más ira va a salir de mi corazón.
0: Exactamente. O sea que, resumen, quizás usted tenga derecho de estar enojado. Porque lo que le hicieron es terrible. Te robaron, te ultrajaron, te engañaron, te estafaron. Tenés todo el derecho de enojarte. Lo que no tenés es el derecho de lastimar a otros. Yo no tengo el derecho de lastimarte constantemente, de herir tu corazón.
1: Ahora, es un arte saber hablar.
0: Uy, sí.
1: Es una bendición saber decir que estoy mal, que estoy enojada por algo que hiciste, pero con amor y hablar de una forma que esto traiga sanidad y que nos acerque.
0: Exactamente.
1: No que nos aleje cada vez más.
0: Exactamente, claro.
1: Y en el matrimonio es la persona que está más cerca mío todo el día. Y es a la persona que más podemos lastimar, muchas veces sin querer.
0: Sí, claro, porque cuanto más ames a esa persona, más cerca está de tu corazón y más duele cualquier cosa que me digas.
1: Más confianza tenemos.
0: Claro,
1: exactamente. Por eso me expreso así.
0: Yo creo que cuidemos porque la ira nos provoca a decir y hacer cosas ridículas y hasta voy a decir cosas estúpidas que luego el diablo ocupa para esclavizarnos. Entonces, lo que el diablo genera es hacernos enojar para que perdamos la rienda de nuestra lengua, digamos cosas en el momento de la ira y después con esas cosas que dijimos nos esclaviza. Por ejemplo, pongo un caso bien común en el matrimonio. Tuvimos un altercado, vos y yo, nos enojamos y empezó la ira y entonces yo suelto la palabra. ¿Y por qué no nos divorciamos entonces? Y vos decís, me parece bien. Y voy a llamar al abogado.
1: ¿Por qué no nos separamos?
0: Sí,
1: agarro mis cosas y me voy o te vas.
0: Sí. Y entonces el diablo, cuando yo suelto esa palabra provocada por mi ira no controlada, dice, ok, ya me diste la autorización. Déjame que yo tengo muy, muy buenos abogados que te pueden llevar a cabo tu plan. O sea, que ¿cuál fue el problema? Mi ira descontrolada me llevó a maldecir. Y la maldición me esclaviza. O sea que sí, esto es grave.
1: Y esto pensaba como mamá, como papá, cuántas veces actuamos con ira sobre nuestros hijos porque estamos frustrados mal por algún tema, algo que nos pasó, o porque estoy mal con vos, y me descargo en ira sobre mis hijos, que son los que más sufren en la casa. Cuando mamá está irada, papá está irado, qué mal podemos tratar a nuestros hijos.
0: Quiero que ustedes en este momento piensen y evalúen, ¿es tu casa un ambiente de paz? ¿O es tu casa un ambiente tóxico donde todo el mundo está enojado? ¿Donde todos se esconden de todos? ¿Donde frente al menor descuido explotamos y lastimamos el corazón de nuestros hijos? Y Silvia, esto es gravísimo porque cuando en nuestra casa hay constante tensión, nuestros hijos no quieren volver a casa. Pues yo dice, no, llegar a casa para que mamá me grite, para que papá me insulte.
1: Dice la Biblia, los provoco a ira.
0: Eso es exactamente lo que dice Pablo en Efesios. No provoquen a ira a sus hijos. Y muchas veces nosotros los provocamos porque una vez uno de nosotros, no sé cuál de ellos, me dijo así, papi, ¿por qué vos estás siempre enojado? Y yo dije, Dios mío, ¿qué me está pasando? ¿Y por qué voy a decir que vos estás enojado? Sí, porque vos andás así, y me tocó acá el dedo.
1: Sí.
0: Acá, tenés así, me dijo, la frente. Y yo dije, yo no me había dado cuenta que cuando le hablaba así. Y dije, no, tengo que cambiar la cara, poner cara de alegría. Si usted está contento, por favor, comuníqueselo a su cara en la casa.
2: Gracias por haber estado con nosotros en este podcast de Enfoque a la Familia. El día de mañana continuaremos desarrollando el tema con Donald y Silvia Franz, quienes están desarrollando una serie especial para matrimonios y equiparle a usted a crear una familia saludable. 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
1: El dolor o la rigidez articular no significan que debamos dejar de movernos. Por el contrario, el ejercicio suave puede ayudar a proteger las articulaciones y mantener la fuerza. Especialistas recomiendan actividades de bajo impacto como caminar, nadar, pedalear, practicar algún ejercicio suave o realizar ejercicios de fortalecimiento. Caminar puede comenzar con sesiones de 5 a 10 minutos, aumentando progresivamente según la tolerancia del cuerpo. La recomendación es avanzar de forma gradual y consultar a un profesional de salud o fisioterapeuta si el dolor persiste o existen dudas sobre qué actividad realizar.
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1: Tu cuerpo necesita que aprendas a entrenarlo, no a castigarlo. Hoy descubriremos cómo fortalecernos para vivir mejor y no para terminar lesionados aquí, en este mundo tan apasionante de la salud.
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1: 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Hoy, el doctor Carlos Blom, deportólogo, parte de este gran equipo de trabajo del Hospital Bozán de Esquito, nos va a acompañar para enseñarnos algo que todos necesitamos saber. Fortalecer nuestro cuerpo no significa exigirlo hasta el límite, sino hacerlo más capaz para la vida que queremos vivir. Gracias, Doc, por estar aquí con nosotros. Bienvenido.
2: Gracias, Jorge, por la invitación.
1: Doctor, empecemos por romper los mitos, porque justamente estamos hablando de fortalecer sin lastimarnos y cómo este ejercicio nos ayuda para proteger músculos y articulaciones. Cuando hablamos de entrenamiento de fuerza, mucha gente imagina pesas enormes en los gimnasios. ¿Fortalecer significa necesariamente levantar mucho peso?
2: No necesariamente significa eso. Pero primero debería contarte que durante muchos años se pensó que para proteger el cuerpo o las articulaciones había que evitar esfuerzos, había que subir cargas. No había que hacer nada de esas cosas, cuando en realidad es lo contrario. Hay que comenzar a moverse, comenzar a tener mucha actividad, mover los músculos para poder proteger esa masa muscular. Y no necesariamente necesitamos levantar mucho peso. Debemos comenzar, puedes hacer peso con tu propio cuerpo. Uh-huh. Flexiones, abdominales, cualquiera de ese tipo de cosas. Luego podemos pasar a las ligas. Y por último podemos pasar a las pesas. Entonces, y no significa solamente cargar pesos muy grandes. Va a depender mucho del objetivo y de la persona y del individuo que esté realizando la actividad para ganar masa muscular.
1: Uh-huh. Y es que a veces también, Doc, cometemos errores, ¿no? Cuando empezamos a hacer ejercicios de fuerza, terminamos lastimándonos precisamente aquello que queríamos fortalecer.
2: Exactamente.
1: La columna que queríamos que estuviera más fuerte termina lesionada, las piernas.
2: Y esa es la razón por la cual tenemos que comenzar a hacer uh-huh. un entrenamiento de fuerza guiado también. O sea, que sea prescrito, como les había dicho hace algún tiempo también, como una receta médica. Cada cuánto tiempo, cuánta intensidad, cuántas repeticiones, cuántas series, en qué cantidad de peso, es algo básico para cada uno de los pacientes.
1: Uh-huh. Cuando hablamos esto de la fuerza para la vida cotidiana, ¿por qué necesitamos músculos fuertes, Doc? Incluso si no somos deportistas, ¿qué cambia en nuestra vida diaria cuando ganamos fuerza?
2: Muy bien. Primero tenemos que saber que conforme va avanzando la adultez, la pérdida de masa muscular y de masa en general se produce, ¿no? A partir de los 35 años comenzamos a perder una masa muscular.
1: Por eso es que todo se va colgando, ¿verdad?
2: Exactamente.
1: Ahí está, porque se perdió el músculo.
2: Sí, y no es exclusivo de los deportistas. Todas las personas deberían hacer trabajo de fuerza. Entonces, veamos al músculo como un protector de las articulaciones. Entonces, un sistema activo de protección en el que va a ayudar o a mejorar la actividad o el funcionamiento de las articulaciones de las personas. Aparte de que el músculo es también el principal órgano endocrino del cuerpo. Entonces, regula síntesis de insulina, de glucosa. Entonces, para todas esas cosas también necesitamos hacer mucha masa muscular.
1: Uh-huh. Por eso a veces cuando los pacientes salen de una operación regularmente o de unos cuidados intensivos, salen muy debilitos, muy débiles, sin el músculo, se perdió todo el músculo.
2: Exactamente, pasan muy debilitados porque no han tenido movilidad durante mucho tiempo. Seguramente tendrán una sarcopenia, que es la pérdida normal de masa muscular. Pero eso también debería ser acompañado posterior a este tipo de problemas, enseñarles cómo volver a hacer esa masa muscular sin pasar a la lesión de la que estabas comentando.
1: ¿Y cómo se complementan, Doc, esto de la fuerza y la movilidad?
2: Mientras más fuerza tengo, la movilidad va a ser mucho mayor. Es decir, imagínense la columna, por ejemplo. Cuando la columna, podríamos decir que es, imagínense como un palo de escoba, y si esa se mueve para todos los lados y no tiene algo que lo soporte, que serían los músculos, comenzamos a perder la movilidad, comienza a ponerse más estática. Sin embargo, si tenemos más masa muscular, va a ayudar a mejorar la movilidad de las articulaciones. Entonces protege, mientras más músculo existe, va a proteger más a las articulaciones.
1: Entonces por eso las personas que dicen, ay, me siento como todo rígido, todo tieso, es porque están perdiendo quizá masa muscular, eso, y obviamente no hay movimiento.
2: Eso y la elasticidad de las articulaciones. Entonces, sí.
1: Y por ejemplo, en esto de las articulaciones, cuando fortalecemos alrededor de la articulación, ¿realmente podemos ayudar a protegerla? Sí. O por ejemplo, ¿qué papel tiene fortalecer las piernas para cuidar nuestras rodillas? Porque hay muchas lesiones de rodillas.
2: Bueno, primero que va a ejercer menos presión sobre las rodillas. Por ejemplo, si es una persona que tiene sobrepeso u obesidad, al tener más masa muscular va a proteger de que no se produzca un desgaste mayor en las rodillas, o que no se siga gastando el cartílago, que tengamos un mejor movimiento, o que el movimiento sea mucho más fino, mucho mejor de lo que venía funcionando el tener este tipo de masa muscular, y va a proteger las articulaciones. Si yo tengo buena masa muscular, esas articulaciones van a estar protegidas.
1: Entonces, ¿qué pasa con muchos futbolistas que se desgastan las rodillas? Y ellos tienen, supuestamente, ¿no?, un ejercicio que les ayuda a fortalecer su masa muscular.
2: Sí, ellos tienen bastante masa muscular, pero tienen una sobrecarga o tienen una... Estas son lesiones por sobreuso. Entonces utilizan mucho la articulación, tienen muchos saltos, muchas caídas, muchas repeticiones, y al fin y al cabo eso va desgastando la articulación, va dañando, por ejemplo, las rodillas. Pero es típico del deporte de alto rendimiento que no está bien controlado. Cuando está bien controlado, cuando hay una buena masa muscular, buena suplementación, cuando se respetan las cargas y los tiempos de recuperación, no debería pasar este tipo de cosas. Sin embargo, el estar brincando, saltando en todo momento sí va a producir un desgaste.
1: Y las caídas también.
2: Pero sí, imagínate si a ellos les pasa eso, que tienen mucha masa muscular, ¿qué nos pasaría a nosotros que no tenemos la suficiente masa muscular? Claro. Entonces, a ellos más bien los está protegiendo de que no ocurra esto antes, o que ocurra de menor manera.
1: La solución sería, para todos los comunes mortales, es hacer ejercicio.
2: Hacer masa muscular. Aumentar la masa muscular de una manera progresiva también y controlada.
1: ¿Se aumenta con el ejercicio? ¿También con la alimentación?
2: La alimentación también tiene un efecto muy importante. Creo que estamos hablando de que la mitad para el uno y la mitad para el otro, 50-50, porque el músculo necesita dos formas en las que va a aumentar. Uno, aumentando la resistencia por encima del 75% de una repetición máxima. Y dos, dándole de comer ese músculo. Entonces, si no hay una cantidad de proteína adecuada después de realizar actividad física, seguramente ese músculo no va a crecer.
1: Para el músculo, entonces, proteína, ¿verdad?
2: Siempre proteína es lo que nosotros mandamos a nuestros pacientes, y también otros suplementos como la creatina, que también estamos usando bastante, porque aumenta el ATP dentro de la célula para que pueda existir una mayor progresión en cargas.
1: Pienso en proteína y yo pienso en las carnes magras, no pienso en el polvito, ¿no, Doc?
2: Yo muchas veces pienso también en la comida primero, pero hay veces en personas que no cumplen las cantidades necesarias de proteína. Y dos, que si ya haces ejercicio, tienes una demanda mucho mayor de proteína para el cuerpo.
1: O sea que se requiere, aparte, los polvos mágicos.
2: Sí, y al menos 30 minutos, máximo 30 minutos después de hacer el ejercicio, debemos comer algo de proteína. Y hay personas que no lo comen sino hasta la una hora, dos horas.
1: ¿Qué pasa en esos 30 minutos? Porque he escuchado que esos son vitales.
2: Sí, la actividad anabólica, el crecimiento muscular, se cierra, se podría decir, hasta los 30 minutos después de hacer ejercicio. Después de eso ya no hay una buena reparación.
1: Es decir, no crece.
2: No crece y no se repara. Entonces, pero hay dos cosas que necesitamos: que se repare el músculo y que crezca. Entonces, sin proteína no hay eso.
1: ¿Que se repare quiere decir que con el ejercicio lo arruiné o qué pasó?
2: Siempre hay micro roturas pequeñas de la masa muscular.
1: Para que crezca.
2: Exactamente. Entonces, siempre hay eso, y sin una buena cantidad de proteína no se va a recuperar el músculo y puede haber más lesiones.
1: O sea que es como si hubiera perdido.
2: No, es como que lo activamos, se rompió un poco y sin la proteína no hay esa reparación y va a crecer. Si no lo como, si no como nada, básicamente es como si no hubiera hecho absolutamente nada. Exactamente.
1: Oh, entonces, o sea, claro, pierdo. Pierdo tiempo, pierdo todo.
2: Necesito darle de comer al músculo y necesito trabajarlo a una intensidad adecuada.
1: Y lo que se le debe dar de comer entonces es la proteína. Y la creatinina.
2: La creatina se toma antes, sí, pero aumentar la cantidad de energía dentro de la célula para poder levantar más peso, por ejemplo.
1: Caminar, nadar, bicicleta o ejercicios en el agua, Doc, suelen considerarse de bajo impacto. ¿Para quién son especialmente útiles y pueden realmente ayudarnos a mejorar nuestra condición física?
2: Sí, pueden ayudarnos a mejorar nuestra condición física. Y el aumento de masa muscular, principalmente aquellos pacientes que tienen problemas para hacer o para la movilidad, qué sé yo, que no puedan caminar por periodos muy largos, personas que tengan problemas articulares en cadera, rodilla, tobillos, personas que hayan pasado por algún tipo de cirugía, que ya estén dados de alta, obviamente, por traumatología para poder hacerlo. En ellos funciona la parte de agua. Creo que también podría funcionarnos en otro tipo de pacientes. Sin embargo, existen otras formas de ganar masa muscular mucho más efectivas que en el agua. Esto dejémoslo para las personas que realmente tienen algún tipo de limitación al momento de moverse.
1: Y por ejemplo, Doc, cuando ya pasamos los después de los 40 y 50, es importante también este entrenamiento, ¿verdad? ¿Cómo podemos ganar esa masa muscular que ya se ha perdido durante más de la mitad de la vida?
2: Por lo menos se dicen las recomendaciones actuales de 2 a 3 veces por semana ejercicio de fuerza. 4 ejercicios, 6 series, de 5 a 6 series, 10 a 12 repeticiones, con un 70% de una repetición máxima para ganar masa muscular. Entonces, esas son las recomendaciones básicas para poder comenzar
1: a ganar. ¿Y si se gana a esas edades, Doc?
2: Sí, sí
1: se gana. Se tarda, me imagino, más.
2: Sí, porque ya comenzamos a tener algo de sarcopenia, que es la pérdida normal de masa muscular, pero aquí es importante lo que hablábamos. Si hay comida para el músculo, vamos a ganar. Entonces, sí tengo muchos pacientes ahora en el hospital que comenzaron con una masa muscular baja y, sin embargo, hemos dado la suplementación, el complemento con nutrición del mismo del hospital, y que comienzan a ganar más masa muscular.
1: A veces se tiene el miedo, ¿no? Que ganan masa muscular y que suben de peso.
2: Exactamente, hay que saber exactamente la composición corporal de una persona. Entonces, cuando suben de peso, saber qué fue lo que subió.
1: O sea, si subió masa muscular o subió
2: grasa. Exactamente. Ajá. Entonces, si sube masa muscular, subir lo que tú quieras. Sí, y es una pregunta muy común, porque dicen, no, Doc, ahora que estoy haciendo ejercicio estoy subiendo de peso. Uh-huh. Sí, porque ganaste masa muscular, pero seguramente bajaste el porcentaje de grasa, y es ahí donde nos sirve la ayuda de nuestros amigos nutriólogos o nutricionistas, en los que pueden ver con la composición corporal exactamente cómo va eso.
1: Definitivamente hay que cuidarnos. Si tuviéramos que darle una sola recomendación a alguien que quiere llegar a los próximos años fuerte, móvil y funcional, ¿qué le diríamos?
2: Que realicemos los ejercicios de fuerza uno a tres veces, mínimo 2 veces por semana, que tratemos de trabajar principalmente los un día tren superior, un día tren inferior, y que comamos bien y que acudamos para poder enseñarles a hacer cómo se puede hacer el ejercicio de una manera adecuada, cómo vamos a ganar ejercicio y cómo aumentar las cargas progresivamente.
1: Gracias por las recomendaciones, doctor Carlos Blom, médico deportólogo del Hospital Bozán de Esquito. Gracias por enseñarnos que un cuerpo fuerte no es el que nunca se cansa, sino el que aprende a cuidarse para seguir disfrutando de la vida cada día.
2: Exactamente. Gracias, Jofe.
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1: Dios no nos llamó a vivir agotados, intentando demostrar cuánto podemos soportar. También hay sabiduría en reconocer nuestros límites, avanzar poco a poco y cuidar lo que Él nos confió. Fortalecer nuestro cuerpo puede ser una forma de prepararnos para seguir sirviendo, abrazando y disfrutando la vida que Dios nos regaló. Gracias por acompañarme en Ciudad Médica. Nos vemos en nuestro próximo programa para seguir explorando temas de salud y bienestar. Hasta la próxima.
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0: En Jesucristo hay algo atractivo, hay algo especial. No solo hubo, sino habrá y seguirá habiendo. Él es el deseado de todas las naciones. Y este mensaje va para aquellos que ya hemos tenido la experiencia de nacer de nuevo, de aceptar a Cristo como Salvador personal. Jesucristo es todo lo que deseamos en esta vida. Es el modelo, es nuestra luz, es nuestro camino, nuestra verdad y nuestra vida. Allí tenemos que seguir predicando para que mucha gente sea atraída, sea cautivada, sea fascinada por la presencia de Cristo resucitado, porque en Él hay vida en abundancia. Muchas mujeres fueron cautivadas, fascinadas, aspiradas a la presencia de Cristo. No porque Cristo sea un sex symbol, no, sino porque Él es Dios, es Príncipe de Paz, es Libertador, es Salvador, Sanador. Como dice la profecía en Isaías 53, le veremos, versículo 2, le veremos más inatractivo. Programa anterior estuvimos hablando sobre una mujer prostituta que fue atraída, cautivada por la presencia de Jesucristo. Y esta mujer recibió vida nueva, fue perdonada, liberada, restaurada y reincorporada a la sociedad como una mujer que después fue mujer de bendición. Hoy vamos a ver a otra mujer que fue cautivada, fascinada, atraída, captada, aspirada por la presencia de Cristo. En el Evangelio según San Lucas, capítulo 13, versículos 10 al 17, hay un hermoso relato de una historia verídica, de un suceso histórico hecho, mostrado de una mujer. Enseñaba a Jesús en una sinagoga en el día de reposo, y había allí una mujer que desde hacía 18 años tenía un espíritu de enfermedad. Y andaba encorvada, y en ninguna manera se podía enderezar. Cuando Jesús la vio, la llamó y le dijo: mujer, eres libre de tu enfermedad. Y puso las manos sobre ella, y ella se enderezó, y luego glorificaba a Dios. Una mujer atraída por el Señor. ¿Qué le atrajo a esta mujer venir a la presencia de Cristo? Mi amigo, hay dos cosas que deben estar interrelacionadas para que Cristo nos atraiga. En primer lugar, Cristo ya hizo, ya murió, resucitó, nos demostró con hechos contundentes y fehacientes de que realmente Cristo es Dios. Tiene poder, venció la muerte, resucitó al tercer día. Es Señor de señores, su nombre es sobre todo nombre. Él es el deseado de las naciones. Su nombre fue profetizado, anunciado por los profetas del Antiguo Testamento. Fue proclamado como el anhelado, el deseado de las naciones. El único que puede saciar nuestra sed, salvarnos de nuestros pecados y darnos vida y vida en abundancia. Ahora le toca a usted. Usted necesita tener un corazón necesitado. Cristo vino en busca de los enfermos y no de los sanos, porque los enfermos tienen necesidad de médicos, porque Cristo no ha venido a buscar a justos, sino a pecadores. Esta mujer está necesitada, reconoce su necesidad. Esta mujer reconoce su impotencia, no puede lidiar, no puede pelear contra su enfermedad. Vivía encorvada, en otras palabras, un demonio la tenía jorobada la vida. No solamente su vida espiritual, no solamente su vida emocional, sino que vivía jorobada físicamente o fisiológicamente. Vivía con un bulto en el cuello. vivía con la columna encorvada, la columna vertebral hecha pedazos. Y no era una enfermedad simplemente, sino que era un demonio que la atormentaba. No sé cuándo pudo haber empezado todo esto. Tal vez en su niñez no siguió los consejos de sus padres. Tal vez sus padres los llevaron a la brujería, a la hechicería. La demonizaron, como hay tantos padres hoy que en sus ignorancias, cuando los hijos están enfermos, le miden el empacho, le ponen la cinta roja para la culebrilla, cuantas superchecerías, y ahí van demonizando poco a poco a sus hijos, y llega el momento que los demonios se apoderan de las personas o se enclaustran o se instalan en alguna área del cuerpo del ser humano, como este demonio se instaló en la columna vertebral de esta pobre mujer, porque la tenía en corbada con la joroba, la tenía jorobando la vida. Esta mujer fue atraída por Jesús porque sabía que Jesús tenía poder para libertar a los endemoniados. Esta mujer sabía que Jesucristo era el Mesías prometido, el Salvador de Israel, el Salvador del mundo. Sabía y creía que Jesucristo tenía poder para hacerlo. Había venido 18 años a la iglesia, 18 años en la sinagoga, y nada le había ido bien. La religión no le funcionó, la religiosidad no le funcionó, los hábitos y las tradiciones y las cosas de nada le servían. El demonio seguía instalado como enganchado en los lomos de esta pobre mujer sufriente. Vino y ahí se presenta, y ahí está la criatura y el creador, Cristo el Salvador, y esta pobre mujer endemoniada, llena de opresión y de dolor. Se enfrenta a la vida, se enfrentan el Señor de la luz contra el Señor de las tinieblas. Dígame quién cree que prevalecerá. Cristo, Cristo, alabado sea su nombre. 18 años que tenía un espíritu de enfermedad, andaba encorvada y de ninguna manera se podía enderezar. Luchaba. Ya había, la Biblia nos muestra acá que había perdido hasta las ganas de vivir, ya no podía más. Seguramente recibía consejos, fuerza de voluntad, anímate, haz fuerza de voluntad, haz ejercicios, haz meditaciones, anda fulano, a mengano, y nada le funcionó, nunca podía funcionarlo, porque él ya necesitaba de un libertador, que es Jesucristo el Señor. Cuando Jesús la vio, la llamó y le dijo: mujer, eres libre de tu enfermedad. Pero el milagro sucedió porque necesitamos tres principios espirituales y bíblicos para que haya un milagro en la vida de una mujer jorobada como esta mujer. Estamos tres principios para que la mujer que estaba bajo poder de Satanás sea liberada. En primer lugar, hay que venir. Hay que venir a Jesús. El que viene a mí, yo no le echo fuera, dice el Señor. Y ninguno puede venir a mí si el Padre no lo trae. Esta mujer fue traída por el Señor. Esta mujer vino a Jesús. Y el que viene a mí, no le echo fuera. Mi amiga, no importa cuán jorobada estés, no importa cuán hundida estés, no importa cuántos demonios te tengan oprimidos, si tú vienes a Cristo en esta noche, en este día, en esta mañana o en esta hora de este programa, no importa la hora, hay poder en el nombre de Jesús. Mujer, quedas libre de tu azote en el nombre de Jesús, porque Jesucristo ha derrotado a Satanás, lo exhibió públicamente triunfando sobre ellos en la cruz del Calvario. Cristo vino a libertar a los cautivos, a dar libertad a los cautivos, a dar vista a los ciegos, a anunciar las buenas nuevas de salvación. Cristo, mi amigo, vino a deshacer las obras del diablo. Cristo vino a romper las ataduras diabólicas en tu vida. Dice la palabra de Dios que Dios ungió con el Espíritu Santo y con poder a Jesús de Nazaret, y como éste anduvo haciendo bienes y sanando a todos los oprimidos por el diablo, porque Dios estaba con él. Hechos capítulo 10, 38. ¿Estás jorobada? ¿Qué te está jorobando la vida? Necesitas un libertador que es Jesucristo el Señor. Abre tu corazón, ven a Él. Es el principio fundamental, venir a Él. Venid a mí todos los que estáis trabajados y cargados, dice el Señor, y yo los haré descansar. Venid a mí, ven al Señor, porque Él tiene poder para liberarte, perdonarte y darte vida y divina abundancia. Ven a Él y dile: Señor, vengo a ti, jorobada, ya no puedo más con esta situación, con este problema fisiológico, con este problema sentimental, familiar que me joroba el alma, con este pecado que me joroba la vida. Señor, quiero que liberes y quites de mi alma esta carga que me atormenta. Jesucristo, te acepto y te recibo como mi Salvador y como mi Señor desde ahora y para siempre. Amén. Aleluya.
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0: Carlos.
1: Óyeme, chavalilla, necesito hablar muy seriamente contigo.
2: ¡Guau! ¿Y por qué tanta seriedad? Oye, Gatoño, me asustas.
1: Bueno, niña, tu gato tiene el derecho de que sean suplidas sus necesidades, mía.
2: ¿Qué es lo que te hace falta?
1: ¡Ay, qué buena pregunta! Ni pensé que nunca la ibas a hacer. Bueno, para empezar, necesito una habitación más grande, una comida más selectiva, un baño privado y una agenda actualizada de las gatitas más lindas del vecindario.
2: Vaya, Gatoño, ¿acaso no necesitas algo más?
1: Bueno, no, por el momento no, pero sí necesito algo más, ya yo te lo pido, sí.
2: ¡Ay! Oye, Gatoño, yo creo que estás un poquito desubicado, confundido.
1: ¿Quién, yo? ¿Y por qué?
2: Es verdad que tienes necesidades, pero creo que estás confundiendo aquellos gustos o caprichos con lo que realmente son las necesidades.
1: Ay, na, chavalilla. Es más, son requerimientos urgentes.
2: Una necesidad básica es la alimentación y gracias a Dios nunca te falta comida. Necesitas protección, un techo para dormir y también lo tienes. Claro, a la medida de las posibilidades que tiene mamá, no tenemos lujos, pero tampoco pasamos tanta necesidad.
1: Bueno, sí, es verdad que en casa hay todo, pero no todo lo que yo quiero, chavalilla. Mira, ya no quiero sardina con chocolate, no sabía. Ahora quiero caviar con chocolate.
2: Ay, Gatoño, lamentablemente ese capricho del caviar con chocolate no te lo podemos suplir. Además, si no comes, no va a pasar nada. Recuerda que siempre hay alimento en esta casa.
1: Por la barba de mi abuelo ambicioso, chavalilla, yo quiero más.
2: Todos queremos más, pero si no eres un gato agradecido con lo poco que tienes, ¿cómo vas a ser agradecido cuando tengas más? Agradece por lo que tienes para que valores lo que tendrás.
1: Yo que ya me estaba imaginando mi caviar con chocolate. Bueno, aunque con el hambre que tengo, una sardina no me caería mal. Vamos, dale, prepárate.
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1: Bienvenida y bienvenido a Vida en familia hoy. Gracias por acompañarnos. Nuestro anfitrión es Denis Reini y yo soy Roberto Lepín.
2: Sabes, Roberto, hoy en día tenemos una generación que procede de una cultura de divorcio. Hay un número enorme de jóvenes que están quebrantados y aterrados al punto de no querer convertirse en padres. Hoy tenemos con nosotros a una invitada que se dedicó a investigar sobre este tema y compartirá con nosotros acerca de cómo construir la familia cristiana que quizá usted nunca tuvo. Ese tema, sin duda, sacudirá a muchos de nuestros oyentes. Mary DeMood nos acompaña en Vida en Familia hoy. Ella y su esposo son misioneros. Muy bienvenida nuevamente.
3: Es un placer estar aquí.
2: En los programas anteriores, Mary compartió cómo fue su vida y comienza con la tragedia de su infancia, en la que soportó abuso sexual, falta de seguridad, mucho miedo, el temor a la muerte. Bueno, Mary creció en un hogar donde había drogas, muchas fiestas, su mamá tuvo 3 divorcios. A los 12 años hizo un juramento, no ser la clase de mamá que fue su madre. Y luego te casaste y por la gracia de Dios tuviste un buen esposo temeroso de Dios.
3: Así es, Denis.
2: Ahora, ¿tú estás convencida que para que una persona empiece a convertirse en padre o madre pioneros, como tú y tu esposo lo hicieron en cierto punto, luego de tener a sus 3 hijos, hay que enfrentar las realidades de establecer un matrimonio firme mientras los hijos llegan? Y una de las cosas que hay que hacer es sanar el corazón. Y eso para ti fue el primer paso. Tuviste que perdonar a tus padres.
1: Bueno, y además de eso, Denis, en el caso del padre de Mary, ella nos contó que le escribió una carta en la que le decía que debía perdonarlo y que en realidad lo estaba haciendo, porque él había fallecido antes de que empezara con el proceso de sanar sus heridas. Uh-huh. Pero Mary, con tu madre fue diferente. Me gustaría que nos expliques lo que es el perdón en esta situación y cómo se siente, porque me imagino que hay amigos que dicen, muy bien, he tratado de expresar el perdón, pero siguen en una relación alejada y se preguntan, ¿es esto perdón? ¿Realmente perdoné? ¿Sabes a qué me refiero, Mary, verdad?
3: Sé exactamente a qué te refieres, Roberto, porque he luchado con eso en mi mente. Por mucho tiempo pensé, ¿por qué no estamos reconciliadas? Para mí la reconciliación equivalía al perdón, y la escritura en Romanos dice si es posible y en cuanto dependa de ustedes, vivan en paz con todos. Finalmente, llegué al punto en el que me di cuenta de que sí podía perdonar, pero eso no significaba que íbamos a tener una relación cercana. Esa es una calle que va en 2 vías. Puedo caminar 100 kilómetros en dirección a mis padres, pero si ellos nunca dan un paso hacia mí, ese no es un indicador de si los he perdonado o no. Así es como lo veo.
1: Si tu mamá te llamara hoy para decirte, Mary, ¿por qué no vienes a pasar un par de días conmigo? O, me encantaría que vinieras a pasar una semana aquí con tu familia. ¿Crees que el perdón significa que puedas decir que sí o significa que pones algunos límites? ¿Qué harías?
3: Esa es una buena pregunta. Y yo pongo algunos límites porque hubo un periodo de tiempo cuando tenía 20 años en que pensé que para amar a mi mamá y para que ella recibiera a Jesús, yo tenía que ser totalmente vulnerable delante de ella y compartir todos mis dolores, todas mis heridas, y le abrí mi corazón. No guardé nada en mí. Pensé, para ser seguidora de Cristo y para que mi mamá se convierta a Jesús, yo tengo que ser abierta, tengo que ser honesta, y no funcionó. Ahora, con el paso de los años, he aprendido, he madurado. Me he vuelto más sabia y he puesto algunos límites en mi corazón. Por esa razón, el contacto que tengo con ella es muy limitado.
1: ¿Y por qué es importante todo este proceso si quieres ser una madre cristiana? No parecería que haya una relación entre ambas cosas.
3: Sí, es realmente importante porque estamos criando una nueva generación. Estamos arando el terreno para nuestros hijos y es importante que los protejamos en algunas ocasiones, no siempre, pero sí de vez en cuando, de la influencia negativa de los abuelos.
2: Bueno.

0: Oh, estoy escuchando esta historia de vida y sé que tu esposo Patrick tiene que ser un conducto clave de sanidad y esperanza en tu vida. Cuando él se casó contigo, ¿sabía de todo lo que había ocurrido en tu pasado o tenía una comprensión general? Estoy muy interesado en saber cómo te ayudó tu esposo en esta forma de crianza de los hijos que es de adentro hacia afuera y que ahora comparten juntos como pareja.
1: Él ha sido una tremenda bendición y siempre ha sido una persona
0: ¡Qué
1: transparente,
0: bien!
1: real y abierta. Él sabía todos los hechos de lo que me había pasado en mi infancia, pero cuando hablamos más adelante, me di cuenta que él no sabía de todo el impacto emocional que tendría en nuestra relación, especialmente del abuso sexual en particular, en el área de nuestra relación sexual. Nos tomó mucho tiempo seguir un proceso para trabajar en ello, pero la forma en que él me ayudó ha sido un ejemplo de Jesús para mí. Me ha amado incondicionalmente durante este tiempo tan difícil de sanidad y me ha mostrado lo que es tener a alguien que es constante y perdurable. Ha sido una tremenda bendición.
2: Y uno de los aspectos clave de la crianza pionera de los hijos es asegurarse de que la relación de matrimonio sea sólida. Tú creciste en un hogar en el que tu mamá tuvo tres esposos para cuando llegaste a los 15 años. ¿Realmente enfatizas el principio de dejar padre y madre y unirse al cónyuge como un principio clave de la crianza de los hijos? Y explícanos por qué es esto tan importante para criar hijos, y explícanos también en qué forma esto ha sido un desafío para ustedes.
1: Creo que ese es uno de los mayores problemas que enfrentan los matrimonios hoy en día, pero cuando salimos de casa debemos dejarla atrás para formar una nueva familia. Patrick y yo obviamente creemos que para los padres pioneros esto es tan importante porque en mi caso realmente tenía que dejar todo atrás porque estaba a punto de empezar una nueva vida, un nuevo hogar.
2: Lo que tú dices es que tienes que alejar por completo a los padres.
1: La forma en que uno edifica su matrimonio cristiano de una manera diferente al ejemplo que vimos es realmente dejar a padre y madre mirar hacia adelante de la mano de su pareja y cultivar la confianza. Hubo veces, al inicio de nuestro matrimonio, en que teníamos problemas con los padres de mi esposo y él se paró firme y les dijo, nunca más vuelvan a tratarle así a mi esposa. Tuvimos que separarnos de sus padres por un tiempo porque era muy difícil, pero mi esposo tomó la iniciativa. Él me protegió y tengo el mayor de los respetos por mi esposo, por amarme y por elegirme por encima de sus padres.
0: Bueno, yo pensaría que en tu situación dejar padre y madre es lo obvio porque, claro, ¿quién no querría dejar atrás lo que viviste? ¿Quién no diría, basta, se acabó? Sin embargo, no es tan fácil simplemente decir, muy bien, ya se acabó, porque tu pasado es algo que te sigue, ¿no es así?
1: Claro que sí. Al principio yo razonaba, ya dejé el pasado atrás, pero no fue sino hasta que me mudé a otra ciudad, cuando me removí físicamente de esa situación, que me di cuenta que no había dejado atrás nada. Todavía estaba atada emocionalmente, todavía me preocupaba lo que cada miembro de mi familia pensaba de mí. Todavía vivía por mi reputación dentro de la familia en lugar de vivir para Jesús o de vivir para mi matrimonio. Entonces necesité salir físicamente. Esto no es necesario para todos, pero ese cambio de ciudad fue una bendición de Dios para mi vida, porque me permitió tener una visión panorámica de todo lo que estaba pasando.
0: Bueno, si uno quiere ser un padre pionero, implica entrar en un terreno nuevo. Estás avanzando a un territorio inexplorado, pero para hacerlo necesitas un mapa. ¿De dónde sacaste tu mapa para criar hijos de una manera efectiva y construir la familia cristiana que nunca tuviste?
1: Bueno, obviamente una de las respuestas es que simplemente amo la Biblia y la leo vorazmente.
0: Ah, bien.
1: Además, he estudiado muchísimos libros sobre la crianza de los hijos, así que para ir a la palabra es realmente importante, pero una cosa que me ha ayudado mucho más fue que jamás vi un ejemplo de cómo criar hijos. Por eso, en mi caso, tuve que buscar mentores que me pudieran mostrar cómo funciona. ¿Qué hace una madre cristiana? ¿Cómo puede alguien responder en tal o cual situación? En cierto sentido, Dios casi tuvo que enviarme personas que me volvieran a criar para que pudiera sentir el gran amor y la comprensión de un padre que yo nunca había experimentado, y eso me ayudó tremendamente, solo el ver el ejemplo de otros padres.
0: Entonces, ha sido una combinación de ambas cosas. de ver la palabra de Dios escrita en las Escrituras y la palabra de Dios puesta en práctica a través de mentores, discipuladores y modelos que te entrenaron como esposa y como madre para proveerte las piezas que te hacían falta en el rompecabezas.
1: Exactamente. Y ha sido una tremenda bendición tener esas personas con las que Dios ha llenado mi vida para enseñarme qué hacer. Yo era una completa inútil, así que necesitaba a estas personas.
2: ¿Qué edades tienen tus hijos ahora, Mary?
1: Mi hija tiene 13 años, tengo un hijo de 10 y otra hija de 8 años.
0: Oye, ¿te asustan los años de la adolescencia?
1: No, no me asustan porque siento que como yo no tuve una buena infancia, era más bien difícil para mí criar a niños pequeños. Estoy muy emocionada ahora que mi hija tiene 13 años y ella ha sido una bendición enorme.
0: Ah, Dios es bueno al darte una hija que está creciendo para convertirse en mujer. Mary, de verdad estás rompiendo el ciclo del que fuiste parte. No sé cuál era el trasfondo de tu mamá y de tu papá, pero lo más probable es que fue muy duro para ellos como para terminar en las circunstancias en las que acabaron como adultos. Pero tú decidiste no convertirte en una víctima. En lugar de eso, trabajaste en la sanidad desde adentro hacia afuera para criar a tus hijos según el diseño de Dios para ser una buena madre y esposa. Cumpliste con la difícil tarea de perdonar y de seguir perdonando a tu mamá ahora como adulta.
1: Así es, Denis.
0: Bueno, es interesante lo que compartiste con nosotros sobre construir la familia cristiana que nunca tuviste. Tiene que ver con lidiar con el pasado. De esa manera, al relacionarte con la futura generación que tratas de educar, puedes hacerlo de una manera saludable. Bueno, solo quiero darte las gracias, Mary, por estar en nuestro programa y, lo más importante, por cumplir con la difícil tarea de lidiar con tu pasado, de enfrentar los problemas difíciles y de hacerlo de una manera que honra a Cristo. Gracias, gracias por estar en el programa.
1: Gracias, ha sido una bendición para mí y solo quiero decir que ha sido Jesús.
2: 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Estuvimos junto a usted, Lizeth Esteves como Mary DeMuth, Vicente Vieira como Dennis Rainey y quien les habla, Duval Rueda, interpretando a Roberto Lepín. Que Dios le bendiga.
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1: Muchas gracias por tu confianza aquí al oído. Bueno, tenemos un caso donde quizás se pueden identificar muchos y es importante que podamos analizarlo. Porque nos dice una mamita, por favor, necesito un consejo. Mi hijo me reprochó que no le dejé ir con sus amigos a bailar. Él ha sido un buen hijo, no tengo quejas. Está por graduarse, es un buen muchacho y le faltan solo los exámenes. ¿Qué puedo hacer? Estaremos hablando de relaciones padres con hijos.
2: Bueno, yo creo que tenemos que enfocarnos en el por qué no le dejaste ir a bailar. En lo personal, yo tampoco le hubiera dejado ir a bailar a mi hijo o a alguno de mis hijos. Pero lo importante no es decir solo el no. Lo importante es sentarnos y analizar por qué no. Yo siempre usé esta frase con mis hijos cuando usaba el no o el sí. Son razones convincentes. Si yo tengo las razones convincentes, ellos les toca aceptar. Pero si ellos tienen las razones convincentes, entonces nos toca negociar. Yo lo que te sugiero es sentarse a hablar y decirle, mi amor, vales tanto para mí que no te dejé porque no conozco a dónde ibas, porque en esos lugares pues ya ha habido incendios, hay droga, hay sida, hay muchas cosas que te ponen en riesgo. Si tú vas a la casa de un amigo o de una amiga, hay seguridad. En esos lugares, no.
1: Y también, mira, muchas veces los chicos, precisamente porque han estudiado, han hecho bien las cosas, piensan que ellos tienen el derecho de demandar más allá de lo que tú le puedes haber puesto como límite. Y esto tenemos que manejarlo con mucha sabiduría. De alguna manera, pues ese buen desempeño, por decirlo así, reconocerlo de otras maneras, no tanto con un permiso de ir a un lugar, pero sí de que tú le hayas reconocido y le sigas reconociendo ese esfuerzo, pero con los límites por los tiempos que estamos viviendo.
2: Muchísimas gracias por ser padres conscientes.
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Bienvenidos a Daily Audio Proverbios. Les saluda Alex. Es para mí verdaderamente un privilegio poder el día de hoy leerles el libro de Proverbios. Hoy es el sexto día del mes. Y como ya seguramente lo dedujeron, el capítulo a leer es el capítulo 6 de Proverbios. Así que sin más preámbulo, aquí vamos. Leyendo esta vez de la nueva versión internacional. Hijo mío, si has salido fiador de tu vecino, si has hecho tratos para responder por otro, si verbalmente te has comprometido enredándote con tus propias palabras, entonces has caído en manos de tu prójimo. Si quieres librarte, hijo mío, este es el camino. Ve corriendo y humíllate ante él. Procura deshacer tu compromiso. No permitas que se duerman tus ojos, no dejes que tus párpados se cierren. Líbrate, como se libra del cazador la gacela, como se libra de la trampa el ave. Anda, perezoso, fíjate en la hormiga. Fíjate en lo que hace y adquiere sabiduría. No tiene quien la mande, ni quien la vigile, ni gobierne. Con todo, en el verano almacena provisiones y durante la cosecha recoge alimentos. Perezoso, ¿cuánto tiempo más seguirás acostado? ¿Cuándo despertarás de tu sueño? Un corto sueño, una breve siesta, un pequeño descanso cruzado de brazos. Y te asaltará la pobreza como un bandido y la escasez como un hombre armado. El bribón y sinvergüenza, el vagabundo de boca corrupta, hace guiños con los ojos y señas con los pies y con los dedos. El malvado trama el mal en su mente y siempre anda provocando disensiones. Por eso le sobrevendrá la ruina. De repente será destruido y no podrá evitarlo. Hay 6 cosas que el Señor aborrece y 7 que le son detestables. Los ojos que se enaltecen, la lengua que miente, las manos que derraman sangre inocente, el corazón que hace planes perversos, los pies que corren a hacer lo malo, el falso testigo que esparce mentiras y el que siembra discordia entre hermanos. Hijo mío, obedece el mandamiento de tu padre y no abandones la enseñanza de tu madre. Grábatelos en el corazón, cuélgatelos al cuello. Cuando camines te servirán de guía. Cuando duermas, vigilarán tu sueño. Cuando despiertes, hablarán contigo. El mandamiento es una lámpara, la enseñanza es una luz, y la disciplina es el camino de la vida. Te protegerán de la mujer malvada, de la mujer ajena y de su lengua seductora. No abrigues en tu corazón deseos por su belleza, ni te dejes cautivar por sus ojos, pues la ramera va tras un pedazo de pan, pero la adúltera va tras el hombre que vale. ¿Puede alguien echarse brasas en el pecho sin quemarse la ropa? ¿Puede alguien caminar sobre las brasas sin quemarse los pies? Pues tampoco quien se acuesta con la mujer ajena puede tocarle quedar impune. No se desprecia al ladrón que roba para mitigar su hambre, pero si lo atrapan, deberá devolver 7 tantos lo robado, aun cuando eso le cueste todas sus posesiones. Pero al que comete adulterio le faltan sesos. El que así actúa se destruye a sí mismo. No sacará más que golpes y vergüenzas, y no podrá borrar su oprobio, porque los celos desatan la furia del esposo, y éste no perdonará en el día de la venganza. No aceptará nada en desagravio ni se contentará con muchos regalos. Y bien, ¿qué le pareció esa dosis de consejo y de sabiduría en torno a la insensatez y al adulterio? Dos temas bastante relevantes en nuestros tiempos. Qué bueno que nos escucharon hoy. Le invito a continuar por el resto del mes con la lectura del libro de Proverbios. 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
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Es todo por hoy. Mi nombre es Alex. Les deseo el mejor día de todos y nos vemos aquí el día de mañana.

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3: Son las 6:10.
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2: Son las 6 con 11 minutos.
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2: Son las 6 y 12 minutos.
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1: Buenas noches, hermano Feliciano. Estoy llamando aquí de Ica para la comunidad de Guatajocha. Mamita Teodosia Conde, papito Eugenio Iquipa, espero que se encuentren bien. Mamita, papito, aquí toda la familia nos encontramos bien. No se preocupen, no se preocupen aquí. A mi hermana de Maini también se encuentra bien. Mi hermana Evi también, no te preocupes, mamita. Tú cuídate mucho, cuídense mucho los dos, coman bien y aliméntense también. También así mismo, mamita, cuídate, tú no te estás preocupando, ya sabes, sabes lo que te ha dicho. Trata de estar tranquila nomás, aquí todos estamos tranquilos, ¿no, mamita? No te preocupes, sí, te vamos a estar también llamando para que estés ahí al tanto y no te estés preocupando. También cuídate mucho, los quiero. Gracias, hermano.
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2: Hermano Feliciano, muy buenas noches. 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
3: 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Hermano Feliciano, miuja que saludo Iván Tucurimusa, muchísimas gracias, muy buenas noches. 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Muy buenas noches, hermano Feliciano, miuja vas a un punta o cama.
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4: Hola hermana Feliciana, buenas noches, Dios la bendiga, gracias por su espacio hermano. Este hermanito quisiera mandarme saludos por allá a la comunidad de Cachimayo, Para mi mamita Gladys Gómez, para mi papito Raimundo Carranza, papito mamita, buenas noches. Mamita, mañana no va a poder volver Roger, solamente le va a mandar encomienda lo que ha encargado mi papá. Es que ha habido contratiempos de acá de la comunidad, por eso no va a poder subir mañana. Y mamita, no te preocupes, estamos todos bien nomás y las cosas que estamos no están avanzando, todo va bien, no te preocupes. Y abríguense y ve estando tranquila, nada más mamita, solo pidiendo a Dios. Como te digo también, las cosas que estamos en el compromiso, va avanzando con calma y paciencia, todo va bien, no te preocupes. Y esa nomás era mi comunicado, hermano. Gracias por su espacio y bendiciones. Dios te bendiga, hermanito. Gracias.
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5: Buenas noches, hermano Feliciano, Hayakuikusa. 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Mamá Jacinta Mejía, buenas noches. 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Chao mamita, les quiero mucho. Gracias hermano Feliciano.
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6: Ojalá y Feliciano, buenas noches, Dios al canche, jatón de bendecito son que caíste así que permití Kuasaikimanta, y saludos para todos los que trabajan en Radio Cultural La Mauta, Kaiwilla Kuinita, Ojalá y amados pastores, líderes, ancianos del sector 4, Hankunamangmi, saluda y también Kichik Taitanchi en Jesucristo, Pasumasuma Sotillanti, Hinastai, Miria y Kachima y Kichik Kaituta, Kai 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Y hermanos pastores, yo y Kachima y Kichik, ese es conforme al plan nacional y regional, amados hermanos, amados diáconos, amados pastores, podemos asistir a esta capacitación con fraternidad de la familia el día sábado 12 de septiembre. No se olviden, amados hermanos, reciban saludos a la distancia con fuerte abrazo. Dios les bendiga hasta otra oportunidad, mis queridos hermanos. Muchas gracias, a amado hermano Feliciano. Dios les bendiga.
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